0: Muy buenas tardes a todos. Gracias por estar con nosotros en este segmento legal traído a ustedes por la firma de abogados de Greskin Singleton. Buenas tardes, abogado.
1: Buenas tardes. You know, we all believe that immigration is filled with villains.
0: Y todos tenemos esa creencia de que inmigración está lleno de villanos.
1: Mean people that just want to deport you.
0: Personas malas o con malos sentimientos que solamente quieren deportarle.
1: Every once in a while, a nice act changes your mind, or at least gives you pause and said, not everybody's a villain.
0: Y bueno, de vez en cuando encontramos una persona o personajes que cambian tu vida, que son muy positivos, y que dices, no todo mundo es malo.
1: And I want you all to listen to this.
0: Quiero que escuchen a esto.
1: Okay, the husband, the wife is a U.S. citizen.
0: La esposa es una ciudadana.
1: The love of her life is, of course, undocumented.
0: El amor de su vida es, bueno, indocumentado.
1: So, they come to us. And come to me, and we start the process to make them a legal resident. The six-step process that takes 5 years.
0: Y bueno, ellos vienen a nosotros para comenzar este proceso de seis pasos, donde encontraremos la petición, el perdón y la salida consular.
1: Okay, so we start the petition for an immigrant visa, the I-130.
0: Empezamos con la petición, lo que le conocemos como la I-130.
1: It's filed.
0: Se somete.
1: Okay, and now immigration schedules him to come in for fingerprinting.
0: Y inmigración, bueno, le manda un citatorio para ir a hacer sus huellas.
1: Okay, stop. Now, fingerprinting. Michigan City. This is a case from up north. Everybody's kind of nervous, anxious, scared.
0: Y bueno, esta cita de huellas es en la ciudad de Michigan City. Y bueno, todo es en el exterior, de otro pequeño pueblo este caso. Y todo el mundo, bueno, está con esa preocupación. ¿Qué va a pasar en esa cita de huellas?
1: Now, he doesn't have an order of removal. He's just scared.
0: Él no tiene una orden de deportación. Simplemente le estaba ganando el miedo.
1: You know, of course, Minnesota was not that long ago. Minnesota scared the hell out of people.
0: Y bueno, digamos,
1: can I use that word?
0: lo que pasó hace tiempo en Minnesota, dice, bueno, nos sacó un buen susto.
1: So he decides, the husband decides not to go to the fingerprinting.
0: El esposo decide no ir a su cita de huellas.
1: And guess what?
0: Y imagínese qué pasó.
1: An ICE officer calls Kathy Singleton, my law partner, and says, look, he failed to appear for a fingerprint. If he doesn't come in for a fingerprinting, we're probably going to put him in, or not probably, we're going to put him in removal proceedings.
0: Y bueno, un oficial de ICE se comunicó con la abogada que lo está representando, mi socia, la abogada Kathy, y le dijo, mira, me di cuenta que tu cliente no fue a huellas. Él tiene que reagendar esa cita, ir a sus huellas, o lo podemos poner en proceso de remoción si no va a esa cita.
1: This ICE officer took note that he's married to a U.S. citizen. He has two U.S. citizen children.
0: Este oficial tomó nota de que está casado con una ciudadana estadounidense, que lo está pidiendo y que tienen hijos ciudadanos.
1: And Kathy ended up talking to him for the better part of a half hour. As we try to get the client on the line to reschedule him for his fingerprints.
0: Y bueno, la abogada Kathy habló tal vez con este oficial de ICE, no sé, una media hora, en lo que también intentaba contactarse con el cliente mismo.
1: I thought I'd share with you that one nice story that I've got recently.
0: Y todo el mundo estará.
1: And that happened yesterday.
0: Y todo el mundo pensará, ay, Dios mío, qué susto que un oficial de ICE te llame, ¿verdad? Bueno, simplemente significa que todavía hay buenas
1: okay.
0: Personas allá adentro.
1: All right, so we told the client, you got a good case.
0: Le hicimos saber al cliente, tienes un buen caso.
1: Don't blow it by not getting fingerprinted.
0: No eches a perder esto simplemente por fallar de ir a esa cita de huellas.
1: Okay, let's take some calls. I'm feeling good today.
0: Y eso es algo positivo, algo bueno, aunque parezca de mucho miedo, pero es algo positivo. So, esperemos que haga pronto las huellas. Vámonos con las preguntas en cabina 317-239-1071. 317-239-1071. Adelante con su pregunta. Buenas tardes.
2: Sí, buenas tardes. Mi pregunta es, mire, ¿qué significa el IP? Cuando le niegan uno como un caso y que lo mandan pues para que lo chequen, algo así.
0: No sé qué,
2: ¿qué
0: sea
2: va a pasar?
0: No sé qué sea un IP. ¿Le dijo su abogado qué significan esas dos letras?
2: No sé, pero creo que como me negaron a mí mi tarjeta, que metí una aplicación para que revisaran el caso. Pero creo que así se llama, IPO, algo así, al IPO.
0: Apío, ok, una apelación.
2: Apío, sí.
0: Ok. Yo entendí IP, discúlpeme, eso es una apío. Ok, vamos a hacer la pregunta al abogado, ¿vale?
2: Sí, y si lo, me aprueban mi caso, ¿qué va a pasar? ¿Voy a agarrar mi green card o qué va a pasar? No, no sé, la verdad.
0: Ok, hablemos de esa apelación. ¿Bajo qué situación está usted apelando? ¿Está apelando su asilo? ¿Está apelando su ajuste de estatus? ¿Qué exactamente va a apelar?
2: Para la VAWA.
0: VAWA. Ok, muchísimas gracias. So, looks like this person's VAWA case got denied. He was informed that he could file an appeal. If he mm-hmm. wins the appeal, will that give him the chance to get the green card? Is yeah, it worth
1: course.
0: It?
1: Of course.
0: Sí, usted puede apelar bajo esa negación de VAWA. Let si gana, talk, se le da la residencia.
1: VAWA has two major steps.
0: Recuerde que el VAWA tiene dos pasos mayores.
1: The first step is a very important step. You have to show, let's say, assume it's based upon violence by a U.S. citizen spouse.
0: Asumo, no me informé completamente porque es una pregunta rápida, pero asumo que metiste este VAWA porque tú sufriste violencia doméstica de una esposa ciudadana o residente o de un hijo mayor ciudadano.
1: Yeah, let's assume we have a spouse that's being abusive.
0: Digamos que fue tu esposa la persona que está abusando de ti o que abusó
1: VAWA
0: de ti.
1: VAWA is given to a person who's a victim of violence based upon physical, mental, emotional.
0: Obviamente tú battery. Tendrás que demostrar que tú estás siendo víctima de este cónyuge, ciudadano residente, ya sea física, mental o emocional o las tres cosas
1: it's
0: o una
1: de estas. It's a great path to get your green card, your residency status.
0: Sí, es cierto, el argumento es un buen camino para tratar de encontrar esa residencia.
1: You don't need a police report.
0: No siempre tiene que tener un reporte
1: But
0: de policía.
1: But you do need persuasive evidence of abuse.
0: Pero obviamente sí necesita evidencia persuasiva de que ese abuso está ocurriendo o ocurrió.
1: And certainly a police report would be helpful.
0: Y claro, una de las tantas cosas de evidencia puede ser un reporte de policía si es que lo tiene.
1: But before we get into evidence of abuse, there is a preliminary requirement.
0: Obviamente, antes de irnos a toda la evidencia de
1: the
0: abuso,
1: preliminary requirement, you have to show that you had a bona fide, good faith marriage. This was not a marriage entered into fraud or for immigration fraud purposes.
0: Antes de dar la inmigración toda esta evidencia de abuso, probando de que sí fuiste víctima de abuso o violencia doméstica, también tienes que probar un paso preliminar. Tienes que probar que este matrimonio con esta ciudadano residente fue de buena fe y jamás por una transacción económica.
1: Yeah, I see a lot of these VAWA cases that fail because they're not able to establish through evidence that they had a bona fide relationship with their U.S. citizen spouse.
0: Hemos visto muchas situaciones en estos casos de VAWA donde sí tienen toda la evidencia o los argumentos de violencia doméstica, pero fallan en probar que este fue un matrimonio de buena fe.
1: There is the appeal process.
0: Y sí, existe el proceso de apelación.
1: And if you're successful, of course, you'll get your green card.
0: Claro, si usted tiene éxito, obtiene la residencia permanente, claro. Muy bien, soy la mejor de la suerte. Recuerde que hay un tiempo límite para hacer esa apelación y recuerde trabajar con su abogado de manera rápida y proveerle a él o ella todo lo que esté exigiendo, todo. Adelante con su pregunta. Buenas tardes.
3: Buenas tardes. Mira, solamente tengo una pregunta. Mi esposo hace un año lo golpearon saliendo de un bar.
0: Okay.
3: Y estuvo en el hospital por 5 días. Ya pedimos el reporte al policía, pero dicen que todavía sigue el caso abierto. ¿Qué se puede hacer en este caso?
0: ¿Y me dice que eso pasó hace un año?
3: Sí.
0: Ok. Y nos pregunta, ¿qué se puede hacer en ese caso de obtener el reporte policía o a ver si hay una forma migratoria?
3: Por las dos cosas, si se pudiera hacer, porque él quedó con un daño en su cabeza del lado derecho.
0: Ok. Ok. Vamos a la pregunta al abogado. Lamento muchísimo esto y ojalá tenga pronta recuperación. My husband about a year ago was exiting a bar and he was battered, suffering serious injuries and leaving him in the hospital for about 5 days.
1: Wow.
0: To date, he still has a lot of remnants of that serious injuries, damage to a side of his head.
1: Wow.
0: We tried to get the police report, but the police says the investigation is still pending. One question is, can we help him expedite the processing of the police report? Two, can we get an immigration benefit out of it because of his injuries?
1: Well, it certainly sounds like a good U visa case.
0: Suena ciertamente como un buen caso para visa U.
1: The three crimes that result most often in the U visa: robbery, domestic violence, and felony assault. This would be a felony assault.
0: Tres de las 21 categorías disponibles, pero de los tres, las más favorecidas porque suceden más frecuentemente y más aprobadas, es robo a mano armada, violencia doméstica, agresión física tipo felonía.
1: Now, you do need a police report to file for the U visa.
0: Pero sí, lamentablemente necesitamos ese reporte de policía para poder empezar a trabajar un caso de visa U.
1: Okay, what you're telling me is not connecting because generally, anytime the police are called to a site for an investigation, immediately they're required to prepare a police report. An investigation comes after a police report. That is, the police show up at the crime. There should be a police report, but I understand there's an ongoing investigation.
0: Ahora entiendo que hay una investigación pendiente y abierta. Lo entiendo perfectamente, pero no tiene sentido lo que está pasando o lo que usted me está diciendo. Cuando la policía viene al lugar de los hechos, tiene la responsabilidad de tomar fotos, evidencia, declaraciones y darle al menos una pequeña tarjetita con el número de caso del reporte. Obviamente la investigación empieza desde hoy hasta el futuro y hasta que ellos decidan mantenerla abierta. Pero ese reporte de policía ya tiene que estar al menos trabajado.
1: Yeah, I think that's what our mission is right now, to get the police report.
0: Obviamente la misión es obtener el reporte de policía.
1: Then we can start thinking about processing the U visa while the investigation is ongoing.
0: Y mientras esa investigación sigue pendiente y o abierta o cerrada, podemos seguir trabajando con la visa U.
1: You cannot file for the U visa until the investigation has been completed.
0: Pero si hay arrestos o si la investigación todavía no está cerrada, todavía no podemos en sí someter la visa U.
1: You don't need an arrest or conviction to get the U visa.
0: Si el cierre o lo que es el pendiente de la investigación no libera arrestos, no lo necesitamos para la visa.
1: But if there is an arrest, then you need to cooperate in the prosecution, and you can't file the U visa until the prosecution is completed.
0: Pero sí, si en realidad arrestan a una o varias personas que son sospechosas y culpables del delito, tendremos que esperar a que al menos uno o la mayoría de ellos sean sentenciados antes de poder comenzar con la visa U.
1: But from what you're telling me, it sounds like a very good U visa case.
0: Pero por ahora sí, al parecer la situación tan triste que ha pasado su esposo tal vez les lleve a una visa U.
1: Come see me, we'll talk about getting the police report.
0: Venga a verme, vamos a ver si podemos ayudarle a obtener reporte de policía. No prometemos mucho, pero venga
1: a vernos. I can give you a letter to take to get the police report.
0: Primero inténtelo usted, le daremos una carta para tratar de obtenerlo, y si no, entonces ya hablaremos de costos para nosotros intentarlo. No hay garantías, todo está en manos de la agencia que libere ese documento. Muy bien, pero llámenos 317-237-7911. Adelante con su pregunta, buenas tardes.
3: Buenas tardes. Uh-huh. Llamaba porque el año pasado yo tenía DACA.
0: Okay.
3: Y todavía está activo mi DACA. Uh-huh. Pero el año pasado mi hija me pidió, mi hija de 21 años me pidió, y en septiembre me llegó la tarjeta de residencia.
0: Okay.
3: O sea, mis dos preguntas son, si puedo salir del país sin ningún problema ahora que ya soy residente, y si todavía tengo que renovar DACA o qué hago con eso.
0: Gracias, gracias por su pregunta. So I am a DACA holder. My current DACA card is still valid. I'm set to expire soon. Last year, my daughter petitioned for me, giving me the approval of the green card. Now, as a green card holder, can I go in and out of the country without issues? And second, should I continue renewing DACA or not anymore?
1: She has residency status.
0: Yes.
1: Okay, if you have, you're a resident.
0: Si usted ya es un residente, usted es un residente.
1: And that's it. You don't need DACA any longer.
0: Usted dejó de ser un miembro de DACA. Usted es un residente.
1: And when you travel, you need a passport. And you need your green card. That's it.
0: Y claro, cuando viaje necesite esa tarjeta verde y ese pasaporte válido.
1: Now, and when you return to the United States, you're seeking a new admission.
0: Recuerde, cada vez que sale de los Estados Unidos, al regresar está buscando que la dejen entrar nuevamente.
1: You do not travel if you've been convicted of a serious crime.
0: No recomendamos viajar si tiene un historial serio criminal en su historial.
1: If you're in removal proceedings.
0: Si usted estuvo o está en corte migratoria.
1: If you ever committed an immigration fraud.
0: Si ha cometido fraude migratorio para obtener beneficios.
1: If you have a health problem, declare you to be a public charge.
0: O si tiene problemas médicos, que lo pueda considerar el gobierno carga pública.
1: Or if you ever made a false claim to be a U.S. citizen.
0: O si alguna vez juramentó ser ciudadano o ciudadana cuando no lo era.
1: Well, otherwise, if you answer no to all those, Bon voyage. Have a nice trip.
0: Si usted dice, no, no tengo ninguno de esos problemas, feliz viaje. Disfrute de este. Ya no tiene que renovar DACA. Muy buenas tardes. Adelante con su pregunta. Perdimos la llamada, lo lamento mucho. Recuerde el número en cabina, 317-239-1071. 317-239-1071, el número en cabina. También recuerde, aquí en la página del abogado Pablo, en Abogado Pablo en Facebook, podrá encontrarnos, podrá ver los lives del abogado, poner sus preguntas en comentario y también, si hay chance,

0: abogado solo me dijo que no se podía hacer nada y cerró el tema.
1: Ok, cuando dice odio de crimen, ¿fue verbal o también físico?
0: Sí, verbal. Él tenía una pistola, pero nunca la sacó, solo nos las enseñaba. Él estaba haciendo drogas, hay fotos, hay todo.
1: Ok.
0: Estuvo involucrado al FBI, todo eso, pero agarró un abogado y no, ya no me pudo.
1: Lo entiendo. Ok, vamos a hacer la pregunta al abogado para ver cuál es su opinión.
2: So, about a few years ago, I was victim of crime of hate. Police got involved. The FBI got involved. This person was verbally abused toward us, this caller as well. A weapon was present, but not... shown to him. Well, it wasn't pointed at him, but it was shown during the process.
3: There was a weapon inside.
2: Yes, so
3: intimidation, obviously.
2: Yes, and then he went to an attorney to see if he could qualify for immigration benefits like the U visa. The attorney said no.
3: Yeah, remember, there's one word that stands out with the U visa: violence.
1: Recuerde que hay una palabra que se usa muchísimo durante la definición de la visa, o la palabra violencia.
3: An actual act of violence, not a threat of violence, but an act of violence.
1: No solamente es la amenaza de violencia, sino el acto de violencia.
3: What might come close to that, there is a qualifying crime called stalking.
1: Tal vez se acerque más al crimen de stalking, de lo que es... se me olvidó la palabra, pero stalking, ahorita se las busco, discúlpeme. Acoso.
3: You know, stalking means, you've seen this, where, you know, you see famous people. You see people stalking famous people that go to their houses, that watch them, that follow them. If there is a crime of stalking.
1: So, por ejemplo, lo que es el acoso, lo hemos visto tal vez en exparejas, también lo hemos visto ahí con los artistas, personas que de manera completa y total gastan su vida en perseguir, en molestar a una persona en específica.
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1: 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Muy bien, no prometemos nada. 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
3: You will become a U.S. citizen and vote.
1: Y claro, si usted es elegible a hacerse ciudadano, quisiera la verdad que usted se hiciera ciudadano y pudiera votar. Muy bien. 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Adelante con su pregunta, por favor.
4: Sí, buenas tardes.
1: Adelante, gracias.
4: Mi pregunta es, a mí me asaltaron hace varios años.
1: Okay.
4: Y yo tengo permiso por VAWA.
1: Okay.
4: ¿Qué tan recomendable es que yo pueda meter ese reporte que tengo de la policía?
1: ¿Para la visa U? Depende. Ajá. ¿El VAWA le va a llevar a la residencia según su abogado o no le va a llevar a la residencia según su abogado?
4: Sí. Según sí.
1: Ok. Vamos a hacer la pregunta al abogado.
2: So, this client this person has an employment authorization through VAWA. She was also a victim of a robbery years ago. She's asking, should I file the U visa? I ask her, it depends. Will the VAWA, according to your attorney, will lead to the green card status or will not? She says, yes, the attorney says it will lead to the green card status.
3: Okay. I suggest my clients play the immigration game super aggressively.
1: ¿Por qué no? Dice el abogado. ¿Por qué no? Yo recomiendo a mis clientes que jueguen con el juego de inmigración de manera agresiva. Si hay más cartas, jueguelas.
3: If you find a path, take it. You can have multiple paths towards residency status.
1: Por ejemplo, si usted tiene un segundo camino, que es la visa U, tómelo, apuéstele. Podría ser otra forma más de obtener la residencia en caso de que el otro camino falle.
3: It's just an alternative to VAWA if VAWA is denied.
1: Simplemente una alternativa más en caso de que el VAWA sea negado por alguna razón.
3: Okay, please change over to Facebook and there'll be a new number for you to be able to call.
1: Nos despedimos de ustedes aquí en Radio Latina 107.fm. Nos vamos a Facebook con nuestros clientes aquí live. Y recuerde, buenas tardes y tenga excelente tarde. Hasta luego.
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0: programación, recordándote que aquí somos
1: gente de radio.
0: Que nos echen a Alemania, que nos echen a España, que nos echen a Argentina, todos juntos.
1: A todos.
0: ¿Qué nos hace? ¿Qué nos hace a México?
1: ¿Qué jugadorazo?
0: Oh, hombre, qué bárbaro.
1: Qué partidazo tan divertido.
0: No.
1: Buenísimo,
0: no.
1: Tú, bueno.
2: Para dormir.
1: Oye, bueno, nomás al primer tiempo.

0: lindísimas personas. Sí. Personas de fiesta, de
1: pachanga.
0: Pachanga, ¿no?
1: Sí.
0: Así están las cosas.
2: Le mueva,
0: de euforia, ¿no? De euforia. No le muevas. No le pongas a la selección, alcohol y fiesta y goles, ¿no? Sí, ya.
1: Son como el Carita.
0: No tanto, no
1: carismáticos, tanto. Pero ya pedos, ya.
0: Eso, bien. Buenos días, amigos. El show más perrón de las mañanas está contigo. El show de Raúl Brindis. Eso. Good morning, aquí señoras estamos. Y señores.
1: Here we go.
0: Maravilloso estar contigo otra mañana más. Y como siempre, agradezco a toda la gente que está en radio. Somos gente de radio. Estás en Texas, en California, en la Florida, en Indiana, en México. Gracias por sintonizarnos en radio, pero también en medios digitales. Ernesto González, Ram, amigo, Good Morning por la mañana. Angélica, Martín III, buenos días, Bendictions. Osvaldo Hernández, buenos días. Ni me gusta el soccer, pero ni modo, allá ando subido. México, dice Baldo. Jennifer, feliz viernes. Adrita, Good Morning por la mañana. Eso. Pepe Méndez, Carlos Sandoval, Néstor Reina. Se ganó y es lo importante. Y sí, la tiramos al marcador. Es correcto, Tigre. Pues 2-1, dijimos 2-0, cara.
2: 2-0, sí.
0: Y así quedó. Qué emoción sentí ayer cuando se anotó el primer gol, dice Angélica. Fútbol Arizona, Good Morning por la mañana, desde la finiquera. Good Morning por la mañana, buenos días, Almita Rubio. Fer Díaz, buenos días, DJ King. Abrazo, sí se puede, dice. Vamos, es viernes, gracias. Sí, que nos echen a todos, Tigre Martínez, todos juntos, todos. Todos los equipos juntos, hombre. Que si andamos desvelados, ¿no, Juanita?
1: No.
0: Fíjate que el día de ayer, sí, después de salir de ver el partido y reunirnos un poquitito, sí, como que ya se te bajan las energías porque...
1: Me decía un vendedor, ¿te ves cansado? Pues, güey, jalamos desde temprano, padre.
0: No, mis amigos me dijeron, vamos a seguirle, ¿no? Vamos a darle.
1: ¡Ay, pues!
0: No, le dije.
2: Que no fueran siendo mis amigos.
0: La regia andaba desmayándose ya de
2: sueño.
1: Ya no puedo.
0: Pero es que, ¿y eso qué?
2: Ella está acostumbrada. Sí. ¿No?
0: Bueno, vamos a la casa. No pasa absolutamente nada. Pero desvelados no. Le dije, fuimos a un restaurante que se llama Mallitos.
1: Sí, señor.
0: Y ahí convivimos con mucha gente. Le mandamos un saludo a la gente de Mallitos.
1: A toda la gente.
0: Pero sobre todo a las personas, ¿verdad?, que estuvieron ahí presentes. Gracias.
1: Nos acompañaron, gracias.
0: Muy amable también por esa oportunidad que nos dieron de convivir.
1: Buenísimo.
0: Mira, hasta las manitas.
1: La verdad, bueno, se pasó
0: también. Hasta las manitas. Y le dije al Borre que me aventé dos cervezas.
1: ¡Anda! Okay.
0: Dos cervecitas. Sí tenía ganas de tomar, y más con el calor que hacía.
1: Sí.
0: No me tomé las dos cervezas completas. Me tomé el 70% de cada cerveza, ¿no? Okay. Ya. Pues todo lo que hice.
2: Se calienta, ¿no?
1: Me acordé del tiempo que me tomé un Topo Chico nomás.
0: No, ¿cómo crees?
1: Sí, estaba bien sabrosa. Sí, señor.
0: Mira, sí. Juanita Rivas, buenos días. Gracias por estar con nosotros. Claudia Rivera, Good Morning por la mañana. Julieta Salgado, se los dije ayer tempranito, iba a ganar México 2-0 y así fue, dice Juanita Salgado. Eres una divina, mi querida Julieta.
1: Pitoniza.
0: Sergio Milán, Good Morning por la mañana. Rosa Emma también. Jorge Rodríguez, Good Morning, vamos México, dice Las Vegas presente. Murillo, buenos días, desvelados pero contentos, Chuy.
2: Oye,
0: es cierto, es que para ti fue un horario en la noche. Sí. Fue en la noche.
1: Ah, sí, claro, sí.
0: Noche,
1: sí.
0: Muy noche. Sí,
2: yo lo vi en la casa porque salí un poquito tarde de aquí y después la señora me dijo, o sea, ¿sabes qué? Tengo unas cosas.
0: ¿Dónde lo viste el partido?
2: En la casa mía.
0: En tu casa.
2: En su casa, ¿eh?
0: No,
2: pero
0: okay,
2: ¿saben qué? Me dijo la señora, ¿sabes qué? Oye,
0: sí.
2: Apenas le voy a decir, voy con los muchachos un ratito allá.
0: Dale, no seas mentiroso.
1: Super, ¿por qué, cara?
0: No, porque es mentir, güey. ¿Por qué mentir?
2: Yo le iba a decir a ella.
0: ¿Cuándo?
2: Ayer cuando salí.
0: Ok, ya qué brasil. Nos fuimos casi barriéndonos al partido nosotros.
2: Pero no importa, voy a un ratito nada más. Y le digo, si me dice cualquier cosa de que, con caras o que se enoja, ¿sabes qué? Ahí queda, mejor no.
0: Sí.
2: Entonces apenas le iba a decir, me dice, oye, ¿sabes qué? Encargué unas cosas en la tienda.
0: Pues, oye, claro, obvio.
2: No, pero no sabía que yo iba a ir. Ella no sabía, ni sabía era del
0: por eso, no, yo te entiendo. Pero ella no sabía que ibas a ir con... O sea, que nosotros sabíamos que no ibas a ir tú.
1: Sí, desde antes.
0: Desde ahí
2: sí,
0: ya
2: sabíamos. Yo estaba ocupado aquí, ya ves que...
0: Yo también estaba ocupado, güey, seguí trabajando en la tarde-noche. O sea, eso no también. No pongas excusas que no van. ¿Cómo quieres engañarnos a nosotros,
2: güey? Exacto. No iba a ir, o sea, no tenía mucha gana de ir, la verdad.
0: Hijo, carita, cómo eres mentiroso.
2: No, de verdad, que no tenía.
0: Güey, porque oye, tengo 30 años conociendo.
2: Oye, pero estaba muy cansado, de verdad, te lo juro. Súper cansado. Sí, pero no, Leo, ¿sabes qué, Leo? No. Sí.
0: Güey, si tú te levantas a las 11 de la noche, te vas a comer a hamburguesas a las 11 y media.
2: Prefiero mi descanso, yo que.
0: ¡Hijo de tu ¡Ay, Dios mío, estos
1: patines! No quería que le pidieran fotos los muchachos.
0: No, sabía que sí podía meter en problemas con la señora. Mira, sí. Yo te valoro más si me dices, güey, no iba a ir, ¿para qué me meto en broncas con mi señora? No hay necesidad.
2: Pues sí, también, la verdad que sí. Es, sí, la verdad.
0: Y ahí sí te entiendo, güey.
2: Y me una cervecita en la casa, nomás una.
0: Pues sí.
2: Una nomás, o sea.
0: Sí.
2: Pero pues, como quiera, estuvo bueno el partido, ¿eh? O sea, me gustó.
1: ¿En serio?
2: ¿Sabes qué aburrido nomás hasta cuando me hicieron los cambios? Ya valió.
0: Bueno, feliz viernes para todos. Pepe Salazar, buenos días. Esbey, buenos días, Esbey. Gracias, Esbey hermosa. Buenos días, felicítame, Raúl. Hoy cumplo años. Puro Río Verde, San Luis Potosí. Estoy ya aquí en Austin, el jefe, DJ. Oye, felicidades, jefe.
1: Feliz de corazón. Cumpleaños.
0: Austin, Texas se reporta. Gracias, amigo. Mira, tienes todo el fin de semana para festejarlo, mi querido amigo. Yo no sé si trabajes o no el fin de semana, pero bueno, un abrazo enorme. Brooklyn, Nueva York, Carlos Alonso, Artemio, gracias porque es super viernes para todos. Saludos desde Valle Hermoso, Tamaulipas, Artemio, Jaimito García, Chalino Santos, pura gente de Raúl Brindis, dice Chalino Sánchez. Eso. Le ganan, mi querido amigo. Bueno, eres mi ídolo, carita. Eres mi ídolo, dice Tigre Martínez.
2: Hay mucha gente como yo, Raúl, que no dejan salir.
0: Está bien, no pasa nada, güey. No pasa nada. Miguel Zambrano, ni tú, carita, sabías que no ibas a ir, güey, hasta que te dijo tu esposa, no vas, pues sí, no, tan no sencillo.
1: Ah, de 2 días antes, 3 días antes ya andaba, ah, sí, más o menos, sí, los acompaño, te conocemos, cara.
0: Sí, pero es que mira, tú ya estabas con que no, y aquel, el Pedro, cuando dice, ahí estamos hablando, les digo después, ya quiere decir, güey, no vas.
2: Es que, de verdad, te
0: no vas, está bien.
2: Vas a meter en problemas de agrapa.
0: Sí, la señora es.
1: ¿Por qué, güey?
2: Pues
1: yo. ¿Puedo ir a un evento de la radio?
0: Mira, pueden pasar muchas cosas. Puede tomar una cerveza, puede haber una amiga, una fanática, una radioescucha, sí, que le pida una fotografía, no, que la suba, no, a las redes.
2: Hasta eso no.
0: Puede tomar y es tiempo de la familia.
2: Sí.
0: Okay. Bueno. No. No, está bien.
2: Es que ya ves que en esa tienda de las tres letras nomás tienes hasta cierto tiempo para recoger cosas.
0: Está bien, carita, no me tienes que dar explicaciones. Ya sabía que ibas a ir, güey. No, es que sí, güey, no. Me pones excusas. Mira, si tuviéramos tú y yo 10 años de trabajar.
2: O menos,
0: güey. 10 años, diría, puede ser, güey. Güey, tengo 30 años de estar contigo.
1: Cara.
0: 30 años, o sea, que ya no nos podemos engañar ni nosotros, ya. Ya nada más no quisiste o no pudiste o...
2: La próxima vez sí voy.
0: Haz lo que quieras, güey.
2: Ahí está, ya.
0: Haz lo que quieras.
2: Ya dije.
0: Haz lo que quieras, cara.
2: La próxima vez sí vamos.
0: Bueno, amigos, muy buenos días. Gracias por estar con nosotros el día de hoy. Es viernes, carita. Vámonos, es el Día Mundial contra el Trabajo Infantil.
1: Eso.
2: Ándale. Pues antes trabajamos allá en México.
0: Sí, yo trabajé, tú trabajaste, pues sí, todos trabajamos de niños,
1: sí,
0: ¿no?
1: Sí.
0: Pero era como. Era la manera de. Era normal.
1: Sí.
0: Era manera de ayudar a tu familia, de trabajar haciendo cosas.
2: O como,
0: ¿no?,
2: de empezar tu vida, ¿no? O sea.
0: Sí. Y sirvió, creo que.
1: Será más enfocado entonces como a los chavitos estos de allá, de los asiáticos.
0: Sí, porque lo de nosotros, bueno, cuando menos a mí, no es que me forzara, no es que me aventara.
1: Ni como, que me tuvieran, bueno, 10, 15 horas jalando.
0: Me decía, ¿no?, mi papá, primero es tu escuela.
1: Okay. Sí, claro.
0: Primero es tu escuela, ya después todo lo demás que se puede hacer para ayudar a la familia, para estar todos bien. Pero sí, en Vietnam, en Taiwán, no.
1: En China.
0: China también.
2: Sí, muchos países.
0: La India son los niños, ahí sí, demasiado. En su trabajo, quitarles parte de su infancia por estar trabajando, ¿no? Es muy duro.
2: Increíble, mucho, ¿no? Pero
0: he visto estos niños en África que tienen que irse a las minas de 12, 13 años ya trabajando adentro de las minas, güey. Dices, sí, no manches, pues, caray.
1: Sí, luego condiciones paupérrimas y horribles
0: también. No hay regulación para nada. Pero vámonos, el día de hoy es el Día Mundial contra la lucha contra la falsificación y la piratería.
1: ¡Aaron, felicidades, Turquí!
2: ¡Ándale!
0: ¿Qué traes en este momento que sea piratón? ¿Qué traes?
2: A ver, ¿qué traigo?
0: ¿Traes algo pirata? ¿Una camiseta de la selección mexicana? Traes una bolsa Louis Vuitton que es clonada.
1: Ándale.
0: Traes un reloj Rolex también clonado.
1: Una cartera.
0: Traes una cartera. que tenga la marca Prada, pero es...
2: Es fake.
0: Fake.
3: Yo creo que mi cartera es fake, fíjate.
0: Bueno, sí. ¿Qué traes, verdad?
2: Es que es fácil, ¿no? De agarrar.
0: Es que es muy sencillo.
2: Más fácil de agarrar ese tipo de cosas fake.
0: Sí.
2: Y las presumen, si la gente, mucha gente ni cuenta se da.
0: Mucha gente, bueno, dependiendo quién las traiga. También.
3: Sí, por ejemplo, y hay llegar a otro nivel, ¿no? Presumirlo fake.
0: Pues sí, presumirlo fake.
2: Pero pues no le va a andar diciendo a la gente, hey, mira, traigo algo fake aquí.
0: Es que me recuerdo de Isa González que decía que cuando que ella iba a comprar todo lo que traía, todas las bolsas que traía en Hollywood eran fake. Okay, todas. Okay, yo creo que ahorita ya no. Pero dice, yo todas las que traía eran falsas. Pero pues para aquí voy a comprar nuevas, digo, de la boutique. Yo las iba a comprar o me las compraban en la en los callejones de Los Ángeles,
3: sí, o acá, claro,
0: Nueva
3: York. Se ponen ahí.
0: Sí. Sí. Claro. Dice, ahí las compraba. Pero si se la ves a ella.
3: Se la compras, dices.
0: Está metida entre la gente de Hollywood. Ah, okay, la trae. Okay, a eso me refiero. Nos la ven a nosotros. Y dices, este güey.
2: El carro tú cambia bolsa. Es artista.
3: Sí, como le decían a un amigo ya que empieza con la F y termina con Antini. Le decía a Mando, le decía. Porque traes más, es más caro el reloj que traes en la muñeca que el carro que andas manejando, güey.
0: Sí, también. Bueno, vámonos, el día de hoy es el Día Internacional del Falafel.
3: ¡Órale, el falafel!
0: El Día Nacional de la Carne Seca.
3: ¡Ay, qué rico!
0: Oh,
3: ¡machacaito!
0: ¡Oh, qué rico la carne seca!
2: El otro día me trajeron de allá de Ramones, Nuevo León.
0: De Ramones, Nuevo León,
2: Me trajo mi compadre Freddy allá de Ramones, un buen monche de carne seca. Bueno, me la hice machacado y no, hombre, bien rico.
0: Oh, es otro rollo. Yo no puede faltar, pueden faltar frijoles, arroz, todo lo que tú quieras, pero la machacado está. La machaca ahí está en la alacena. Siempre hay machaca en la, híjole, en la casa, no puede faltar.
3: A mí me trae mucha nostalgia el sabor de la carne seca.
2: Fíjate que yo no sé cómo la haría, pero por ejemplo, allá mi abuela la ponía en el tendedero la carne.
0: Bueno, se tiene que secar.
2: Sí.
0: Con sal se seca, la tienes, la pones ahí. Allá, se llena de mosquitas y bien sabrosa.
3: Artesanal esa onda. O sea,
2: y luego está bien seca.
0: Correcto. Bueno, amigos, deja tu mensaje en la pura neta. Ahorita te digo, ¿qué vamos a hablar?
3: ¿Día Nacional del Matrimonio?
2: ¿De qué?
0: Matrimonio. ¿Alguien se va a casar? ¿Alguien tiene boda quinceañera en este fin de semana? Dentro de ya el mundial que ya empezó. ¿Tienes bodas quinceañeras en este fin de semana? ¿Algún comentario sobre el resultado del partido?
3: 832-271-8131.
0: Déjanos un mensaje, estamos en vivo.
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9: Mira. Un saludo para todos los troqueros perros que andan ya ahorita atrás del volante, así como uno. Pues aquí andamos. Oye, Rorito, pues aquí te va un chistecillo, ¿verdad? Para que hay que lo pongas en tu lluvia de chistes para el rato. ¿Qué le dijo una dona glaciada a una que no estaba glaciada? ¿Lo sabes? Le dijo, eres una desglaciada. El señor Reyes, ya que lo merece, está bien el show. Saludos, choperro, buen día.
10: La neta, es la misma escuela, la misma escuela. Ayer me habló un poliobos.
11: Sí, es que la neta está muy... ¿Cómo llorar? ¿La puedes cortar un poquito? Es que no me enseñó ni el que cómo hacerlo. Sí. Por favor, haga más corta. Gracias, Rubén, polibos.
10: No, hombre, neta, no me voy a joder. Vas a ver un polibos, que lo vas a acabar.
11: Buenos días, Rodrito. Buenos días. Chihuahua, todo para todos. Para Miguel Sandoval, para Chela, para Rosy, para Rotángel, para Miguelito, solo para toda la familia Sandoval. Bye, me ha agradecido mucho. Desde acá de Chihuahua, Chihuahua, de parte de Chava. Bye.
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5: Bien, bien, bien, buenos días, amigos, en el show más perrón de las mañanas.
13: Sí, señores.
5: El show de Raúl Brindis, good morning, saluditos, ¿cómo están todos? ¿Bien?
13: Con tenis. Perfecto, señor, gracias.
5: Síguete comunicando con nuestro amigo el Polibos, ya todo el mundo le dice el Polibos. 832-271-8131, ecos del partido, ¿qué calificación le das del 1 al 10? ¿Estás contenta? ¿Estás contento? Y hoy también es el día de pedir matrimonio.
13: Sí. El matrimonio, Día Nacional del Matrimonio.
5: Ah, Día Nacional del Matrimonio. En primer lugar, felicidades a todos aquellos que conforman una relación de pareja y que es base de la sociedad. Es el núcleo principal de cada sociedad, en cada pueblo, en cada ciudad.
13: Sí, señor.
5: Y en el mundo entero. ¿Va a haber boda? ¿Va a haber bodorrio? ¿Alguien se casa pronto? ¿Hay fiesta? Dímenos en el 832-271-8131.
13: ¿Qué calificación le das a tu matrimonio?
5: Eso, ¿qué calificación le das a tu matrimonio? ¿Qué haces para no hacer olas? ¿Te invitan los amigos a echarte unas chelas y ver el partido y no vas por cuidar tu matrimonio?
13: ¿O eres tan mandilón que te llevas a la señora y a los niños?
5: O es tan mandilón que te llevas a la señora y a los niños también, ¿verdad? Para cuidar el matrimonio, güey. ¿Qué quieres que te diga? Es hombre de familia, hombre. Hombre de hogar, ¿cómo le dice el...?
13: Hombre de casa.
5: Hombre de casa, perdón. Sí, sí, sí. Eres hombre de casa.
13: Exacto.
5: ¡Vámonos a esto!

0: cuando tratan de humillarte o hacerte sentir mal. Esta frase te muestra que no debes personalizar nada de lo que esa persona te diga. Esta frase te muestra que dentro de las palabras de esta persona se esconde una profunda infelicidad y un vacío emocional que nada tiene que ver contigo, sino con su propio sufrimiento.
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0: seguimos saludando a nuestro público, a nuestra gente enorme. Julieta Salgado, Miguel Zambrano, buenos días.
1: ¡Buenos días!
0: Toño González, puro Santa Ana, California. Toño González, buenos días, Toñito. Saludos, Arturo Martínez, buenos días. ¿Lo lograste, Raúl? Sí, lo logré. Saludos, gracias, buenos días, Damiana Benjamín. Saludos, Benjamín Valdés. Para mi hija, Katy, que cumple 9 años de edad, la niña Katy, hermosa, feliz. Mándale un beso, Rorro, por favor.
2: Un besito. Te voy a mandar un beso. Para Katy. Saludos, Katy. Happy birthday.
0: Eso. Sigue ya en el estadio, güey. Felicidades, Katy. Felicidades a Tomás Valdés, a toda la familia Valdés. Un abrazo enorme. Ni a cuál irle, a Carito o al señor. Son iguales, Pati.
3: No, no.
0: Igualitos. Parece que los mandé pedir a...
3: Hechos a mano.
0: Hechos a mano, pero mira, moldéamelos de la misma manera y a los dos igualitos.
3: Somos un clon.
0: Un clon, uno con... Diferentes, uno prietito, el otro de güerillo blanco descoloridón.
3: Uno con muchas mujeres, otro sin nada.
0: Sí, pero bueno, los dos tienen mujeres, nada más que uno que dice que no tiene.
3: Ah, ok.
0: Sí, navega con bandera de...
3: Él no tiene.
0: Sí.
4: Él siempre ha presumido que...
0: Los dos son DJs también.
3: Ándale.
0: Sí. Bien.
3: Ah, tiene razón. Es que...
4: Oye, no, eso es bien importante, es el del matrimonio.
3: Los dos comen bien.
0: Los dos comen y se alimentan bien.
4: Sí, saludable.
0: Que, mande.
4: Ayer no comí nada ya en la noche.
0: Ok.
4: Que estaba haciendo eso. Y se me fue el tiempo y ya después.
0: Sí.
4: No, nada. Todo muy bien. Pero ahí traigo como que taquitos para defenderme.
0: Anoche sí me sentía cansado. Yo no sé si la regia me hizo sentir más cansado. Pero cansadón. Y todavía salimos a pasear a Bruno.
3: Perros.
0: A pasear perros.
3: No puede ir.
4: ¿Cuánto tiempo más o menos dura?
0: Como 45 minutos más o menos.
4: Pues es muchito.
0: Y luego ya me fui a acostar. Y
3: pues para las horas que tienes en la tarde libre, sí es mucho tiempo, ¿no?
0: Sí, es mucho tiempo como quieras.
3: Sí, 45.
0: Es una hora en total, casi una hora en total.
3: Y la tarde no es como que tengas muchas disponibles porque todos dormimos temprano.
0: No, y y pensé que hoy me iba a levantar así medio.
4: Dormilón.
0: Ahuevado.
3: Arrastras.
0: Sí. Acaritado.
3: Sí, y es como
0: andaba carita ya el día de ayer. Ayer andabas lento, cara.
4: Es que me dormí tarde.
0: Ayer andabas lento. Te voy a decir, fallaste como 3 veces.
4: Sí.
0: Tú sabes que fallaste cosas que lo puedes hacer normal.
4: Sí.
0: Ayer estabas como dormido.
4: Me acosté a las 2 de la mañana.
0: ¿Ayer o ayer?
4: Ayer. No, antier.
0: Antier. Ok, antier. Bueno, sí.
4: Y ayer me acosté como a las 11:30.
0: Ok.
4: Pero pues...
0: Tomándote tus siestas, como dices, ¿no?
4: Sí. Y eso después, después del partido...
0: Sí.
4: Estaba haciendo el partido y estaba haciendo cosillas.
0: Ok.
4: Pero después del partido me eché una siesta de como una hora y media.
0: Ok.
4: Casi pongo la alarma.
0: Ok.
4: Hora y media.
0: Ok.
4: Y después para arriba
0: te levantas, te vas a cenar, pero ayer no cenaste.
4: Ayer no cené.
0: Ahora, eso es raro, ¿eh? Eso es raro. Bueno, mi esposo me ganó una comida de apuesta, ni modo a pagar. Él ya se fue a hacer ejercicio al parque, dice Vicky. Mira,
3: ahí se ve un buen matrimonio.
0: Bien.
3: Sí, hablando de los matrimonios.
0: Alguien me dijo por ahí que perdió una apuesta también porque le apostó a alguien que iba a porteriar Memo Ochoa. Es que todo estaba para que me... Mira,
4: sí.
0: Hubieran puesto al Conejo Pérez, a Jorge Campos, a Osvaldo Sánchez, no hubiera pasado nada porque... Sudáfrica no tuvo peligro, no dio peligro a la puerta mexicana. 1-2 veces nada más, pero de ahí en adelante el que hubieran puesto hubiera sido exactamente lo mismo. Pero sí, yo también pensé que pudiera haber sido Memo, pero fue Raúl. Está en la valla.
3: Está Rangel.
0: Sí, claro. Raúl, sí.
4: Se llama Raúl. No le tiraron valla.
0: Sí, mande.
4: No hubo muchos tiros para él, ¿verdad?
0: Nada, no.
3: No le dieron chamba.
0: ¿Cómo viste Corea contra Checa? Miguel Zambrano, ese es el punto. Por eso yo decía que ayer me dio mucho coraje que no metieran 2-3 goles más. Si yo digo, ¿para qué es tan exigente? Pues está perfecto 2-0.
3: Pues sí, o sea, pero puede afectar al...
0: Pero a la larga puede afectar.
3: Sí.
0: O sea, necesitas goles.
3: Sí.
0: Estas oportunidades de meter goles, no las vas a tener con Chequia, no las vas a tener.

0: ayer con Corea.
1: Sí, va a estar difícil.
0: No van a expulsarle dos jugadores a los demás equipos, salvo una casualidad enorme que le quieran ayudar a México. Pero sabemos que este es el equipo más débil que yo he visto en un mundial hace muchos años. Pero Sudáfrica no traía
2: nada.
0: Era un equipo X, por eso te quedas con ese descontento. Güey, dos goles más, dos goles más.
2: ¿Cómo celebró la gente?
0: Sentí que metieron el gol.
2: Sí.
0: Y se fueron para atrás. Yo no sé si Javier Aguirre les dijo.
1: Se aflojó el partido.
0: O ellos mismos aflojaron y se convirtió en un partido ya medio soso.
2: Más tranquilo,
0: ¿eh? Y entonces dije, güey, es matar o morir, es hambre, muérdelos, mete goles. Y luego dos expulsados de Sudáfrica dijeron, ahí está la oportunidad, vamos otra vez.
2: Pensé que iban a golear.
0: No pasó eso. Qué bueno que ganó, me siento contento por eso, pero me siento por el otro lado como que se debió hacer algo más. Y el mismo Javier Aguirre lo sabe. O sea, por favor.
2: ¿Y el de Corea?
0: Es por eso, Corea.
2: Sí.
0: Corea le puede ganar a México.
1: Ah, sí.
0: Corea sí le puede ganar a México.
2: Pero no
0: tan. No se chequea.
2: ¿Tú crees que no? Tan así.
0: Bueno, yo. Sí. Es 3, 4, 5 veces superior a Sudáfrica.
2: Ah, sí.
0: Corea.
2: Sí.
0: Desde ahí partamos que puede haber algo. Pero bueno, tú tienes la mejor decisión. Deja tu mensaje al 832-271-8131. El día de hoy celebramos el natalicio, Mario, de Ana Frank.
1: Mira, Raúl, ¿sí existió entonces?
0: Mira, yo sé que hay muchos.
2: ¿Ana Frank?
0: Estaba viendo, justamente yo tengo esa duda. Me surgió esa duda hace como 5 o 6 años, que empezaron algunos detractores diciendo que no existió. Hubo, se supone que historiadores. Okay. Que empezaron a decir, a reunir pruebas. ¿Sabes qué es lo que sucedió? Es que el libro de, a ver, la historia, si no conoces el libro de Ana Frank, ella nació en
2: Alemania.
0: Pero adolescente alemana de ascendencia judía, escribió uno de los testimonios más importantes del Holocausto.
1: Sí, pues el libro, el diario.
0: Su familia se escondía en Ámsterdam, en Países Bajos. Y en Ámsterdam, cuando empieza este despapalle en contra de los judíos, hubo, se supone que a través de radio dijeron, todo mundo que pueda escribir una historia de lo que les está pasando, pase lo que pase, vamos a sacar un ganador.
1: A ver, espérame.
0: Yo te entiendo, yo te entiendo.
1: Por la radio.
0: Dijeron esto, dijeron.
1: La radio desde entonces siendo un medio importante,
0: se
1: fuerte.
0: Se supone. Dijeron, vamos se va a sacar un
2: ganador.
0: Okay. De que escriba una mejor historia. Y dicen que la niña, Ana Frank, escuchó.
1: Okay.
0: Y dijo, quiero un diario y quiero escribir. O sea, se supone que de ahí comenzó todo.
1: Sí.
0: Y empezó a escribir y a escribir y a escribir. Todo lo que sucedió, donde estuvieron encerrados porque eran judíos. Si los encontraban, los mandaban a las casas de exterminio, a los lugares, a los de exterminio, a los campos de exterminio, vaya, y terminaban desvividos, ¿no?
1: Desgraciadamente, sí, señor.
0: Entonces, empezó a escribir su diario cuando tenía 13 años de edad.
1: Sí.
0: Y estuvieron en la casa de atrás de una oficina, casa, 761 días escondidos.
2: ¡Hala!
0: Entre 1942 y 1944, no los descubrieron. Se supone que alguien dio el pitazo. Oye, ahí hay judíos encerrados en aquella casa, en la parte de atrás. Y entonces es cuando los descubren, se los llevan a todos.
2: Junto con la niña.
0: Junto con la niña. Y entonces el trágico final sobreviene el 4 de agosto de 1944. Su hermana Margot, su mamá Edith, las mandaron a un campo de exterminio.
2: Híjole.
0: Las hermanas, las dos hermanitas, ella, Ana Frank, y su hermana Margot, murieron de tifus ahí mismo. ¿Verdad?
2: Híjole.
0: Pocas semanas antes de que el campo fuera liberado.
1: Exacto, eso es lo peor del asunto, mano.
0: Pero ¿sabes quién sobrevivió?
1: ¿Quién?
0: El papá, Otto Frank.
1: Don Frank.
0: Y él era el que supuestamente tenía el diario.
1: Okay.
0: Y dijo, voy a hacerle honor a mi hija sacando el libro a que ella quería que se expusiera públicamente el libro. Ahora ahí viene el problema.
1: ¿Qué será?
0: Bueno, el libro fue traducido a 70 idiomas vendiendo decenas de millones de copias.
1: Sí.
0: Okay. La situación es que, aparte del libro, así como lo ves, cara,
2: sí,
0: tenía otra letra y otra pluma diferente,
1: diferente. En algunas partes.
0: Ah. Pero se supone que algunos historiadores y alguna gente que lo vio de las editoras le escribieron cosas ahí arriba. Que le hicieron ediciones también.
1: Ay, pero lo hubieran hecho en otra hoja, no manches.
0: Correcto, de acuerdo. Y esto da a entender de que entonces no lo escribió ella, que lo escribió esto, algún... otra persona, algún escritor, etc. Sí,
1: claro, claro.
0: Pero también del libro no lo pusieron todo.
1: Ah, ching.
0: Porque hubo censura de parte del mismo papá. Porque el papá, cuando leyó el libro...
1: Dice aquí, sí. Dice que...
0: Estaba también hablando del papá y de la mamá. Había críticas a sus padres también.
1: Ay.
0: Se supone que estaba en la edad rebelde de la adolescencia.
1: Claro. Sí.
0: E inclusive hablaba de sexualidad la niña.
1: Ok.
0: Que estaba ya explorando la situación de convertirse en un adolescente. Estaba en la preadolescencia.
1: Digo que también recordemos que las mujeres en ese entonces pues se casaban súper jóvenes, ¿no? Sí, supongo.
0: Pero hablaba de todo lo que le estaba pasando en su cuerpo.
1: Ok, entiendo.
0: Ah, okay. Y lo censuraron todo esto. Por muchos años, hasta hace poco, empezaron a sacar realmente, se supone, lo que había en el libro de ella, ¿no? De Ana Frank. Así están las cosas. Se supone que los libros ya crudos, con todo lo que contenía de su situación, de cómo iba creciendo.
1: Sí, cambios.
0: Cambios hormonales y físicos. Los mandaron a las escuelas, pero llegaron acá en Estados Unidos.
1: Dijeron, no, pues aquí dijeron, ¿sabes qué, quítalo.
0: Quítalo porque no vaya a dejar alguna secuela en niñas o en niños. Que también tienen razón. Digo, no sabe pues cómo sí, lo va claro. a tomar cada niño, ¿no?
1: Sí, sí, totalmente.
2: Bueno, mira qué historia.
0: Ana Frank, si viviera, cumpliría 97.
1: Ay, güey, legendario su diario.
0: Sí. Es más, cumpliría la edad de mi jefe.
1: Ah, mira, tiene razón.
0: Entonces,
1: son contemporáneos.
0: Son contemporáneos.
1: Sí,
0: mi jefe y Ana Frank nacieron el mismo año.
1: Mira.
0: Es más, mi jefe es más grande que Ana Frank. Fíjate nada más qué cosas de la vida.
1: Wow, qué digo, no, buen dato.
0: Es mi jefe es un mes más grande que Ana Frank. Nada más para darnos una idea de que hablamos de historia.
1: Así no se me olvida que cumple el 10 de mayo.
0: Correcto.
1: Sí.
0: Un contexto que lo hablamos como si fuera de la época de los dinosaurios.
1: Pero sí es real, es tangible. Mucho,
0: pero es tangible todavía.
1: Sí, totalmente.
2: Oye, ¿tu papá nunca te contó del holocausto?
0: No, él no lo vivió. Estaba en la Ciudad de México por ahí. Okay. Pero no, era otra cosa.
2: Digo que haya sabido.
0: Y acuérdate, en esa época lo puedes estudiar. México, estaba más inclinado a apoyar al nazismo con Hitler.
1: Wow.
0: Los mexicanos, güey.
1: Ah, sí había un diario, un periódico que se publicaba. Sí. Todos esos
0: los diarios alababan a Hitler. En las estaciones de radio alababan a Hitler. Y muchos mexicanos escuchaban las historias de Hitler para convertir. Pero esa es la propaganda que existe detrás de un régimen.
1: Sí, de acuerdo.
0: ¿Sí? El régimen tiene voceros.
1: Sí.
0: Trump tiene voceros. Claudia Sheinbaum tiene voceros. Milei tiene voceros.
1: En diferentes países.
0: Todos tienen voceros. Sí. Y hay propaganda también.
1: De acuerdo.
0: Para lavarte la mente y decir: mira, esto es lo que pasa. Esto es lo bueno. Lo bueno es el presidente fulano de tal. Y está haciendo cosas buenas por la humanidad.
1: Imponer el oriente o el occidente,
0: sí,
1: o sus intereses políticos.
0: Cosas de la vida, pero bueno. Ay, hoy es el natalicio de George Bush, padre.
1: Ándale, mira, Tejano,
0: sí, nació. Sí, no, él nació en Massachusetts.
1: Ah, mira.
0: Milton, okay, Massachusetts. Sí. Murió a los 94 años de edad. Si viviera, cumpliría 102. Fue el presidente número 41 de los Estados Unidos. ¿Verdad? Orale,
1: sí.
0: Ahí lo tenemos.
2: Sí, no recuerdo, pero parece que para mí fue como fue un buen presidente, ¿no?
0: Sí. Tuvo de todo, ¿no? Se cuestiona su nivel de conocimiento sobre la venta secreta de armas. Le vendieron armas a Irán para financiar a los rebeldes contras en Nicaragua. Una triangulación de armas por donde quiera, sí, para darle armas a Nicaragua para alimentar a los contras. Y mira, ¿qué pasa con Nicaragua? Está igual.
1: Exactamente.
0: Sí. Igual.
1: Y Estados Unidos ahí aprovechando.
0: Sí, así que, sí, en un momento los ves bien, después los ves mal y dices, híjole, cómo están las cosas, ¿no? De los políticos también esto es lo que sucede. Hubo, cuando salió la del Me Too, ¿te acuerdas?
1: Sí.
0: Hubo mujeres que lo denunciaron a George Bush, padre.
1: Sí, sí. Al W.
0: En el 2017 salieron muchas mujeres, incluyendo ex militares, actrices, denunciando que las manoseaba de forma inapropiada.
1: Ah, caray, esa no me acuerdo, fíjate, no me acuerdo.
0: 2017.
1: Órale.
0: ¿Y te cuento una historia?
1: Sí, claro.
0: Yo estaba en el restaurante Morton's.
1: Ok, la...
0: Que queda aquí a 8 minutos de aquí.
1: Sí, sí, sí.
0: Es de Steaks, sí. Morton's.
1: ¿Es en la Westheimer?
0: Es en la Westheimer, sí, sí, y sí, la Postoak.
1: Sí, exacto.
0: Y estaba ahí en el restaurante, sí, y daba la casualidad que estaba... Te estoy hablando hace como 15, 18 años.
1: Ok.
0: Y estaba, estaba George Bush, papá.
1: Ahí mero.
0: Estaba en la otra mesa.
1: Ok.
0: En la otra mesa. Y estaba comiendo con un promotor.
1: Sí.
0: Y dice el promotor, quiero sacarme una foto con él. Y fue, le pidió permiso a los de la guardia de él.
1: Los que lo cuiden,
0: sí. Los que lo cuidaban, sí. Se tomó la foto y todo bien. Sí. Y viene la mesera que no servía. Uh-huh. Le dije, oye, qué buena onda que esté Bush. Dijo, ay, dijo, es bien mano larga, me dijo.
1: ¿En serio?
0: Dije, ¿cómo? Fue la primera vez que escuché eso.
1: A la mouse.
0: La mesera del Morton's, la muchacha del Morton's, me dice, siempre que nos acercamos para agarrar, para darle el plato, o quitarle, mete mano.
1: Ay, güey.
0: O sea, nos hacía así y dice, ay, güey. Estás hablando del que fue presidente.
1: El preciso.
0: Del preciso. Sí, es bien, aquí todo lo conocemos por mano larga. Y después sale donde las actrices.
1: Sí, sí, sí.
0: Y los militares lo acusaban de mano larga. Entonces dije, güey, mira, todo concuerda.
1: Sí, claro.
0: Primero me lo dijo la mesera. Pues es que hay gente, hay hombres, ¿no? Que.
1: Son muy calenturientos. Es que, Raúl, yo creo que llega un punto que ya estás en el poder que, como nadie te dice que no.
0: Ok.
1: Hay límites, todo se te hace fácil.
0: ¿Tú crees?
1: Pues yo creo que es pues la única, sí, justificación que puedo encontrar en mi cabeza. O sea, que dices, güey, ¿quién me va a decir algo?
0: Sí.
1: O sea, como que la gente, apelan a que la gente se cuadre porque es el expresidente,
0: sí,
1: y no le diga nada. Yo creo.
0: Pues sí.
2: Pero
0: pues,
2: ¿sabes qué?
0: Volvemos a lo mismo, estábamos en una otra época.
2: Exacto.
0: Bueno, vas a decir eso, carita.
2: Sí, exacto.
0: Donde era muy normal meter, pero yo nunca le metí. Yo nunca vi que mi mamá le metiera, mi papá le metiera mano a una mujer.
1: De acuerdo,
2: no, sí. No, a lo que voy que la gente no pensaba que esto iba, no
0: a sé, repercutir.
2: Exacto.
0: Ah, ¿no? Ok, sí, ahí sí.
2: Ajá. Y ahora sí es más, la gente ya está como que, bueno, pues sí, ahí va.
0: Hay redes sociales, hay cámaras, hay, sí, fotografías, hay videos de seguridad.
1: Y aún así sigue habiendo, sí, tipos así.
0: Sí.
1: Imagínate también cuando era más fácil.
0: Bueno, Adriana Lima cumple 45 años de edad. ¿Es guapa o no es guapa? ¿Es bella o no es bella?
1: No se la pongas enfrente al señor Bush.
0: Se la voy a poner. Ah, no, ok, no sé qué, el carita. Adriana Lima cumple 45 años, nació en Salvador de Bahía, en Brasil. Una de las ángeles de Victoria's Secret, ¿verdad?
1: Ya,
0: ahí está. Qué guapa. Ahí está.
1: La Adriana Lima. Ya se creció, diría el Turqui.
0: Ya se creció, 45 años de edad. Después se despotricó contra Victoria's Secret.
1: Oh, que la. Sí. Después de que le pagaron una feria.
0: El documental El lado oscuro de la marca de Victoria's Secret, donde había presión extrema sobre los cuerpos,
1: pues
0: cultura, sí, de acoso y muchas cosas más también, ¿verdad?
1: Sí, sí, sí, sí, pues definitivamente.
0: Sí.
1: Pues.
0: Sí, así están las cosas. Bueno, hoy cumple años. Así rapidito, el comediante Reinaldo Rosano.
1: Reinaldo Rosano.
0: El Papirrín, 52 años de edad.
1: Órale, desaparecido.
0: Ya no está, ¿verdad? Lo vimos en La Hora Pico, sí, en Vecinos.
2: Y era bueno.
1: Ahí salía de repente el programa. Hasta el programa hoy, Raúl, llegó a salir.
0: ¿Sabes qué lo vi la última vez?
1: ¿Dónde?
0: Cuando cuando lo entrevistaba. Es que lo engañó su señora.
1: Ay, güey.
0: A ver, no busca manches. A la señora. Estaba muy guapa la señora.
2: Sí.
0: Le puso el cuerno a la señora. Él mismo lo comentó. Aquí no es que TV Novelas, sí, o TV Notas.
2: Sí.
0: O Pati Chapoy lo haya dicho. No, él mismo dijo: pues es que me engañó mi vieja.
1: Híjole,
0: man. Salió y lo comentó. Y luego ves la chava. Pues la chava estaba guapa, ¿no? Y no quiere decir que. Digo, habemos hombres feos con mujeres guapas.
1: Sí, claro.
0: Pero sí, ahí como que decías: ¿qué onda, no?
1: Se brincaba.
0: El fin de su matrimonio, pues se debió a una infidelidad de parte de su ex esposa. Situación que lo confesó él mismo y ella misma también.
1: Ok.
0: Pues ahí no había para dónde.
1: ¿Y para dónde? Los dos.
0: Y lo dejó devastado y ya después ya empezó él a hablar y decir, pues sí, me pusieron el cuerno.
2: Es esa.
0: Etcétera, etcétera. Sí, es ella, es más joven y vaya, sí, es ella.
1: Wow.
0: Es ella. Ahí está. Bueno, qué cosas de la vida.
2: Chaparrito.
0: Cuida el matrimonio, carita, cuídalo, sí, por amor de Dios.
2: A veces las cosas
0: antes de
2: por no platicar, por no conversar, suceden cosas y hay,
0: sí,
2: que hablar con la pareja.
0: Sí,
2: ¿qué
0: también
2: te molesta? ¿Qué te gusta? Cosas. Bien.
0: Hoy es el día del matrimonio. Felicidades para todas las parejas. Qué bueno que se cuidan entre sí. ¿Y qué haces para cuidar tu matrimonio? Cuídamelo. Digo, dímelo, por favor. Así como lo cuida Carita. a su señora y su señora lo cuida a él. ¿Verdad? Y va a haber bodorrio, va a haber matrimonio, va a haber fiesta,
1: pachanga.
0: Va a haber alguna pachanga, tu hija, tu hijo, tu amiga, tu amigo te vas a casar próximamente. Llámanos al
1: 832-271-8131.
0: Y los ecos del partido del día de ayer, del 1 al 10, ¿cómo viste a México? Yes. Del 1 al 10, ¿cómo visto a México? Yo estoy feliz porque ganó 2-0.
1: Sí.
0: Le doy un 6.5.
1: Sí.
0: 7.
1: Sí, a mí se me hizo
0: bueno. 7. Yo le doy un 7. Okay. Vamos a esto, estamos en vivo.
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5: Y buenos días, show perro, nomás para hacerles énfasis que chequen cuántas veces dice el nombre de Raúl el Poncho. Ayer yo le conté, fueron como 60 veces que dice Raúl, sí Raúl, no Raúl, para todo Raúl. Chequen cuántas veces dice el nombre de Raúl. ¿Qué está pasando con Poncho?
6: Mira, yo soy de Rodeño y ahorita yo apoyo a México. Ya si México sale, entonces ya apoyo a Estados Unidos y ya después ya me quedo pues nulo, nomás viendo los partidos. Pero primero México, ya si México sale y se queda Estados Unidos, entonces Estados Unidos. Buen día, Cho.
7: Quiero enviar un saludo a mi hermano Fausto, que siempre los escucha. Él ahorita está en Dallas, y para mi hermana Matilde de Lagunilla, Michoacán, que también siempre los escucha. Bonito día.
8: Ya llegó el show más perrón, el show de Raúl Brindis.
1: Sí, ya lo vi, ya lo vi. Bueno, sigas, felicidades, felicidades, felicidades. Gracias de veras por reportarse al 832-271-8131, el número telefónico de La Pura Neta, ¿de acuerdo?
9: De acordeón, aquí estamos.
1: Hoy nada puede amargarnos el día, dice la bonita perla. Nada, nada, nada. Buenos días. Anoche tuvimos alerta de tornado aquí, Raúl. ¿Dónde, Dania? ¿Dónde vives, mi vida? Yo sé que, híjole, se me olvidó, Idania. Yo te he leído que me dices dónde estás. ¿Dónde, Idania hermosa? Los ponchos en Estados Unidos quieren ayudar a Estados Unidos. Los ponchos en Estados Unidos quieren ayudar a Estados Unidos o a México, dice Marlon. Buenos días, para mí es 7, dice Armando Toledo, el partido. Le das un 7 a México, perdón. No al partido. Al partido le doy un 4.
9: Ok.
1: A no, México.
9: El partido estuvo aburrido.
1: El partido ya el segundo tiempo.
9: Sí, no, México. Sí. Ok, ya te entendí. La calificación de México es una, la del partido es otra. Sí.
10: No vimos el DCA, la inauguración.
9: Yo sí no, la vi.
1: Pues, no, pues para qué si no era Shakira la que iba a cantar. Era la
9: era Shakibeca, ¿no?
1: Era Shakibeca.
9: Sí, se parecía un chorro. Se parecía más a la Shakibeca que a Shakira.
1: Sí, salió la imitadora de Shakira en vez de Shakira.
10: Estaba flaca, ¿no? Estaba flaquita. No,
9: me gustó Lila Downs. Es que, ¿sabes qué? Llegué a la casa y Aranza me dijo, ponme, porque no vi la inauguración, y ahí la puse.
10: ¿Sabes qué? Me hubiera gustado que hubiera invitado a los Tigres del Norte.
1: Ande, ahí
9: sí. Estuvo Maná, güey.
1: Sí, pero. Estuvo fuerte de Maná. Fue que hace lo mejor.
10: O a los Tucanes ahí.
1: Ande, pues. Bueno, estuvo Fer, estuvo Belinda, Ángeles Azules.
9: Parecía
1: estuvo
9: nuestro Super Bowl.
1: Sí, sí, pero estuvo muy pedorrón. Ahí sí. La inauguración le doy un 3.5. 3.5.
9: ¿Sabes qué? Yo la neta sí le doy un poquito más. Te voy a decir por qué. Porque a mí no, el Super Bowl se me hace excesivo. Okay. Quieren hacer tanto que al final acaban en nada. Y ayer se me hizo como que nomás poquito. Para los del estadio no sé cómo la hayan visto, porque se han de haber estado los moníos así.
1: Tú lo estás comparando con
9: el Super Bowl.
1: Yo lo comparo con los otros mundiales.
9: Ah, ok, ya.
1: Con las otras inauguraciones. Sí, sí, sí, sí. A comparación de las otras inauguraciones,
9: sí, hombre.
1: Este es un 4 máximo.
9: Ahora, dividieron la feria en 3. En 3 inauguraciones. Porque falta la de aquí y falta la de Canadá.
1: Sí, pero esta es la inauguración del mundial completa.
9: Ah, porque era hacerle más la galleta.
1: Sí, yo sé que puede ser un 10 aquí. Sí. Pero esa es la número 1.
9: Tiene razón.
1: Y estaba, para mí, Mario, sí, estuvo desabrida y malona.
9: Sí.
1: Ni Belinda lució tanto, que es guapísima.
9: Era playback. Sí,
1: todo. Ponle tú que sea playback, pero a mí me dejó mucho que decir.
9: Belinda parecía que se acababa de poner los tenis ahí que encontró y así, que no me
10: da desvelada.
1: Carísimo todo. Sí. Lo de Belinda, el puro reloj. Sí. $1,000,000. Los diamantes que traía eran del pato de Sharkovsky.
9: Swarovski.
1: Swarovski.
9: Sí. ¿En la blusa?
1: Sí.
9: Pero la blusa, ni así.
1: Yo lo sé, sería pedorro, yo lo entiendo. O sea,
9: no, pero por más que pueda llegar a costar, es
1: exacto. Eso. Yo lo que estoy diciendo, todo lo que costó.
9: Sí, para nada.
1: Para lo que proyectó.
9: Sí, mano.
1: No era así. Sí. Y la indumentaria, el outfit de Shakira, y lo, tampoco.
10: Órale. Pero o sea, lo pueden regresar.
1: El baile de Shakira, pedorro. Mal, con todo respeto, mal. Pero sin bueno, ganas. Cada quien.
9: Vale. No, que a mí me gustó la simpleza nomás.
10: Que pueden regresar las cosas, que la regresen.
9: Ándale, que la regresen a él a tiempo.
10: Sí, hombre. Sí, muy claro.
1: Y tú dijiste que algo que no sé cómo la vio la gente en el estadio, ajá, ¿verdad?
10: Ah, okay.
1: Te digo algo.
9: ¿Qué?
1: Eso no importa.
9: Ah, bueno, no, les importa la tele.
1: Exactamente.
9: Sí, claro.
1: Estos shows, Carita, no son diseñados para la gente que está en el estadio.
9: No, pues no.
1: Los shows son diseñados
10: para afuera.
1: Para televisión.
9: Sí, que sea comercial.
1: A ellos, si tienen fallas enormes de audio, de lo que sea, de video, de imagen, que no lo van a ver estar, les importa un comino. Esto es televisión. Ahora, si cumple con los dos requisitos, que se vea bien en el estadio y bien en la televisión, ya es pegates. Un 10.
9: Sí, pues
1: es un 10, pero aquí es así. Yo creo que estuvo muy pedorro.
10: Yo no lo
1: más pedorro fue la inauguración, la música, las presentaciones.
9: La
1: andas muy aborregado con esas calificaciones, Lobo de Jalisco.
9: Compadre.
1: Gracias, Lobito. Un abrazo galáctico. Audio, buenos días. 4, la selección mexicana, mucho que desear, dice Elba. Sí. Gracias, Elba. Estás en el valle, yo sé, mi vida. Sí. Saludos desde Reynosa, bonito fondo. ¿Qué será, Elgazar? ¿Qué será? Arriba Team USA y vamos a apoyar al país donde vivimos, dice Byron. Sí, señor. USA, let's go, USA también. Traigamos a Messi o Cristiano, les pagamos también, les ganamos también.
9: Eso,
1: Milo López, buenos días también. Qué bueno que están con nosotros. Mamá, te amo, sé que me estás oyendo. Ana María García, de parte de Bartemio Treviño. Ándale, mami hermosa, Ana María García. Un abrazo de parte de Bartemio. Muy bien.
10: Sí, señor.
1: Gracias por ser tan sincero y tan dale esa televisión. Pues eso es lo que yo creo, Armando. Digo, no va a simplar. Estoy contentísimo porque
9: no tiene partido. Totalmente.
1: Uf, la verdad. Sí, bien. Pero y era lo que pensábamos, 2-0. Vámonos, el día de hoy celebra 54 años de la fundación de Popeyes.
9: Ah, mira, está bueno.
10: Me gusta, la verdad.
1: La regia últimamente está pidiendo pollo frito. Un domingo, un sábado, un domingo en la tarde, que nos quedamos en la casa.
11: Se me antojó pollo frito.
1: Y manda a traer KFC.
9: Ok.
1: Y entonces le digo, vamos a probar otro, ¿no?
9: Sí.
1: Y me dice, ¿cuál? Le dije, Popeyes.
9: Ok.
1: Sí. Lo mandamos pedir. No.
9: ¿No
1: o sea,
9: gustó?
1: Se lo comió y dije, dime la verdad. Ya ves, dame calificación.
10: Sí.
11: Está bien, pero no. No.
1: Así, no, no. Y tiene, o sea, está rico el pollo.
9: Sí.
1: Lo que le sacó, dijo, aquí no me dan. Para empezar, los biscuits, dijo, no.
10: No hay.
1: Sí, hay, ¿verdad? Pero sí, no los mandaron esta vez.
10: Ah, ok.
1: Yo creo que tiene que pedirlos.
10: Yo creo que son extras ahí porque.
1: El pollo estuvo bien. Pero el KFC le gana a Popeyes.
10: Es que diferente el sabor.
9: Sí, bueno, es lo mismo, pero no, porque Popeyes es más, tiene Cajun, tiene muchas especias y todo eso picosito.
1: Claro,
9: y el KFC es más la receta.
10: Y luego el arroz frito con.
1: Sí,
10: con
1: no está frijoles. Mal, pero sí me quedo con el KFC, creo yo.
9: Mejor también. Vámonos al Ghost, Raúl.
1: Invítanos. Olvídate.
10: Que se me antojó.
1: ¿Sabes que yo le pusieron Popeyes?
9: Ay, güey.
1: No por Popeye, el lagarino.
9: Entonces.
1: Por Popeyes, y tú tienes que saberlo. Famoso marinero de dibujos animados del personaje Popeye Doyle, de French Connection.
9: Ah, ya, claro. ¿Cómo se llama? Lo interpretó. Ay, se me fue el nombre. No, ¿Dustin Hoffman? No. Jim Hackman. Lo hizo, más descanse, Jim Hackman lo hizo a ese
1: personaje. Que por eso le pusieron así, por Popeye de él, del The French Connection.
9: Yo pensé que por el personaje de...
1: Sí.
9: Sí, señor.
1: Aunque también utilizaron la caricatura de Popeye el marino. A veces.
9: Dijeron chicle pega.
1: Sí, chicle pega, como quiera Popeye, ya estamos ganándola porque la gente sabe quién es Popeye, ¿no? Así están las cosas.
9: Está rico, de vez en cuando, hombre.
1: ¿Te gusta?
9: Sí.
1: Muy bien.
9: Eso es nada,
10: diría.
1: Muy bien. Saludos a todos los amigos que trabajan en Popeyes, ¿verdad?
9: Sí, en KFC.
1: En KFC.
10: Rápidos.
9: En Church's también, Raúl. Ahora ya ves que está resurgiendo Church's.
1: Eso.
10: Fíjate que me gusta.
9: Sí,
1: ah,
10: en Church's.
1: Permite, déjame un mensaje de voz. Estoy al aire, güey, ¿qué quieres? Es Javi, que dice que está confundido con el horario. ¿A qué horas entra Javi?
9: A las 7.
1: ¿7? No, sí. No, ¿a qué horas? Está aquí ya, está en Dallas, vaya.
10: 6:50.
1: Entras a las 6:50 de la mañana. O sea, ya vas, no, vas en 40. Son las, van a ser las 6. Entras en 50 minutos, Javi. Va confundido. 6:50 hora tuyo.
10: Ya quiere entrar.
1: Si estás en Texas, vas a las 6:50, ¿ok? Ahí me está escribiendo el güey. A ver. Vos, sí, sí. Déjame. Ay, güey.
9: Ya vi que lo estás mandando. Hubiera dormido una hora.
1: Hubiera dormido una hora. A ver, dale. Por güey. Déjame un mensaje de voz, güey. Déjame un mensaje de voz.
9: Por favor, Javi.
1: Anda confundido con el horario, como viene de Monterrey.
9: No, hombre.
1: ¿Verdad?
10: Se le va a ir bien gruesa la ahí.
1: Sí, ya está. Anda, pedo, güey. Y lo. Él sí chupa, no como Poncho.
10: Sí, y toma también.
1: Y toma también, y toma también.
12: Mira, hubiera dormido una hora más. Me tuve que quedar aquí en Austin para conectarme.
9: Por güey.
1: Ok.
9: Sí, tuve que quedar en Austin.
1: Por güey, güey, por eso. Ok, 6:50, ok, gracias.
9: Viene acaritado, checando el horario apenas ahorita, güey. Ay, apenas.
1: Ay,
9: no estás oyendo.
1: Ay,
10: ¿qué Javi? Pasa, Javi?
1: Ah, que no venden el elote entero, es correcto. Y a la le encanta mucho el elote de aquellos.
9: Ah, sí. El elote.
1: Miguel Zambrano, sí, tiene razón. Sí, está bien bruto el Javi, dice Cowboy. Gracias a Cristina Valdés, gracias, amor. Yo sentí bonito cuando salieron todas las banderas. Es bonito que un juego nos una a todo el mundo, dice. Lástima lo que nos hace Trump. Lo que hace Trump con Irán, dice Miguel Zambrano también. Claro. Saludos, Hidalgo, Texas. Gracias, Armando. No, hoy se me está adivinando todo esto, ¿no? ¿Qué hacemos, Carita? ¿Vamos a identificar?
9: Yes, sí, sí, sí.
1: 832-271.
10: Para que manden su mensaje ahí.
1: Sí, a ver, invita a la gente, Carita, por favor.
10: Claro que sí, al 832-271.
9: A ver, pero déjame lo interrumpo cuando está diciendo el número, como nos hace él a nosotros.
10: 832-271-8131. ¿Qué piensas del matrimonio? ¿Cómo te va en tu matrimonio?
1: Del 1 al 10.
10: ¿Cuidas en tu matrimonio? Del 1 al 10, yo tengo un 9, Raúl, ahorita.
1: 9.
10: 9 y medio, pues.
1: Sí.
9: Híjole, tú.
1: Al rato me escuchan las señales.
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1: Son las 6 de la mañana, centro, 7 de la mañana, hora del este.
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1: Buenas mañanas, mis amigos, buenos días. El show más perrón de la radio está contigo, el show de Raúl Brindis. Gracias a Dios, es celebración garantizada. 12 días del mes, 163 días del año. Frente a nosotros en este 2026 aún tenemos 202 días más para vivirlos, para gozarlos, para disfrutarlos al máximo. Hoy me sobró música, güey. Muy bien, amigos, muy buenos días, en vivo. Arrancamos la segunda hora de programación recordándote que aquí somos
9: gente de radio.
1: Y como estamos contentos, podemos ser demasiado demandantes con la selección, pero se ganó, eso es lo más importante y mucho lo disfrutamos el día de ayer. Venga.

0: Tranquilo. Muy bien, felicidades a toda la gente que está en ese modo de fiesta. Qué bueno. Y es fin de semana, mira. Nos deja este fin de semana para disfrutar. Le falta mucho a México, le falta mucho porque vienen mejores selecciones. Esta selección de Sudáfrica era un flancito. Flancito, con todo respeto, era un flancito.
1: Un regalín.
0: Sigue Corea, que Corea, fuerte.
1: Un poquito más fuerte, sí.
0: Es más fuerte. Creo yo, Carita. Y Chequia, que es también es europeo, es fuerte. Sí. Así que vamos a ver qué pasa, ¿no? Ya es si pasa y le gana Corea o empata con Corea y le gana a Chequia. Uf, bien.
1: Sí, hombre.
0: Bien, sí se puede. Vamos, amigos, en el show más perrón de las mañanas. Sigue dejando tu mensaje en la pura neta. ¿Qué opinaste? Sí. Si quieres tener ecos del partido, ¿qué calificación le das a México? ¿Qué calificación le das al partido? Uh-huh. ¿Viste la inauguración? ¿Viste a la doble de Shakira cantar en
1: la Shakibeca?
0: ¿Viste a la Shakibeca cantar en vez de Shakira original? ¿Viste a Maná? ¿Qué te gustó? Lo que más me gustó, el himno de Alejandro que entonó.
1: Ah, lo hizo muy bien. Ah,
0: sí. Lástima que no lo pusieron mucho en la cámara.
1: Sí,
0: en la cama.
1: Mano, tienes toda la razón.
0: Lástima.
1: Yo lo vi nomás hace un ratito.
0: Porque, te voy a decir por qué, Mario.
1: ¿Por qué?
0: Porque lo único destacable mexicano en el estadio. Todo lo demás era más internacional.
1: Sí.
0: Hasta la Belinda no se veía mexicana. No. Ángeles, pues no. Lo mexicano auténtico con traje de charro era Alejandro Fernández.
1: A mí me hubiera gustado que se enfocaran más en
2: México. ¿Verdad?
0: Debería haber más.
1: Sí, porque digo, adelante, meter a J Balvin, meter a Shakira, meter al. No sé, es más. Sí. Había un vato, el vato que se presentó de lentes.
0: Ok.
1: Yo ni siquiera sabía quién era. Y sé que estoy mal. Y dije, ¿quién es? Y me dice, pues debe ser alguien. Pues sí, pero sí, tiene que ser alguien perrón para estar ahí en la inauguración.
0: Sí,
1: no me acuerdo cómo se llamaba el muchacho.
0: Bueno, amigos, así están las cosas. Saluditos. ¿Por qué no llevaron camisetas de los Estados Unidos? ¿Sabes qué, Benavides? Yo me andaba comprando una, no te voy a mentir. Pero no me la compré porque no me la medí. Me gustaría haberme la medido. Sí. Compré una de México y eso fue todo nada más. Pasé por el Academy.
1: Sí.
0: No había mucho, no había mucho de dónde elegir y tampoco me gustaba mucho. Pero sí hay que apoyar al país donde vivimos.
1: No, totalmente.
0: Claro, sí. Yo sé que va contra Paraguay, que es latino, pero yo con todo respeto digo, vivimos en un país. Yo sé que tenemos muchas cosas, puede ser en contra del gobierno.
1: Sí, totalmente.
0: Más no en contra del país.
1: Ahí es donde entra el pensamiento crítico, Raúl. Dale. Ahí es, a ver, espérame, puedo estar en contra de ciertas cosas, pero también tengo que apoyar al país donde vivo, porque
0: Ándale.
1: Somos parte de esto.
0: Mira, es cierto, Raúl, mejor tú hubieras sido el cantante con el rorrito en la apertura del Mundial.
1: De verdad.
0: Hubiera estado mejor ahí que la imitadora de Shakira ayer, ¿no? Rosaura, buen día, mi Alejandro Fernández, muy guapo, sí, claro, eso sí. La inauguración chafa refleja al gobierno, dice Cowboy 6. Ese tema de Mundial debería haber sido la canción oficial del torneo, dice Jorge Pacheco. Sí, la verdad estaba
1: padre, mejor.
0: Esta para nosotros se llama Tricolor. Le pusimos de nombre Tricolor.
1: Tricolor.
0: Ok, ese es el nombre de esta canción.
1: Sí.
0: Tricolor.
1: No, nada más
0: para que vea, ¿no?
1: Más
0: feliz cumpleaños, André Villa, que cumple 8 años, André Villa. De parte de Irán Villa Longoria. Felicidades. Bueno, mis amigos, pues hay paz con Irán.
1: Paz.
0: No, primero hay bombardeo. Vamos a destruir una isla iraní, Mario.
1: Sí.
0: Vamos a destruir una isla en Irán. Háganle como le hagan. Ahí vamos. O sea, ayer jueves. Vamos a bombardear hoy parte de Irán. Prometió Trump la isla de Hark o Yark.
1: Ok.
0: Vamos casi a destruir la isla de Irán. Yark, ¿verdad?
1: Sí,
0: hoy
1: sí.
0: Se van a arrepentir el no firmar un acuerdo, ¿no?
1: Sí.
0: Y 90 porque no dejan pasar petróleo por la situación. Aunque dijo ayer el presidente que ya habían sacado un montón de barcos petroleros
1: por el estrecho, ¿no?
0: Por el estrecho, así dijo.
1: Sí.
0: Y luego, después de la amenaza enorme de que iban a bombardear la isla, dijo: paren todas las bombas.
1: ¿Saben qué?
0: ¿Saben qué? Dijo Trump. Ya llegamos a un gran acuerdo con Irán. Y todo el mundo,
1: ya fregamos.
0: Ponemos fin a la guerra de Irán. Y reabrimos el estrecho de Hormuz.
1: Eso,
2: bravo.
0: Y luego sale la Guardia Revolucionaria iraní y dijo, ¿qué están hablando?
1: Oye, ¿está grabado, my friend?
0: ¿Así dijeron?
1: No.
0: Dijo, aquí no hay ninguna firma de acuerdo, aquí no hay nada. ¿Acuerdo de qué estás hablando? O sea, pasamos desde temprano que iba a haber un bombardeo porque no firmaban el acuerdo. En la tarde detuvieron el bombardeo.
1: Destruir el país.
0: Porque dice Trump que ya se había llegado a un acuerdo formal con Irán. Sí. Y luego sale Irán y dice, güey, ¿de qué están hablando? Ni bombardeo, ni acuerdo, ni nada.
1: Y el mercado de pronósticos, mira, ¡pum!
0: Alguien ganando dinero.
1: Sí, claro.
0: Alguien bien inteligente ganando millones de dólares con los precios del petróleo. Ahora, ¿qué dice el Ministerio de Asuntos Exteriores de Pakistán, que se supone que es el mediador principal entre Estados Unidos, Israel e Irán? Afirmó que recibe con satisfacción. Hay avances, dice Pakistán.
1: Claro.
0: Hay señales de conversaciones entre los dos países.
1: Como que más o menos.
0: Ya le creemos más a Pakistán.
1: Sí, pues.
0: Que
1: sí.
0: Dice, ni se alcanzó un acuerdo, como dijo Trump, ni hay un bombardeo, ni hay. No, estamos ahí trabajando para un acuerdo y hay avances. Bueno, pues nos quedamos con esto que es más coherente a lo que dice el Ministerio de Asuntos Exteriores de Pakistán, que están trabajando poco a poco en todo.
2: Que llegue un acuerdo, esto, hombre, ¿sí? Ya.
1: Pues todos los días decimos lo mismo.
0: Ya. Todos los días, güey. Pero ayer sí me dio risa, bueno, en la noche.
1: Sí.
0: Cuando vi el contexto de todo lo que
1: dijo decía. Trump, ya comí, ¿sabes qué? Sí, lo voy a atacar. Y lo, no, ¿sabes qué? Ya me dio sueño, mejor no, rato, vemos
0: qué onda. Ay, güey. Bueno, tú así están las cosas, carita. ¿Cómo la ves?
2: No, hombre, pues es que hay que se ponen de acuerdo, por favor, porque estamos sufriendo nosotros. Los...
1: Estamos aquí pariendo cuartos,
2: ¿sabes? Sí. O que nos digan quién va a ganar para apostar
1: meterme
2: también.
1: Ahí.
0: Sí, también. Nos que nos digan forma. Quién, ¿no? ¿Qué información. Vas una lanita, güey. Me gusta el video y la canción. Están excelentes. Qué bueno que te gustó, Rosita. Porque gracias por la.
2: Horas y horas.
0: Por esto, ¿no? Sí, lleva su tiempo. Gracias. Tengo una pregunta de conspiración para que un matrimonio dure. ¿El hombre debe ser mandilón? Carita, por favor.
2: En cierta forma, sí, Raúl. O sea, okay. Pero. O sea, no mostrarte que eres mandilón, pero o sea, hacerle caso. Porque si demuestra que eres mandilón, entonces ahí abusa tu señora de ti.
0: Okay, bien.
2: O sea, nomás hacerle caso levemente, pero sin que ella note que eres mandiloncillo.
0: Entonces,
2: nomás, o sea, seguirle la corriente. Ahora, cuando te enojes o que quieres contarle algo a ella, no le cuentes cosas que le van a perjudicar en su mente o en su corazón.
0: Okay.
2: Simplemente cosas que la agradan. Cuéntele. Okay. Sí, nada más.
0: Bueno, ahí está mi amigo, ya o sea, sabes.
2: Conocí una chava acá.
0: No, hombre. Lo de las colombianas, lo de los teléfonos, lo de los besos de las muchachas que.
1: Los saludos.
2: Saluditos. Yo sé que eso me dice usted para puro show.
0: Ok, bien.
1: Espérame.
0: Está bien. Está bien.
1: ¿Traigo mi teléfono?
0: Hay pruebas, pero bueno.
1: Oye, no, yo creo que sí, pero también la mujer. Tiene que ser recíproca la malindilón. O sea,
0: bajar las manitas.
1: Cada quien en su manera, sí. Okay. En cierto momento me toca a mí, en cierto momento creo que le toca a mi pareja.
0: Ok.
1: El mandilonismo es recíproco.
0: Te quiero mandar un beso, Máxima. Llegó a ver a su mamita que está enfermita.
1: Mira.
0: Qué bueno que tienes la posibilidad de llegar y abrazarla y darle un beso. Dale un beso de nuestra parte, por favor, Máxima Luna. Saludos, besos para tu mami. Sí. Saludos a toda la gente en Monterrey. Nuevo León, Rorrito. Feliz. André Villa cumple. Ya no sé si le habían mandado. No, felicidades a André Villa que cumple años. 8 añotes de parte de Irán. Felicidades, entonces, André.
1: Felicidades.
0: Villa en tu día. Felicidades. ¿Para qué desvelan al Javi si nada más? Dura más la canción de entrada que los mismos deportes. Sí, sí. Y hoy va a andar dormido el güey.
1: No, horrible, ¿no? Agárrate.
0: No he dormido, ching.
1: Y se vino en carreta.
0: No sé, gachos, agréguenle más minutos a los deportes. ¿Para qué, güey? Para que se duerma Javi, no, que ya está dormido ahorita. Bueno, saludos. Ayer me los perdí. Bueno, saluditos. Los ruferos son gente de Raúl Brindis, Pedro Barrientos, Byron, los consejos del Carita, Carita Lozano, dice Artemio Treviño. Sí, es un gran mensajero motivador. Del amor y motivador también el Carita, ¿verdad?
1: Carmen, no se enojen, hombre, Cibada Alfredo bien, Lozano.
0: Bien, bien.
2: Para los que fines de semana,
0: deberías ser lo contrario del Temach, a ver que está ganando dinero.
1: Sí,
0: tú hacer tu. Mira, aquí te va la idea.
2: A ver.
0: Tu TikTok.
1: No, hombre, Raúl.
0: Hazlo con ese tipo de consejos. Te va a ir increíblemente bien.
1: No,
0: ese nicho no está aprovechado todavía. Y te puede ir bien.
1: Te voy a robar la idea. Le voy a hacer lo mismo que le hizo, que le pasó al Turqui cuando la le ofrecieron regia. El producto aquel. Voy a hacer lo mismo que le estás diciendo al cara, lo voy a hacer yo.
0: O sea, lo que ha hecho. La regia como empresaria era para el señor Reyes.
1: Exacto.
0: El señor Reyes pudo haber sido empresario, la que fue empresaria fue la regia. Sí. Yo también estoy dando esa oportunidad. No, a ti, yo quién soy. Te estoy dando la idea, no oportunidad, de que hagas dinero y ahí lo vas a hacer. Olvídate de los like, los taco likes, que son pura mental. Esto te iría excelentemente bien, como cápsulas informativas.
1: Y como el Carita no lo va a dejar la señora, Raúl, yo voy a hacer la idea y voy a aprovechar.
0: Pero no te lo van a creer a ti.
1: Ah, oh, bueno. Sí, eso soy bien mandilón.
2: Ahora resulta.
0: No sé.
2: Güey.
0: Ahora resulta no lo sé, que eres mandilón.
1: Yo dije,
0: o sea, si eres más y no eres. Un mandilón no se va a ir a Coahuila solo a empedarse con sus amigos.
1: Exacto. Sí, por eso te digo, cada quien tienes que ser mandilón en ambos aspectos.
0: Y aquí no, aquí nada no.
1: Pero él no lo acepta, ese es el problema.
2: Mandilón 100% o nada.
0: Hagan lo que quieran, a mí qué, güey. Vamos a eso, estamos en vivo, venga.
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13: México y al Tala lo vi medio nervioso, como que era muy bien por el que metió el segundo gol, se lo dedicó a su jefecito, a su padre, recién fallecido hace un poco tiempo. También fue la presidenta de México que lo festejó en una carpita ahí con toda la gente del pueblo, se vio muy bien, pero pues ahí vamos, ojalá y alcancemos el quinto partido, pásala al salón.
14: Lo único falso que traigo es mi actitud, lo único falso que traigo. ¿Por qué? Porque actúo como que no me importa la selección, pero ¡ay! ¡La selección es mi vida!
15: Buenos días, Raúl. Fíjate, yo no soy un fan del soccer tanto. Mi papá era el fanático del fútbol, pero ayer sí miré el juego. Fíjate que lo miré y te digo una cosa, qué orgullo ver a México, qué orgullo ver a un chavito de 17 años en el mundial. Y nomás digo que a todos los que están escuchando, si alguien un día dice que no se puede, ahí está el ejemplo. Muy buen partido, que tenga un buen día.
16: Ya llegó,
17: ahí está el muchachito de Memo Ochoa también.
18: El
17: jovencito de Memo también, si se puede.
2: Chau, el
0: señoras y señores. Ladies and gentlemen. Ay, no más. Ladies and gentlemen, buenos días. Aquí está con ustedes directamente de las tierras más incógnitas que haya existido en la Mesopotámica. Con ustedes, tierno con los hombres, implacable con las mujeres.
2: El profesor a la inauguración del mundial, pero no quiso ir.
0: No lo dejaron entrar. Por las marchas que había, no pudo llegar.
2: Pero se iba a presentar ahí.
0: Se iba a presentar
2: el exótico.
0: Sí, con esos pasos. K-pop. Así iba a estar bailando en la inauguración.
2: Iba a salir con Andrea Bocelli a un lado ahí, bailando sus melodías.
0: Él se sabe, oye mi amor. Se lo sabe de una forma muy característica.
19: ¿Que no era Denise de Calablo que estaba ahí, güey?
2: No, maestro, ¿qué le pasa?
19: Mira, güey, me estaba confundido yo, güey.
2: Le prestó la gabardina, sí, no se haga.
19: Está confundido.
2: Ah, pero no
0: me dijo que me cayera el hocico, maestro.
19: ¡Cállate el hocico!
2: Por favor, güey.
19: Entiende, cállate el hocico. Me robaron mi sombrero ayer, güey.
2: No, maestro.
19: ¿Quién sabe quién se lo llevó, güey?
0: ¿Cómo, maestro?
19: Yo
2: vi a Raúl que salió con él, maestro.
19: Fíjate primero. Que sí. Lo más
2: no le quiero decir.
19: Buen día,
0: hermano.
2: Conté, maestro.
19: Están hablando de de matrimonio, ¿va?
0: Sí, maestro, por favor.
19: Están hablando de esa pesadilla eterna.
0: Eso voy a manchar, por favor.
19: Están hablando de esa penitencia que lleva usted a la espalda. Que no lo suelta donde quiera que usted vaya, llámese matrimonio.
2: Espérese, maestro.
19: Vámonos a descifrar justamente a un chúntaro very special.
2: Very special.
19: A ver. Es el chúntaro.
2: ¿Cuál?
19: Prometedor.
2: ¡Ah!
19: No, no, no, no, no, no. Yo no estoy hablando de los chúntaros que cuando les piden dinero, te prometen. Y te prometen que te van a pagar.
2: Ok.
19: Pero ya que se los prestas el dinero, se hacen como un amigo de nosotros cuando está platicando con una lady y

0: hijo mío, Borrego Cruz, porque ¿sabes cómo te veo?
1: ¿Cómo es?
0: Caucásico, timorato y soflamero.
2: Ando bien caucásico hoy.
1: Soflamero.
0: Por ejemplo, cuando el Chuntaro anda quedando bien con una morra.
3: ¿Cuál morra, maestro?
0: La misma morra de siempre,
2: güey. ¿Pero cuál?
1: ¿Cuál, maestro?
0: Pues la que no le hace caso al Chuntaro, güey.
1: Ah, sí, maestro.
0: La que tiene meses y meses el Chuntaro tirándole lazo. Y la chava, mira, maestro, como esposa de DJ.
3: ¿Cómo?
0: ¡Bronca la Chuntaro!
2: No, maestro.
0: ¡No da el brazo a torcer! No.
1: Es cierto, maestro.
0: Y ponle tú, güey.
3: ¿Qué?
0: Si ha salido la Alegre con el Chuntaro.
3: Ok.
0: Ah, la ha llevado a comer, okay, a cenar.
3: A ver el partido.
0: Sí. A ver el partido.
1: Al parque, a la playa.
0: Pero ¿sabes qué, güey?
3: ¿Qué?
0: De ahí no pasa.
3: ¿En serio?
0: No pasa, güey. Nada de nada, nada de nada.
3: ¿Y eso por qué, maestro?
0: ¿Eh?
3: ¿Por qué?
0: ¿Sabes por qué, güey?
3: ¿Por qué?
2: No
0: te quedas. Es que ella, güey, ella.
2: ¿Qué?
0: Quiere llegar virgen al matrimonio.
1: Ah, mire, qué bonito, bien, maestro.
0: Ella quiere algo formal.
3: Formal.
1: Los principios son los que cuentan, maestro.
0: Algo serio.
3: Eso.
1: Sí, tiene razón,
0: maestro. Los principios son los que cuentan.
3: Sí. Exactamente.
0: Uh-huh. En serio. Así, güey. Así se lo dijo bien clarito la chava, güey. La sí. Chuntaro.
3: Ok.
0: La última vez que el Chuntaro trató de...
1: ¿Qué, maestro?
2: ¿Qué, maestro? No, se quiere callado. Ya, esas pausas
1: me...
0: Es que lo paró en seco allá dentro del carro, güey.
3: No.
0: Lo paró en seco la Chuntaro.
2: ¿Qué le dijo?
0: Cuando el Chuntaro la fue a dejar a su casa.
3: Sí.
0: Después de ir a comer... Y después de llevarla al cine,
3: sí,
0: se la llevó a la casa de ella.
3: Sí, ya estaba oscuro, sí. Pues,
0: ya estaba oscuro.
3: Sí.
0: Y ahí cuando se para, dijo, esta es mi oportunidad.
3: Aquí soy, dijo.
0: Le quiso meter la manopla a la muchachona.
3: Sí. Ah,
0: cuando
3: sí,
0: le estaba dando un besito.
3: Ah.
0: ¿Y qué crees que hizo la chava?
3: ¿Qué?
1: ¿Cómo?
0: Puso la mano en medio la chava y le dijo, ¡ey!
2: ¡Ey! ¡Cálmate, pe!
0: Palabras duras, ¿eh? Seria y directa, se le cuadró y le dijo, ¡hola! Mira, Alfredo. Te lo he dicho antes.
1: George.
0: Mira, George. Te lo he dicho antes. Conmigo no vas a lograr nada.
2: ¡Vámonos!
0: Yo no soy de esas facilonas con las que estás acostumbrado a salir. No. Conmigo. Si no hay matrimonio, no hay nada.
2: ¡Vámonos! ¡Aliviar!
1: Pues sí, maestro, pues es que cómo va a meter manos.
0: ¿Qué crees, borrego maldito?
3: ¿Qué, maestro?
0: Digo, ex maldito.
2: ¿Qué?
0: El Chuntaro se ganchó a la chava.
3: Ah, se casó con ella.
0: ¿Qué dije eso?
3: ¿Qué?
0: Se ganchó.
3: ¿Cómo?
0: O sea, le bajó la... Dijo, ah, bueno. Le bajó la luna y las estrellas a la morra.
3: Sí.
1: Qué bueno, maestro.
0: Hizo el Chuntaro lo que sabe hacer mejor, borrego.
2: ¿Qué, maestro?
0: Mentir.
2: ¡Ah!
1: Ya me voy de aquí mejor, maestro, yo.
0: No.
1: Está muy directo.
2: No.
0: Y para darle más efecto a la mentira, borrego.
3: Sí.
0: ¿Sabes qué hizo este pedacito de hombre?
3: ¿Qué?
0: Porque es lo que es.
2: No, maestro.
0: Pedacito sí. De hombre.
1: ¿Qué hizo?
0: Le compró el anillo de compromiso.
2: No.
1: ¿A poco sí? Entonces no era mentiroso, maestro.
0: Mira, hizo todo el show, el Chuntaro, güey. Llegó a la oficina donde trabaja la morra.
3: Sí.
0: Donde estaban las más compañeras de trabajo, güey.
3: Sí, claro.
1: Ah.
0: Llegó con todo el show.
3: No.
0: Llegó el maestro? Ramo buchón de flores. El
1: grandote, ¿no? De 150
3: dólares. Hasta billetes y la chica.
0: Se le hincó enfrente de todos los de la oficina.
3: No.
1: Sí.
0: Y le dijo tales palabras.
3: A ver.
0: Karina, ¿te quieres casar conmigo, amor de mi vida?
3: Ah, qué bonito, maestro.
1: Delante de todos, maestro.
2: ¡No llores, maestro!
0: Cuando Margarita también la Chuntaro empezó a llorar.
3: ¡Ah! Eso, ¡qué bonito!
0: Imagínate la emoción que te pide el matrimonio hincado.
1: Y luego en la oficina,
0: maestro. En la oficina donde están todas las compañeras de trabajo.
2: Esto es como...
0: Con el celular, así, pues, ya ves que no a las viejas, ¿eh? Con el celular,
1: grabando.
0: Con los matos.
2: Grabando.
0: ¡Qué hermoso, güey!
3: Sí, claro.
0: ¡Qué hermosa escena!
3: ¡Qué bonito, sí, maestro!
0: ¡Le hizo realidad el sueño de cualquier Chuntara!
3: Sí, pues sí.
1: ¡Qué bonito!
0: ¡Casarse!
3: ¡Claro!
1: ¡Ah, se casó!
0: ¡Pedida de matrimonio, güey!
3: Ok.
0: Y en menos de que Poncho saque otra nota de Alicia Villarreal, el Chuntaro ya le robó la inocencia a la bella doncella.
3: Ah, ya se casaron.
0: No, no, borrego.
3: ¿Cómo?
0: ¿Qué fregado se va a casar el Chuntaro, güey?
3: ¿Qué?
0: ¿Qué te dije del Chuntaro? ¿Cómo era el vato?
1: Mentiroso.
0: ¿Qué? En su cabecita santa no existe la palabra de hombre.
3: De acuerdo.
0: Mentiroso.
1: Mentiroso, sí, pues, sí.
0: Exactamente es lo que hizo el fulano.
3: ¿Qué?
1: ¿Qué?
0: Ya con el anillo al dedo, la Chuntaro le entregó...
1: El anillo.
3: ¡No!
0: Anillo por anillo.
2: Eslabón por eslabón.
3: Unidos, go.
0: Así como dice Rosendo Cantú.
3: Exacto.
0: Eslabón por eslabón.
2: Eslabón por eslabón.

0: ¿Sabes por qué? Porque la chava pensó.
1: Ese es el
0: ¿no nos vamos a casar?
2: Oh, sí.
0: Me dio el anillo.
2: Ya lo tengo.
0: Sí. Todo el mundo lo grabó.
2: Ya.
0: El vato me convenció.
2: Claro.
1: Tiene buena labia.
0: ¿Sabes cómo tira labia ese vato, eh?
2: Sí, pues sí, maestro.
0: Y él sabía que cambian totalmente la chuntara cuando le das el anillo de compromiso, güey.
2: Sí.
0: En otras palabras, el chuntaro le prometió casorio a la chuntara. Le ¡ala! Compró el anillo de compromiso.
2: Sí.
0: Y la chava cayó. Y ya que cayó el chuntaro,
1: ¿qué?
0: Se volvió ojo de hormiga.
2: Y...
0: desaparecido, güey.
2: No.
0: Maestro. Creo que ahorita está trabajando en una radio de Atlanta.
2: No. Maestro, no diga eso.
0: En una radio sí? Pop. Creo que Pop ahora.
1: De San Antonio.
0: ¿Quién sabe cómo le hizo, güey?
2: Radio Pop.
0: De repente aparece en radios Pop.
2: Ya ni existe el Pop.
0: Pues ahí está, güey. Pero bueno. Es un chúntaro prometedor, güey. No tiene palabra el chúntaro. Dejó a la novia vestida y alborotada.
2: Sí, pero ¿qué?
0: ¿O les ha pasado a muchas chúntaras, güey? No, no. No sí. Nada más se les pasa a las locutoras,
2: ¿eh? ¡No, maestro!
0: ¡Vete, güey! Yo he visto que a muchas les pasa.
1: Sí, maestro. ¿Eh? Es normal, maestro. O sea, ¿o la
0: qué
1: vida
0: tal
1: de los humanos?
0: Cuando le prestas una lana al chúntaro.
1: Ay, ah, ya te dio.
0: De esas veces que te casa el chúntaro. Literalmente sí. Te casa, güey. Te acecha. Sí.
1: De matrimonio.
0: Te sigue los pasos. Y cuando ve la ocasión, por ejemplo, que va a la en la cafetería de la compañía,
2: sí.
0: Que casualmente, dice el chúntaro, se encontraron ahí,
2: okay,
0: te okay. Saluda y te dice, ¿qué pasó, Raúl? ¿Cómo estás? ¿Qué casualidad?
1: ¿Qué dices,
2: Raúl?
1: ¿Cómo mira, estamos?
0: Andamos en la cafetería al mismo tiempo.
1: Te ves muy bien. Raro.
0: Te ves muy bien. Te quedan bien las botas, güey.
2: Está bien perro ese sombrero. ¿Dónde lo conseguiste?
0: Chingado de sombrero, güey.
1: Hey, hombre, quise comprarme uno de esos.
0: Puro guato, güey.
1: ¿A poco?
0: ¿Cuál que se toparon, güey? Tenía una hora de andarlo siguiendo. Hasta que lo vio solo en la cafetería.
1: Espérame, Raúl.
0: Y ahí te aborda el vato.
2: Te aborda.
1: No más oye la patina y
0: te avienta el sablazo.
2: ¿Qué dice?
0: Me dice, por cierto, fíjate cómo sigue fingiendo el chúntaro.
1: A ver, ¿cómo?
0: Hasta educado te dice. Dice, oiga, compa, y ya que estamos aquí platicando, pues voy directo, le quiero pedir un favor, hombre.
2: Ala,
0: no tendrá unos $100 que me presten.
2: ¡Hala, chiqué!
0: Se los pago en la quincena que viene.
2: Pues sí, claro.
0: Sí. Ahí el ADP va a llegar pronto.
2: Ya, ya me llegó el correo.
0: Pone los dedos en cruz. Jura y promete que se los va a regresar.
1: Me gustó las. ¿Cómo las?
0: Por esta vale, le prometo sí, que esta quincena que viene, nomás feriando el cheque, le regreso el dinero.
2: Eso, ching.
0: Y la mera verdad, pues, no te da desconfianza.
2: No, no, claro.
0: Trabajan juntos.
1: Sí,
0: es
1: conoces,
0: la misma compañía.
1: Tiene 20
2: totalmente
1: años
2: de acuerdo.
0: Lo conoces.
2: Yes.
0: Sí. Se ve serio en su promesa.
2: Sí.
0: Aparte, sellaron el mejor acuerdo con la mejor firma del mundo.
1: ¿Cuál, maestro?
0: Saludo de mano perra.
2: ¡Hala!
1: Eso.
2: No, esto te perro, maestro. ¿Eh? Ya se le
0: a mí no me la haces, güey.
2: ¡Ahí!
0: Ah, güey. Si ya le fallaste a Raúl, ¿a mí qué, güey? No, güey. Sácate la fregada, güey.
2: Maestro, ¿qué onda, hijo?
0: A mí no me embaucas, baboso.
1: Sentí bien feo.
0: A mí no me embaucas. ¿A cómo le sentió Raúl? ¿Qué no le pagas, güey?
2: Como siempre.
0: Como siempre, güey. Pero bueno. Pero no, hermano, no. El saludo de mano que se dieron, ¿qué crees?
2: ¿Qué?
0: El chúntaro se lo pasa por allá por el sin esquinas, güey.
2: Espérese, maestro.
0: Llegó la quincena, güey. El chúntaro. Mira.
1: A mí me da vergüenza que era
0: la quincena, güey.
2: Sí.
0: Cayó en viernes por alguna
2: sí,
0: casualidad.
2: Totalmente, claro.
0: Y el chúntaro no te menciona nada.
2: Nada.
0: Tú estás esperando que venga contigo, sí, es viernes.
2: Pues es su sí. Responsabilidad, claro.
0: Es más, sí. No se apareció.
2: ¡No!
0: Cierras la computadora, güey. Vas y checas, güey. Ya no hay nadie en el edificio, güey.
2: No.
0: Nadie, güey, nadie.
1: Se fue.
0: Ni el que entra a las 3 de la tarde tampoco
2: no,
0: está.
1: No vino.
0: Ni el otro no vino, güey.
2: ¿Qué pasó, maestro?
0: Vas y checas el parqueadero, güey, a ver si. Y no está la tundra.
2: No, hombre, no está el carro.
0: La carro.
1: El carro, sí,
0: desapareció. Ya no está.
2: No.
0: Y piensas tú, güey, pues.
1: Ahí tenemos.
0: Ya no pasa nada.
1: Sí, maestro, pues.
0: Es viernes.
2: Es viernes.
0: Es viernes.
1: Quincena.
0: Sí, traía prisa el compa.
2: Oh, sí.
0: Pero el lunes me paga.
2: Claro.
0: Pues vamos a ver.
2: Sí.
0: ¿Qué crees? ¿Qué? Ni el lunes, ni el martes, ni la semana que entra, ni el mes que entra, güey. Nunca te paga el desgraciado chúntaro.
2: Ah.
0: O sea, es un chúntaro prometedor. Es pero mentirosillo el vato.
2: ¿Tipo qué, maestro?
0: Ah, que la fregada. Ya te dije, güey.
1: Maestro, pero somos
0: si no
1: camaradas.
0: Tiene pa' la tundra,
2: no,
0: ¿tú crees que te va a regresar el dinero, güey?
2: No, maestro.
1: Maestro.
2: ¿Pero qué tal por los boletos de la lotería?
0: Y no, la más buena de todas.
2: ¿Qué?
0: Borrego Cruz.
2: ¿Qué?
0: En los negocios.
2: ¿En los negocios?
0: Vamos a decir que el chúntaro, ¿qué te gusta? Es promotor. Promotor.
2: Promotor.
1: No, hombre.
0: Promete. El vato organiza eventos.
1: Grandes eventos.
0: Él dice que organiza eventos.
2: Ok. Sí.
0: Que por cierto, te avienta el sablazo, perro el chúntaro. Ajá. Necesita lana. Ajá. Pero para que no sientas lo fluido del sablazo que te va a dar, te dice que te invita para que seas socio.
1: ¿Qué?
0: Fíjate nada más.
1: Socio del evento.
0: Es como las compañías que te dicen, vamos a hacerte socio de la compañía, güey.
2: Vamos a darte
0: acciones y bonos, güey.
2: Te vamos a fregar.
0: Bueno, este vato, te lo escupo ya hace lo mismo, güey. Para que te sientas que eres parte de la compañía. Mira.
1: ¿Y a poco sí cayó ese?
0: Te dice, ¿qué te maestro? Invita para que seas socio el vato, el que hace eventos, güey.
2: Sí. Ok.
0: Chécale, nunca falla, güey. Texto que llega a WhatsApp, güey, que te llega como a las 6 de la tarde, güey.
2: Ya que se acabó el partido, claro, sí.
0: Dice, no lees, güey. Te quiero proponer un negocio, bro.
2: ¿Bro?
0: No lees, güey. Te quiero prometer un negocio, bro.
2: Ok.
0: Háblame.
2: Ven.
0: Y le hablas al chúntaro, güey.
2: Sí, claro.
0: Y te dice el güey. En modo empresario, güey. Sí, le dice, mira, Rolando.
2: No. Orlando.
0: Mira, Orlando.
2: Ok.
0: Te voy a ser sincero. Estoy juntando talentos, güey. Voy a hacer un evento cómico musical. Bueno, te suena hasta la carabina de Ambrosio, güey.
2: Va a venir la pájara Peggy, güey.
0: El pájaro Peque, madres, güey. Dice, mira, Rolando.
2: Orlando.
0: Voy a traer un show bien perrón, güey, a la ciudad. Ya tengo los cómicos, güey. Ya conseguí a la sombra de Juan Gabriel, a la sombra de Cantinflas, a la sombra de Vicente y hasta la sombra de Jenny. Pura mendiga sombra consiguió, güey.
2: Oye, está bien tapizado en sombra.
0: Hasta sientes que te va a ir la luz en la ciudad.
1: Ahora sí se la bañó.
0: En la colonia, güey.
2: Ay, güey.
0: En todas las mendigas y pinchurrientas ciudades hay sombras de artistas y comediantes, güey. Chécale.
1: En todos.
0: Donde quiera, güey. Total. Ajá. Dice, ya tengo a fulano y a sutano, güey. Ya
2: tengo, claro, güey.
0: Van a venir. Y nada más necesito un animador perro, güey.
2: Yo.
0: Y ¿cuál? Como tú sé que eres reportero famoso. Estrella de radio.
1: A que póngale, no sé, conductor.
0: Conductor, güey, si quieres, güey. Te invito a que seas mi socio, ¿qué te parece?
2: No, maestro.
0: Mira, Borre.
2: ¿Qué?
0: El chúntaro te da tanto y santo y seña del negocio.
2: Claro. Okay.
0: Que no hay riesgos, que todo va a estar en pura ganancia.
2: ¿Qué? Okay.
0: Que va a ser un éxito total.
2: Ok.
1: Cierto.
0: A todos les gustan, dice, los cómicos imitadores.
2: Claro, las
0: bueno,
2: sombras.
0: Menos a Raúl porque le vacían las botellas de tequila.
2: Jenny Peda.
0: Y luego cierra el disque empresario, güey. Y le dice, en serio, no va a fallar, Rolando.
2: No, Orlando.
0: Orlando. Es negocio seguro, güey.
2: No.
0: Y llega el evento.
2: Sí.
0: Y mira, casa llena.
2: No, fue todo un éxito, maestro, no manches.
0: No, casa llena, pero de acreedores, de colectores.
2: ¿Qué?
0: No se vendió nada de boletos, güey.
2: No.
0: Fueron más pérdidas que ganancias.
2: No, maestro.
0: En otras palabras, el chúntaro embaucó a medio mundo.
2: Haciéndolos
0: socios. Socios.
2: Increíble, maestro.
0: Fue un mil fracaso, güey. ¿Sabes? Los que salieron bailando fueron los babosos que creyeron en las mentiras del disque empresario, güey.
2: No, maestro.
0: Porque, ¿sabes qué, güey?
2: ¿Qué?
0: Él sí recuperó su dinerito.
2: No, pues sí.
0: Con socios y con patrocinadores.
2: Sí.
0: Socios y patrocinadores.
2: No, dices que no hay gastos y pues ya, güey.
0: Los babosos fueron los otros. Los que se quedaron esperando las millonadas de ganancias que les prometió el chúntaro. Chúntaro prometedor. Mil mentirosos.
2: Sí, por
0: cierto. Mira, pues junta más un perro desvivido en la calle que los que fueron a verlo allá en el mar.
1: Hasta sacaron al pobre Turqui.
2: Espérate, maestro.
1: Oiga, maestro.
0: ¿Qué quieres que te diga?
1: Y ya está planeando un GoFundMe.
2: Ay, ay, ay. ¿Para qué?
0: Cosas de la vida,
2: güey. Sí, maestro. Suele pasar.
0: Bicho, vamos a la
3: frente. Hermano, cállate.

0: ok.
1: Aquí estamos.
0: ¿Qué traes, güey?
1: Anda bien rifado el maestro, la verdad.
2: Pues sí, hay mucha gente mentirosa.
0: ¿Tú crees?
2: Embabaucadora.
0: Embabaucadora, ya lo ve usted. Caray.
2: Sí, señor, que pues hay
0: a
2: que.
0: A ver.
2: Hay que estar muy alerta de la gente esa que te echa mentiras.
0: ¿Tú crees?
2: Sí.
0: Lo recomiendas.
2: Sí. Es que sabes que hay mucha gente que trae la sangre de lo mentiroso, ¿eh?
0: Eso sí. ¡Ay, Laura Perla! ¡Ay, José Barradas! Muy buenos días también. Si alguien ve a Oscar y a su esposa, que sepan que estoy esperando lo que les presté para el médico de la niña. Fíjate, Rosaura, ya están saliendo a cobrar.
1: Está bien.
0: Rosaura dice, si alguien ve a Oscar y a su esposa, que sepan que estoy esperando lo que les presté que para el médico de la niña. Fueron $1,600. ¡Órale! ¡Pepe! Mira qué hermoso. Va al aeropuerto, vamos en camino a vacaciones con la familia.
1: Mira, qué belleza.
0: Lo más hermoso del mundo.
1: A lo mejor te encuentras al turco ahí en el aeropuerto.
0: Ándale, si viene de Ibiza o de las Islas Canarias o vendrá de Bora Bora o de las Islas Maldives.
1: Ándale.
0: Por ahí. José Luis, viví más tiempo mi vida en Estados Unidos que en México. La Ciudad de México, así que la selección mexicana está en mi corazón. Y Houston, Texas, siempre será parte de mi vida. Así que hay apoyo también a la selección de los Estados Unidos, José Luis Ram.
2: Sí, señor. Okay. Qué bonito.
0: Sí. Qué de mi novio eterno no va a estar hablando, profesor. Dice, bien, bien. Es de pena ajena andar cobrando, dice la comadre Gema.
1: ¿Andar cobrando?
0: ¡Ah, Juan Hernández, sí, es que da pena. A veces te da, da más pena tú estar cobrando.
1: Sí, claro.
2: Bueno, pero no todos. O sea, por ejemplo, personas como tú sí, sí sientes esa pena de cobrar.
0: Okay.
2: Pero hay gente que sí le cobra más.
1: Te voy a decir porque lo que pasa es que la gente que presta es de buen corazón.
0: ¿Tú crees?
1: Y cuando cobra, como tiene buen corazón, le da pena pedir.
0: Sí, bueno.
1: Y la gente sabe, qué, los Raúl? Que piden.
0: Yo no sé, yo no sé cobrar, mande.
2: Mejor que digan, ¿sabes qué? Te lo regalo.
0: Pues es lo que yo veo. La verdad, yo lo que veo.
2: Sí, o sea.
0: Si alguien me pide, y yo tengo.
2: No, yo no.
0: Si yo tuviera, yo daría. Pero, por ejemplo, ahora que no estamos tan bien.
2: Sí.
0: Pero hay que ser honestos.
2: Reciente, ¿no?
0: Tampoco es como que, güey, estar dando. No puedes, güey. Cuando no se puede, no se puede. Cuando se puede. Se puede, ¿verdad? Ese es el punto. Préstame 700. No, pues no puedo.
1: Espérate.
0: No puedo. No. Ahora sí que nos agarraron en curva. Sí. Échale, profesor, chúntalos ahí a todos. Deleítanos con sus
1: sabandos. Préstanos a nosotros.
0: Sí, préstanos a nosotros, güey. Rodolfo Estrada, saluditos. Deje de tirarle al cara, él es el más fiel que Raúl y el Borre juntos. Ya cambió, dice Pineda. Sí. Y ya cambiaste.
2: Fíjate que
0: hoy voy a cambiar.
2: Yo antes pedía mucho dinero prestado.
0: Okay.
1: Ahora nomás pido poquito.
2: Yo creo que tú eres la única persona que no le he pagado.
0: Pues sí.
2: Pero, o sea.
0: Pero no pasa nada.
2: Yo, o sea, si, como yo te dije, un día voy a sacar la lotería y te voy a dar, ya te dije, en vez de 700, 7 millones.
0: Ahí está, con eso voy a morirme, con esa.
2: No, no, si saca la lotería. Mira, tengo la sensación que ahí anda cerca ya.
0: Te voy a hacer una cosa.
2: Uh-huh.
0: Es bien bonito prometer.
1: Sí.
0: No, pero mira, ponle tú lo dices de corazón, ponle tú que te gana la lotería. Uh-huh. ¿Sabes qué? No me vas a dar el dinero, casi estoy seguro de esto.
1: Ay, Raúl.
0: Te digo por qué, porque yo es muy normal. ¿Yo? Es muy normal. Yo sé que yo ahorita me lo dices de 100% de corazón. Yo ya lo
1: con
0: entiendo.
1: El dinero en mano,
0: no. Pero ya con el dinero en mano, vienen los gastos, viene el. Escucha lo que te voy a decir.
2: Okay.
0: Con el dinero en la mano, vienen los familiares, los amigos, que ni siquiera conocías. Que ahora te van a decir, hey, ¿te acuerdas de esto? Oye lo otro, oye esto, oye la deuda, oye que la casa. Y vas a decir, güey, no me va a alcanzar. Va a llegar un momento en que dices, pero yo tenía una deuda moral con alguien.
2: Exacto.
0: No se puede, a veces no se pueden realizar.
2: Yo gano 300 millones.
1: No, espérate, güey.
2: Oye, se va a enseñar.
0: Está bien.
2: Yo gano 300 millones. Te doy, o sea, 7 millones no es nada.
0: No, se supone que no es nada, ¿eh?
2: Sí.
0: Se supone en teoría. Ya cuando lo ves en materialmente, esto mira, es.
2: Yo he vivido.
1: Si te ganas 8, güey.
2: Mira, Raúl, lo más importante de la vida es la salud.
0: Sí.
2: De verdad.
1: Oye,
2: no.
0: Juanita dice: qué bien se te ven las botas y el sombrero, Raúl. Préstame $500, por favor, hijo de su madre. Salud, gracias, Juanita. Buenos días también. Bueno, vamos a. Deja tu mensaje en la pura neta.
1: Sí.
0: 832-271-8131. Es el número telefónico de la pura neta.
2: A muchas
0: gracias. Volvemos, estamos en vivo.
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14: Buenos días, pasa la polibos, pasa la. A mí en lo particular el partido estuvo aburrido, muy ratonero el Aguirre. Lo que rescato fue el gol de Jiménez, que se me salió en las de San Pedro también a mí por alegría, por él, se lo merecía.
15: Muy bonito.
14: La pérdida de su papá, seguramente por eso, pero no, es muy ratonero el Aguirre, la verdad. Muy mal, muy mal. Yo antes de que empezara el Mundial, ya había perdido mi manuca por haber apostado que yo iba a ser el titular.
16: Dile a esa gente que se dice República Checa, Czech Republic, República Checa, por Dios, ¿de dónde
2: así
16: está
2: estamos diciendo?
17: Ahorita, compadre, te quedaste 20 años, compadre. Le gustó. Todo cambia, compadre.
2: Checha.
17: No sé si es cachi, pero dice que le gustó bastante. Borrego, me cae mal la gente negativa como tú, Borrego. A mí también. No voy a ayudar ni a los cuatro.
2: Otra vez, Roberto aquí.
17: Borrego, ya sabemos que no somos Francia, no somos Argentina, pero es el Mundial, Borrego. Déjanos ser felices así, hombre. Perdamos o ganamos, deja lo que sean, hombre. No seas tan amargado y a fiesta.
18: Fíjense que una vez fui a El Salvador a visitar a mi esposa para ver el proceso, cómo iba el proceso de migración. Vi unas botas en el mercado que me gustaron el estilo, sabiendo que eran chafas, fake, pero eran de piel, que me las compré. Les estoy hablando de hace como 7 años y van a creer que todavía las tengo. Me han salido buenísimas y creo que todavía me van a durar otros montón de años más. A veces las cosas fake duran más que las originales. Esa es la pura neta.
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0: Sí, también se vale. No pasa nada. Sí, bueno, cada quien. Sí, es malo porque está afectando gente también, ¿eh?
1: Ah, correcto.
0: Pero bueno, para mi amigo, sí, yo también le digo República Checa y está correcto decirle República Checa, pero no está equivocado de decirle también Chequia.
1: Sí.
0: No está equivocado decirle Chequia. Está autorizado por la Real Academia Española decirle Chequia. ¿Por qué le dicen Chequia? Muy sencillo, disminuir lo más corto, lo más pequeño, para fomentar el turismo.
1: Totalmente.
0: Está oficializado para turismo, cuestiones deportivas como el Mundial, para todo lo demás, es Chequia. Si quieres decir, no vas a decir México, ¿cuál es el nombre
1: Estados
0: de México?
1: Unidos, mexicano.
2: Estados Unidos
0: mexicano. No puedes decirlo así. O, entonces es México nada más.
1: Sí. O sea, ahora sí que por el maldito dinero.
0: El maldito dinero comercial. Y también te sirve, ¿no? O sea, decir un nombre más cortito es lo que... Entonces, para mi amigo, está correcto decirlo de los dos.
1: Chequia.
0: Oficialmente República Checa o Chequia.
1: Acostumbrémonos.
2: Por favor.
0: Lo vamos a escuchar mucho, sobre todo en este Mundial.
1: Sí, señor.
0: Ya ves lo que rápido, lo que... alcanza a ponerse nada más salud. Gracias, en un en un flyer, en un esto, así nada más, ¿verdad?
2: Sí, señor.
1: Así es.
17: Me pido medio guapo y vengo apoyando a mi selección. Es que tengo una novia americana y una novia
2: paraguaya.
17: Paraguaya.
15: Es de Estados Unidos, güey.
17: ¿Qué?
2: Pero,
1: ¿esta perrona?
2: ¿Es de Estados Unidos?
17: Yo soy de Estados Unidos, pero me llamó Estefanía Stegman, mi novia.
1: Sí, okay. La conozco.
17: Estefanía. ¿Y la... es mi novia? Me dijo, ven, que vamos a ver.
2: ¿La paraguaya cómo se llama?
17: Estefanía.
2: Ah, digo, ¿la de Estados Unidos?
17: Sí, no, la de Paraguay es Estefanía. No, la otra no. La otra no.
2: ¿No quieres decir nombre?
1: No le digas.
2: No digas el nombre.
17: No te voy a decir.
2: No.
17: Me la bajas.
15: Le estás aprendiendo muchas mañas al cara.
0: Igualito que el cara. Igualito. Nomás que el cara se hizo de verdad. Y son. Sí, tiene sus. ¡Ey! Ni cómo, carita. Ni cómo.
2: Mira, un inventado. Que la gente me dice en la calle. ¿A poco es cierto? Le digo, hombre, no se crean.
0: Ay, no se crean.
1: Puro rollo. Yo tengo un correo que lo avala, güey.
0: Sí.
2: cualquiera puede mandar un correo así.
1: Ah, bueno.
0: Bueno. A ver, anda desvelado, siempre anda. ¡Ah, qué bonito background!
1: ¡A la
2: madre! No, hombre,
0: ¿te ves, mira. Te ves mejor que en tu casa.
1: Te ves mejor que en tu casa. Nomás que traes un ecote.
0: Hay un pequeño eco, pero si te escuchas bien, ya lo hicimos. Traes un delay. Un delay. ¿Te escuchas?
20: ¿Ahí me escuchas bien?
0: Te escucho perfectamente bien. Me encanta. Te ves con... Es que estoy acostumbrado, Javi, a verte con muy oscuro en tu casa.
2: Sí.
0: Y aquí se ve increíble. Oye,
1: más joven te ves.
0: Te ves joven, güey. Te quedaste hace como 15 años encima.
20: Uh-huh. No, lo que pasa es que se me ponchó una llanta, Raúl, y aquí me tuve que quedar.
0: ¿Qué freeway es el de atrás? ¿410?
20: No sé.
0: Es el 410, ¿no?
20: Es el que llega directo hasta Dallas. ¿Cómo se llama?
0: Ahí hace curva, sí, ya vi.
20: ¿Dónde está la tienda del ardillo? Ah, no, no es el ardillo.
1: Es el primo, güey.
21: Y me lo recuerdes, es mi primo rico. Me cae gordo, no me habla.
0: Para contexto a la gente que está en radio, estamos viendo a Javi, se ve muy bonito el día, se ve un panorama atrás, ahí está el freeway, está la lateral.
1: La carretera, Rafa,
0: y, perdón, la carretera, y está bajito de un techito, ¿verdad?
20: De una vulcanizadora, se me puso una llanta.
0: Órale. Y aunque esté nublado, te miras muy bien.
20: Ay, Raúl, es que siempre dando luz y siempre dando alegría, la verdad.
0: Sí, gracias. Te emborrachaste, viste el partido ayer, fuiste... Adelante,
20: No, mi chiquibecos, yo no tomo, Raúl, la verdad, ya les había dicho, no, hombre, bueno, fuera que tomara, tendría otra cara,
2: ¿qué pasó?
20: Pero, no, ayer, ¿sabes una cosa? Mira, se nos hizo fácil quedarnos en Monterrey, para ver el juego, ya, hombre, ahorita nos vamos, llegamos en corto. Y pues está retirado, claro. Llegar a nuestro punto, y tuvimos que hacer una escala aquí, sí. Porque aparte, para cruzar el puente y todo esto, ¿no? Pasar de ahí por nuestros amigos de Laredo y todo esto, bueno, pues es un poquito tardado, pero aquí estamos. Vi el juego de México, claro que lo vi, por eso estoy aquí un poquito desvelado. Chale, me siento, Raúl, como si me hubiera ido a Europa, tengo el mismo horario por quedarme a ver el juego en la casa.
0: Sí, exacto.
20: Pero bueno. Oye, bueno, pues México ayer ganó 2-0 a Sudáfrica. Primera ocasión en la que México gana el partido inaugural. Uh-huh. Nunca había ganado México, ha jugado muchos partidos inaugurales.
0: Uh-huh. Sí, 8 con
20: la realidad, sí, y la realidad también, Raúl, es que si hay un día que es para México es el 11 de junio. Ajá. Uh-huh. México nunca ha perdido el 11 de junio en la historia de los mundiales, y normalmente en esta fecha juega la selección mexicana, porque las fechas de los mundiales no cambian, con excepción la de hace 4 años, cuando nos movieron el mundial del verano al invierno, porque se iba a jugar en Qatar. Quiñones anotó el gol 50 en la tercera etapa del Vasco, sin duda alguna. Lo habíamos dicho, ¿no? Viva Tlaxcala, delantero de Azteca.
0: Sí.
20: Claro. Pone en el mapa Tlaxcala, ¿no? Sí, delantero que nació en Tlaxcala. Uh-huh. Para la gente que es nueva y que viene a estas clases de fútbol, les decimos que nosotros bautizamos a Julián Quiñones como el Tlaxcalteca, ¿no?
1: Sí,
20: para
1: señor.
20: Que se sintiera mexicano. Oye, ¿dónde nació Quiñones? ¿En Colombia? No. Él viene de Tlaxcala, ¿no lo ven? Sí, claro. Está igualito la gente de Tlaxcala. Uh-huh. Y bueno, pues el día de ayer apareció demostrando por qué es el gol de la Liga de Arabia, ¿no? Recordar que él fue el máximo anotador del año futbolístico en Arabia, por encima de Karim Benzema y por encima también de Cristiano Ronaldo. Uh-huh. Y bueno, pues el día de ayer también se estrenó Raúl Jiménez como goleador en su 7º partido en la historia de los mundiales.
1: ¿Sería eso lo mejor del partido? El gol de Raúl y la celebración.
0: Sí,
20: fue lo más emotivo. Exacto. Fue lo más emotivo.
2: Muy bonito, la verdad.
20: Sí, yo me quedo con la actuación, tal vez, de Eric Lira.
0: Sí,
20: que
0: lo mejor.
20: Jugó muy bien.
0: Lo mejor. Eric Lira, Quiñones.
2: Sí.
20: Y me quedo con la personalidad que mostró México. Te voy a decir una cosa.
0: Sí.
20: Le costó a México ser local y tener una inauguración como la que tuvo, ¿no? O sea, fueron demasiados sentimientos. Creo que se prepararon en todos los sentidos, Raúl, porque se ve que el equipo está bien trabajado físicamente, tácticamente y futbolísticamente. Me parece que por ahí, en el tema de aguantar el saborcito de ser local y
1: la presión,
20: de tener más que la presión, el respaldo, Borre, o sea, de tener el respaldo de todo el estadio, porque pues estos chicos no habían sido locales.
1: Es como cuando juegas en la escuela enfrente de la novia de tus papás, ¿no? Te entra como ese, la presioncita esa.
20: Sí, claro, claro. Y bueno, pues el día de ayer, México, bueno, pues consiguió la victoria. César Montes se fue expulsado a los 50, sí. Ya en la recta final del partido.
1: Gratis, güey, esa tarjeta, sí, sí. Gratis.
20: Me extraña de César Montes, cara, es que un defensa con tanta trayectoria, o sea, no es un chavito, ¿verdad? Pero bueno,
1: vamos a escuchar a...
20: Sí, claro, claro, la regañada que le ha pegado el Vasco Aguirre. Vamos a escuchar al técnico de la selección mexicana, Javier Aguirre.
3: Como 4-0 el partido, la gente tiene derecho a abuchear. Yo no oí los abucheos, pero tú eres más, más periodista que yo.
0: Sí, sí, hubo.
2: Yo no he oído.
0: Algunos sí hubo abucheos. De gente que realmente quería algo más de la selección. Sí. Demandaba un gol, dos goles más. Y claro, con justa razón también. ¿Y?
20: Ayer era el día, Raúl, de hacer más goles.
0: Sí. No van a tener otra oportunidad.
20: A ver si México no extraña
2: esos goles.
20: Al final de la clasificación, esos dos goles.
1: Lo que decías. Sí.
20: Pero bueno, o sea, los goles cuentan mucho en los mundiales. Sí. Para nosotros que hemos visto los mundiales desde 1930, digo en video, ¿verdad? Porque yo nací en el 88. Pero pues sí. Vamos a escuchar a Eric Lira, que habla también acerca del resultado que consiguió la selección.
0: El mejor jugador.
4: No sé si era un momento difícil, complicado, pero creo que todos estamos trabajando en lo mental para hacer lo mejor posible y que este escenario no nos afectara y pudiéramos hacerlo lo mejor posible.
0: Gran contención, la verdad.
2: Sí, se le discutió. Uh-huh.
20: Paisano, di el chiste, ponme los resultados, por favor, del día de ayer. Porque, bueno, además de que jugó México más tarde, ya muy tarde, muy tarde, México le pega 2-0 a Sudáfrica. Uh-huh. Y después Corea del Sur en Guadalajara le pegó 2-1 a la selección de Chequia. Con esto, bueno, pues México es el primer lugar del grupo A. Uh-huh. Ya que se acaba el Mundial, Raúl, para ponerle una foto. Y después en el segundo lugar aparece la selección de Corea del Sur.
0: Claro.
20: Y después viene Chequia. Al final viene la selección de Sudáfrica. Qué bueno que ganó México.
0: Sí.
20: Jugó bien, pero pudo haber hecho algo más en el futuro, ¿no?
0: 100% de acuerdo en eso. Correcto.
1: Vamos, porque viene así Corea.
0: Yo sé que Corea es el más difícil, lo hemos dicho y todo el mundo lo sabe.
1: Pero está bien que
0: ¿qué
1: siga.
0: ¿Qué tal viste a República Checa? ¿Lo viste bien? ¿Le puede dar pelea también para un empate? ¿Se le puede ganar a República Checa? Porque es el tercer partido, ¿no?
2: A mi opinión, yo creo que sigue Corea. A los dos, de verdad.
20: México. Yo creo que perdón, es mi sección, discúlpame.
0: Claro.
2: No importa.
20: Yo creo que el juego de México, a México le hubiera convenido ser local en Ciudad de México.
0: Sí.
20: Más contra Chequia que contra el resto de los equipos.
0: Puede ser. Para cerrar con una. Con un Sudáfrica.
20: El tema de la altura, ¿no? O sea, porque hay que recordar que Chequia está aquí en Texas como nosotros, ¿no?
0: Claro.
20: Digo, bueno, a ellos no se les ha ponchado ninguna llanta, pero ellos están aquí concentrando en Dallas.
0: Bueno, perfecto. Hoy llegas a Dallas, Javi. ¿Te vas a quedar todavía para el siguiente segmento ahí mismo? ¿Te ves muy bien? Aquí. ¿Te ves bien?
20: No, aquí estamos. Mientras cambien la llanta, Raúl, aquí vamos.
0: Perfecto, gracias, Javi, estamos contigo en la siguiente hora. Muy amable, gracias.
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0: Son las 7 de la mañana, centro, 8 de la mañana, hora del este.
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0: Hola, mañana, mis amigos, buenos días. El show más perrón de la radio está contigo, el show de Raúl Brindis. Gracias a Dios. De diversión garantizada en tu estación favorita. Notes el bochinche, la alegría, el dinamismo, la entrega, la versatilidad y la jovialidad que traemos el día de hoy, viernes. 12 días del mes, 163 días del año. Frente a nosotros en este 2026 aún tenemos 202 días más para vivirlos, para gozarlos, para disfrutarlos al máximo. En vivo. Arrancamos la que es la tercera.
1: La tercera
0: hora de programación, recordándote que aquí somos
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0: ¡Ay, Dios mío! En vivo, en vivo, en vivo. Les estamos diciendo a nuestro público que nos dejen tu mensaje a la pura neta. ¿Sí? Hoy es el último día que trabaja con nosotros el Polivoz, nuestro amigo Mario. El último día que trabaja con nosotros. Porque el lunes ya entra otra vez el rey, que todo el mundo extraña, ¿verdad? Así que el lunes regresa el rey. No sé si venga de España, de Francia.
1: Sí. De allá de Bora Bora. Bora Bora. Tornadito así de la piel.
0: Bronceadito, no sé, por algo la va a venir por ahí. Así que gracias, Mario Andalón.
2: Sí, gracias, tocayo.
0: Síguele llamando a Mario Andalón. Hoy es el día del matrimonio. Sí, señor. Del 1 al 10. ¿Qué le das a tu matrimonio? ¿Cuál es la clave? Sí. La razón de mantenerse tanto tiempo unidos en el matrimonio. ¿Cuál es el secreto, verdad?
1: Unos para tips, ¿verdad?
0: ¿Eh? Unos tips. Y sí, para que funcione el matrimonio, el hombre tiene que ser mandilón, decía a ti.
1: Sí, tiene que ser un poquito.
2: Y también, sí, pues está padre. Y que nos digan cómo vieron el partido ayer también.
0: Y ecos del partido.
2: ¿Qué les gustó? ¿Qué no les gustó del partido de ayer?
0: Que nos a ver, la calificación que le das primero a el show. Yo le doy un 4 al show. A lo mejor soy a la inauguración, para mí fue un 4. Estuvo desabrida. Okay. Con todo el respeto, digo, por ahí, no sé, me gustó Maná también, me gustó Belinda es hermosa, pero para mí el outfit de Belinda podría haber sido mejor, creo
2: sí,
0: yo.
2: Sí, la verdad.
0: Shakira se me hizo, con todo respeto, yo sé que mucha gente dice que es la doble de Shakira, ¿verdad?
2: Sí, porque se parece.
0: No, es que extrañábamos esos movimientos de cadera.
1: Okay.
0: Extrañábamos ese dinamismo de
3: bailaba
0: Shakira.
3: Mejor la que estaba al lado.
0: Bailaba, pues sí. Entonces le faltó.
1: ¿La edad o qué?
0: Esa euforia que ha tenido en otros mundiales. ¿Por qué doy esa calificación de 4 si lo comparas con nosotros aperturas de mundiales?
1: Híjole.
0: De fútbol. No estoy comparando con fútbol americano ni con cualquier otro, ¿no? Con otros mundiales.
1: El de Qatar.
0: Estuvo muy desabrido este.
2: Ahora, también. ¿No será también que Shakira ya la tenemos bien saturada?
0: No.
2: No,
0: porque la comparas mundiales? Con las. ¿Cuántos mundiales ha estado Shakira?
2: No, perdón. Saturada recientemente. O entiendo. Sea, que ha estado en conciertos, ha estado en apertura de algo, si ha estado acá. Ser.
0: Te lo hubiera dicho yo así, Mario. Ya me cansa Shakira, pero le tengo que dar un 10 o un 8 porque hizo muy buen trabajo.
2: Ya te entiendo.
0: Separando de que. No, o sea, si la comparas a la Shakira de ahorita con las otras Shakiras en aperturas de mundiales, esta es una Shakira muy desabrida.
2: Ah, no, sí.
0: Para mi gusto. O sea, esta Shakira que vimos ayer.
1: Sí, no era.
0: No, no se le veía.
1: Le faltó más.
0: Lo shakiresco.
1: Sí.
0: Y el outfit también no me llamó la atención, ¿verdad? Pero bueno, ese es mi punto de vista.
1: Mejor,
0: tú tendrás mejor punto de vista que yo. El partido. En regla general, en términos generales, doy un 4-5.
1: ¿A poco?
0: Sí.
2: Es que sí estuvo chafón.
0: El segundo tiempo ya
1: bajó mucho después.
0: Sí, bajó mucho. Yo pensé
1: que iban a meter más.
0: Pero estoy súper feliz y súper contento porque lo más importante era ganar el primer partido. Pues
2: sí, y se logró lo que
0: eso es.
1: ¿Y cómo se fueron al Ángel?
0: 8 horas en el Ángel.
2: No, ya ni le pregunté a mi compadre, déjame le pregunto a ver.
0: 8 horas en el Ángel.
1: Celebrando la.
0: Hubo fanfest en Los Ángeles, en Atlanta,
1: Miami.
0: En Miami. ¿Viste el fanfest de acá?
2: Ah,
0: ¿se terminó?
2: No dejaron entrar gente. Después.
0: Pero, ¿viste cómo terminó? No. Parecía que estábamos en la Plaza Garibaldi.
2: No, pedísima la gente, güey.
0: Aventándose tragos y botellas. Y
2: no manches.
0: Sí, o sea, empezaron a aventar botellas.
2: ¿Por qué? ¿Por qué hacen eso, güey?
0: Parecía que estábamos en la Plaza. Ves que en la Plaza Garibaldi, saludos a los amigos de la Plaza Garibaldi, pues es muy común.
2: Sí.
0: Como si estuvieran los inquietos, digamos.
2: Ah, así.
0: Pero empezaron a aventarse y aventarse y aventarse. Y dices, güey.
2: ¿Qué
0: onda, vea? Pero
2: oye,
0: bueno.
2: Raúl, lo que sí me gustó del principio, los sombreros me gustaron. Es que
0: los sombreros mexicanos.
2: Están muy bonitos.
1: Ah, sí,
2: o sea, se me hace algo muy mexicano y que pues, están padre.
0: Sí. Bueno, ¿qué opinas tú? Tu opinión es la más importante. 713.
1: No,
0: perdón, 832, Mario.
2: Sí. 271, 81, 31. También eso. Alguien te está diciendo del ballet. A mí me gustó que el ballet folclórico de Amalia Hernández lo pusieran en otro género. Se me hizo bastante interesante. O sea, yo sé que es folclórico, pero pues estuvo padre.
0: Deja tu mensaje. Todos esos ecos al 832-271-8131. Señoras y señores, tenemos al primer.
2: ¿Qué?
0: ¿Qué es? ¿Billonario o trillonario del mundo?
2: No.
0: Ya.
2: Tri.
0: Del mundo, del mundo, del mundo, del mundo, del mundo, del mundo, del mundo mundial. Yo sé.
2: Estados Unidos. ¿Trillonario que saca en Estados Unidos?
0: Pocos líderes empresariales han arraigado tanto en la cultura popular como Elon Musk.
2: Yes.
0: El ambicioso empresario que se ha convertido en una figura central del Internet y ha amasado una fortuna que le ha convertido, a ver, si vas a España o a México, es el primer billonario del mundo. Nadie.
2: Ok.
0: Nadie había tenido tanto dinero como Elon Musk. En un momento en que la preocupación por la desigualdad es mucha, Elon Musk ha logrado conservar un público fiel a pesar de su patrimonio neto, que es estratosférico. Ni Jeff Bezos, ni Bill Gates, ni Warren, Warren Buffett
2: sí,
0: habían llegado a tener, a amasar. Nadie había logrado amasar el dinero que tiene Elon Musk. Y eso que se atravesó esa situación con Trump.
2: Trump, sí, sí. Con
0: el, y eso que dieron abajo sus acciones.
2: Sí, que lo sacaron.
0: Y eso que lo sacaron. Sí, y eso que le explotaron muchos cohetes. Muchos cohetes se le han hecho.
2: Que dijo que había perdido dinero con X también.
0: También. Sus admiradores consideran que el estilo sin filtros de Musk forma parte de su atractivo también. SpaceX, los carros Tesla y todo lo demás constituye el núcleo del imperio de Musk. Recaudó cifra de 75 mil millones de dólares en su salida de la bolsa. Ay, es que salió a la bolsa de valores el jueves.
2: Ah, pues ya con eso tienes.
0: Lo que lo pone en relieve hacia los inversores en sus proyectos empresariales y ¡pum! Le empezaron a meter más dinero a los inversores a la firma de Elon Musk y lo inflaron tanto que llegó a convertirse en el primer billonario.
2: Sí. Billonario
0: allá.
2: Trillonario acá.
0: Trillonario en los Estados Unidos.
2: Pues nadie. Su madre.
1: ¿Alguna vez
0: va a haber? Nadie ha llegado a tener tanto dinero. ¿Te acuerdas que hablábamos mucho de Jeff Bezos?
2: Sí.
0: De qué horror como tanto dinero.
2: Uh-huh. A ver, es que ¿cuánto es un trillón acá?
1: Algún día voy a estar en esa foto yo.
0: Simón, ¿tú crees?
2: O sea, tiene un millón de billones.
0: Sí, a ver, otra vez.
2: Ajá. Un millón de billones. Eso es trillonario.
0: Ok. A ver, hay unos que dicen 982 billones de dólares. O sea, no sé, ni siquiera nos podemos imaginar, Carita. ¿Contar?
2: Sí, no, es que es inaudito. Consible. Es inaudito.
0: Ajá.
2: O sea, tienes que tener un millón de billoncitos para que seas trillonario acá.
0: Correcto.
2: Me imagino eso. Y claro. El billón es un millón de millones, ¿no? Ay, güey, es que Raúl es incontable.
0: Sí, es que es prácticamente incómodo. ¿Cómo le hará a este güey? ¿Lo apuntará en una libretita el dinero que tiene, más o menos los gastos?
2: Imagínate para llevar las cuentas. Yo batallo no, ahí con.
0: No entiendo, pesos. La verdad. Los cálculos, la verdad, son hasta ridículos.
2: Sí, ni para qué. Dice el güey, ¿para qué cuento? ¿Cómo quiere? Ahí tengo.
0: Ridículos, la verdad. Y todo esto fue las acciones. El llamado IPO empezó a $135 por acción el día de ayer. $135 por acción.
2: De SpaceX.
0: De SpaceX, correcto.
2: Ok.
0: Y en este lanzamiento, pues fue donde se fue hasta las nubes.
2: Que sí, la gente sabe que va para allá, que ya las pruebas le están saliendo bien a Elon Musk.
0: ¿Así se escribe lo que tiene?
1: Un trillón.
0: Un trillón de trillones. Un trillón de millones.
2: Exacto.
1: Su mouse.
0: O sea, tres ceros, otros tres ceros, otros tres ceros y otros tres ceros.
1: Cuatro tres ceros, 12.
2: Hombre, güey, no.
0: Sí,
2: hombre.
0: 12 ceros.
2: ¿Tendrá alguna?
0: Ese es un trillón.
1: Su mouse.
2: ¿Qué harías con eso, cara?
1: No, yo le daría los 7 millones a Raúl.
2: ¿Todavía 7? Terco, te va.
0: Un millón de millones. Bueno, ok, ahí está.
1: Qué bonito ser millonario.
0: Ay, Tony Martínez.
1: A esa altura ya
0: no más. Es mucho dinero, mucha lana.
2: Pero sí, yo sí siento que a pesar de la lana que tiene Elon Musk, se la pasa chambeando, ¿no?
0: ¿Tú, o sea, sí, ¿tú crees que el es vato, activo, o sea, es muy activo.
1: ¿En qué ocupa la mente?
0: Pues sí, también.
2: No, ¿cómo que qué ocupa la mente, güey?
1: Pues sí, o sea.
2: Pues en todo lo que hace. SpaceX, Tesla, todo lo que viene adelante.
0: Y desde niños así, ¿eh?
2: Exactamente.
0: Desde niño. Sea, podrá tener muchos detractores y hablar.
2: Lo que sea
0: de él, pero no se le va a quitar que es una persona visionaria.
2: Sí.
0: Desde niño, visionario. Sí. Y con una inteligencia.
2: Y con un papá que era minero. Y
0: papá que era minero, etcétera, etcétera. Entonces, pues, un millón de billones, Borrego, dice José Juárez también. Eso es un billón, dice Juan Manuel.
2: Depende de dónde lo veas,
0: güey. Un millón de billones, Chuy. Si estás hablando de México, de España, es muy diferente hablar de Estados Unidos también.
2: Exactamente.
0: Ok, cambian, carita, también.
2: Por eso es la disyuntiva.
0: Pero
2: lo que sí es que es un ferión, ¿no?
0: Güey, es un dinero que nadie ha tenido en el mundo ese dinero. Nada más para que te des una idea, ¿no?
2: Cállate la boca.
0: Bueno, deja tu mensaje en la pura neta, 832.
2: 271. 81-31, sí señor.
0: En vivo.
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6: Hola, hola, Raulinito, ¿cómo están contigo? Pues el salir como pareja no significa mucho. Un buen matrimonio, siempre se dice que en las buenas y en las malas, pero realmente ese es un trabajo constante de cada día. No por el hecho de que salimos aquí y allá, que sí que es un buen matrimonio. A veces se hace por no entrar en problemas, pero saludos a todos y viva México y todos los de la capital.
7: ¡Feliz viernes! La razón. Es tiempo de ya planear lo que va a pasar el fin de semana y seguir viendo el mundial. Oye, mi calificación de la selección, pues la selección jugó igual que siempre, o sea, gana los primeros, bueno, juega bien, mete un golecito y siempre se echan para atrás, eso es normal. Entonces, pues ganado 2-0 y al rato empiezan que empatan, que pierden, etcétera. No, o sea, es nada más para ilusionar a todos los mexicanos, a
5: no
7: todos
5: los mexicanos.
8: Eres muy realista, compadre.
9: No había metido ningún gol en el mundial. Hoy lo quiero escuchar de tus propios labios, Raulito. Raúl Jiménez lleva un gol, dilo por favor. Y el americanismo dando la cara por los mexicanos. Arriba las águilas, Tacuaches.
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4: Eso todo el mundo lo sabe, ¿no? Raúl Jiménez nunca había anotado un gol en el mundial. Ha anotado goles con la selección mexicana, más nunca con el mundial, y está bien. Y fue el primer gol, y por eso fue emotivo. Y por eso dijimos hoy con Javi, fue lo más emotivo del juego.
8: Del juego, sí.
4: Fue eso, cuando elevó los ojos al cielo, la mirada al cielo, dedicándose a los papás que había fallecido de cáncer. Entonces se lo dedicó a él. No lo vio en persona, pero. Siendo él, sabe que lo está viendo desde el cielo su papá. Entonces, eso fue lo más emotivo. Y un gol, como los que acostumbra
8: Raúl Jiménez.
4: Es el gol certero. De cabeza, sí, certero, de cabeza, donde tiene
8: que ir. Y de los Lobos, ahora sí.
4: Y bien, bueno, ahí está. Sí, eso fue emotivo. Pero lo mejor,
11: más ganas al Lobos.
4: Mejor jugador, Eric Lira.
11: Ok.
4: Quiñones, el gol, más sin embargo, después abusó. Y en vez de dar el balón, ese es mi punto de vista muy personal, él quería meterla y para todo, disparaba al arco y cuando tenía otros jugadores a un lado, entonces creo yo que no soltó el balón en su momento. Quiñones tenía hambre del segundo gol también. Y se vale, ¿no? Así son los goleadores.
11: Y se le pasaron dos, ¿verdad? No,
4: uno. ¿A quién le importa eso? Sigue dejando tu mensaje en la pura neta,
8: 832-271-8131.
4: Ese es mi querido Mario. Bueno, sí, señor. Vamos a las informaciones, ¿les parece? Les
8: parece perrón, señor.
4: Perfecto. Estados Unidos ahora está acusando a los cárteles mexicanos de ser los culpables porque haya llegado el gusano barrenador acá a los Estados Unidos. La titular del Departamento de la Agricultura de los Estados Unidos, Brooke Rollins, responsabiliza oficialmente a los cárteles mexicanos, pues no solamente ingresan drogas, personas, también armas, pero drogas, personas también. Y ahora dice que también los cárteles mexicanos son los que metieron el gusano barrenador hacia territorio estadounidense al señalar que grupos de criminales estarían involucrados en el tráfico ilegal del ganado desde México hacia Estados Unidos.
11: Increíble, ¿no?
4: Es lo que dice ella. Durante una audiencia ante el Senado el día de ayer, la funcionaria afirmó que la combinación del movimiento ilícito de ganado y las condiciones migratorias en los últimos años, entonces, favorecen la expansión de la plaga que volvió a ser detectada en Estados Unidos después de varias décadas de haber sido erradicado. Tráfico ilegal de reses que las han metido el crimen organizado acá. De acuerdo a Rollins, hasta el día de ayer se habían identificado 6 casos de gusano barrenador en Texas y en Nuevo México, situación que encendió las alarmas en el sector ganadero de los Estados Unidos también.
11: Sí, hombre, será que controlen eso.
4: Así es. Carita, temblor hoy 12 de junio en Baja California Sur, Carita.
8: Ay, no me sí, el movimiento,
4: man. Sí, se registró un sismo de 4.3 en Baja California Sur. Digo, para que le llames a tu jefita, yo sé que no estuvo muy fuerte, 4.3, pero probablemente lo hayan sentido. Esto

0: México, todo el Pacífico de México.
1: Hasta Argentina.
0: Y acá Estados Unidos, lo que viene siendo California, Washington, Oregon. Sí.
1: Alaska, también Canadá.
0: Hasta Alaska, correcto. Todo lo que es el Pacífico es este tipo de zonas telúricas. Y La Paz, pues no es la excepción, mi querido amigo. Así están las cosas. Y bueno, continúan los bloqueos en carreteras. Accidentes. El día de ayer vimos cómo hubo supo contener.
2: Sí, a las protestas.
0: ¿Verdad? Hubo muchos desmanes, muchas alteraciones al orden en la Ciudad de México. Clara Brugada, el día de ayer en la tarde, no sé si la viste, salió triunfante diciendo:
2: ok, controlamos todo.
0: Controlamos todos. Estuvo increíble la apertura, México dándole la cara al mundo, dijo Clara Brugada el día de ayer. Bueno. Fue jornada intensa, colectivos de madres buscadoras. Vimos esto, la señora, ¿no? Hincada, la viste, Carita,
1: sí,
0: ¿no?
1: Claro, sí, señor.
0: Que también estuvo ahí pidiendo, rogando a la Guardia Nacional.
1: Hombre.
0: Ahí está, ¿verdad?
1: Que le estaba pidiendo el... Pero sí, vieron la cara del muchacho también como que quería doblegarse.
0: Sí, el
1: pero,
0: muchacho pues... quería doblegarse, como que estaba... Ajá. Estaba nervioso.
2: Sí, pues sí.
0: Porque estaba postrado ella.
1: Suplicándole.
0: Suplicándole, ¿no?
1: Que dejaran pasar, ¿verdad?
0: Pues sí. Pues sí, ese es un dolor... También muy fuerte, pero bueno, es un lado protestas y son muy reales estas protestas, claro. ¿Verdad? Sin embargo, salió Rosicela, ¿no? Ayer.
2: Sí. Rodríguez, sí.
0: Diciendo de que detectaron que había camiones que venían de Jalisco.
2: Ok.
0: Y están viendo quién financió estos camiones que venían a la Ciudad de México. Y la presidenta mexicana también dijo, sí, pues nada más lo dejamos ahí, no decimos nada.
2: Ok.
0: Que van a investigar. Si es que quién trajo camiones hacia la Ciudad de México para las protestas. Esto es lo que dijeron el día de ayer. No lanzaron más cosas negativas, nada más decir que van a investigar. ¿Por qué hubo camiones en la Ciudad de México de Jalisco? Eso es lo que dijeron, ¿verdad? Está Rosicela. El día de ayer. Y bueno, sí.
2: Perdón. No, es que ayer me llamó la atención un video que vi del chavo que hizo a Hugo Sánchez en la película de México.
0: Sí, el capitán Harina, el comandante Harina.
2: Sí, que lo captaron allá fuera del partido y ya sabes, le tenían que preguntar sobre esto.
0: Okay.
2: Nomás comentó, digo, en palabras más, palabras menos, pero dijo que el partido de fútbol, o sea, el evento que venía, era lo menos importante de lo que estaba pasando en el país. Me llamó la atención.
0: Y bueno, hoy siguen las movilizaciones, El plantón del magisterio que mantiene su campamento en el Zócalo capitalino seguirá activo hoy viernes 12. La CENTE al momento no ha dado a conocer la ruta ni las actividades programadas para la jornada, aunque su presencia en el centro histórico coincide con el horario de operación del FanFest en medio de las actividades del Mundial del 2026. No sé si vieron escenas del FanFest de la Ciudad de México, del centro de la Ciudad de México, saturadísimo.
2: Sí,
0: no cabía la gente. No podías ni moverte ni para un lado ni para otro, y para ver las pantallas era bien, bien complicado. Bueno, las protestas de ayer dejaron al menos 3 detenidos, uso de gases lacrimógenos también, demandas y demandas y demandas. Esto sucedió el día de ayer, ¿verdad?
2: Sí, señor.
0: Bueno, eso es lo que...
2: FanFest por todas partes, llenos, ¿no?
0: Donde quiera.
2: Sí.
0: Donde quiera.
2: La gente hambre de fútbol y de fiesta.
0: De todo. Bueno, acá en Estados Unidos, ya ves que se nos bajó un poquito la noticia del antivirus, ¿verdad? Afortunadamente.
2: Ah, sí, lo del crucero, ¿no?
0: Creo que, a ver, investigame.
2: Sí.
0: Acá están en cuarentena o las acaban de poner a 8 personas que llegaron y que las tienen monitoreando. O sea, las pararon en el aeropuerto. Okay. 8 visitantes que venían al mundial y los tienen investigando porque no vayan a esparcir este tipo de virus.
2: Sí,
0: ¿no?
2: los tienen como en cuarentena.
0: Sí, ocho personas que venían al mundial, los pararon en seco. Esta persona es de riesgo y ya no pasó de ahí.
2: Sí, señor. Sí, para no propagar nada.
0: Con esto del antivirus, hay una mujer que podría haber sido expuesta al virus, el antivirus, en abril abordó el crucero holandés, donde muchos se enfermaron del antivirus. El barco se habría bajado del barco y luego se fue a San Francisco, California, y viajó a la isla Pitcairn, la verdad. Es en Tahití, vaya. Okay. Tahití, por ahí cerca de Bora Bora, si quieres.
2: Sí.
0: En medio del Pacífico. Y según funcionarios estadounidenses, ella podría tener antivirus. Pero ¿qué es lo que está pasando? ¿Por qué se vuelve noticia esta?

0: señora, porque Estados Unidos, bajo el gobierno de Donald Trump, dijo, tráete a esta señora para atenderla en Estados Unidos.
1: Órale.
2: Ok.
0: Y está gastando de... sacó dinero de, del Departamento de Salud, uh-huh, $750,000 para fletar un yate privado para evacuar a esta señora de la isla del Pacífico, wow, hacia los Estados Unidos. Una decisión que afectó el presupuesto también del Departamento de Estado de los Estados Unidos.
2: No, pues sí.
0: Y mucha gente dice, güey, estás gastando $750,000 para mandar un yate para traerla nada más cuando hay un montón de... de afectados también.
2: Sí, claro.
0: Esto es lo que lo tienen, tienen entredicho esta acción. Que digo, qué bueno que vaya a rescatar una persona de Estados Unidos. La otra es, hay un gasto, ¿valdría la pena este gasto? Sí, o la hubieras dejado allá, o mandarle medicina a un doctor, ¿no? O de tu bolsa.
2: Alguna opción menos cara.
0: O menos cara,
2: sí,
0: ¿no?
2: Algo que pudiera ayudar. Sí, son 18 los que están en cuarentena.
0: 8, acá en Estados Unidos.
2: 8 los que llegaron, órale, de los que señalas. Okay. En Nebraska están en
0: cuarentena. ¿No están en Houston?
2: A ver,
0: okay, están en Nebraska entonces.
2: Okay, sí, es lo que...
0: O los han de haber mandado a Nebraska.
2: Sí.
0: Probablemente.
2: Con todos los que estaban ya de por sí.
0: Exacto.
2: Allá. Sí, señor.
0: Porque esa es la central donde lo están
2: mandando,
0: ¿verdad? Sí. Wow. Ok. Bueno, amigos, otra vez el niño se forma en el Océano Pacífico.
2: Qué chamaco.
0: Viene fuerte y prolongado. El fenómeno meteorológico llamado El Niño, que lo hemos escuchado pues desde que éramos niños,
2: sí,
0: se formó en el Pacífico tropical con expectativa de ser muy fuerte y con un periodo muy prolongado. Temperaturas por encima del promedio, informó el Servicio Meteorológico de la Administración Nacional de Oceanía y Atmosférica de los Estados Unidos. Con sede en Miami, se emitió este aviso por información del niño. Al predecir, se va a intensificar de un nivel moderado a fuerte en el otoño. Al predecir, 63% de posibilidad de que las temperaturas de la superficie marítima excedan los 2 grados centígrados sobre lo usual en el área del Pacífico. La oficina meteorológica declara la formación del niño cuando las temperaturas en el Pacífico ecuatorial están a 0.5 grados centígrados por encima del promedio por varios meses, imagínate, consecutivos. ¿Cómo afectará al niño? Menor desarrollo de tormenta y huracanes del lado Atlántico.
1: Ok.
0: Por el contrario, en el Océano Pacífico, ciclones tropicales, sí, debido a que hay huracanes, vientos más débiles. Tormentas. O sea, el Atlántico, no tanto la costa este de los Estados Unidos, llámese las Carolinas, llámese la Florida,
1: okay,
0: pero sí se van a intensificar del lado, Pacífico. Bueno, volvemos a México, a Guerrero, otra vez, Jalisco, Michoacán y otros lugares.
2: O sea, no nos va a afectar acá nosotros, que normalmente por donde entra acá es el Atlántico.
0: Ojo, sí. Cristina.
2: La que habías dicho la semana pasada.
0: La
2: amiga de Boris.
0: ¿Te acuerdas que habías dicho?
1: Que iba a atravesar, que a lo mejor atravesaba.
0: Se atraviesa la península, parte de la península de Yucatán.
1: Sí.
0: El Istmo.
1: Sí.
0: Atraviesa hacia el Golfo de México, lo más seguro. ¿Y qué crees, Carita?
1: ¿Qué pasa?
0: Cristina la podremos tener en el Golfo de México,
1: sí,
0: para dejar mucha lluvia desde el área de Tamaulipas, o sea, Matamoros, sí, Brownsville. Y probablemente se nos venga para acá, para el área metropolitana de Houston,
2: no,
0: Texas.
2: ¡No, hombre! ¡Ya quédate!
0: Domingo, lunes y martes se puede prever que tendremos lluvias en estas áreas, ¿no?
2: Bolívar, vas a tener que llegar a las 5 el lunes, güey, porque sí.
0: Vamos a ver, hay que estar monitoreando.
2: Por si hay que transmitir de casa.
0: Sí. Tarde, hay que estar monitoreando nada más, ¿verdad? Para que sepan, ¿de acuerdo?
2: Sí, señor, de acuerdo.
0: Hay que seguirle el paso a Cristina.
2: Pilas con eso.
1: Ya está en Nicaragua, ¿no?
0: Ándale. Bueno, sí. Asesinan a Melo Rivera Campo, aspirante de Morena a la alcaldía de Coyuca de Benítez, Carita. Allá en tu tierra.
1: Cerca de Acapulco.
0: Sí, violencia política, un nuevo hecho. Pues desvivieron a Ermelo Rivera Campo, identificado como uno de los aspirantes de Morena, con proyección para buscar la candidatura de la presidencia municipal de Coyuca de Benítez en el proceso electoral del próximo año. Los hechos ocurrieron la tarde del miércoles 10 en la comunidad del Papayo, perteneciente al municipio de Coyuca de Benítez. Hombres armados lo interceptaron y bueno, abrieron fuego en su contra. Falleció otro hombre junto al aspirante de Morena a la alcaldía de Coyuca de Benítez.
2: Perdón, Raúl, y nos toca checarlas. Todos los días hay una muerte de algún
1: alcalde,
2: de algún candidato.
1: Sí, hombre.
0: Todos los días pasa eso. Y bueno, también te cuento que decomisan la fiscalía 1,355,000 litros de huachicol, casi nada, en Reynosa. Un nuevo megadecomiso de huachicol en Reynosa. La Fiscalía General de la República informó que se incautó 1,355,000 litros de combustible ilegal. Acción en la que detuvo a dos personas y se aseguró pipas, tanques, trailers también y predios. La delegación de la Fiscalía en Reynosa no precisó si el combustible asegurado tiene origen en el robo o la ordeña de ductos y otras instalaciones de Petróleos Mexicanos.
1: Que ayer me di cuenta que Reynosa sí hay petróleo.
0: ¿Cómo que te diste cuenta que
1: sí, con
0: la, o sea, la refinería, de Sunset? Es una de las, por eso es famoso también.
1: Cuando estaba haciendo la esa.
2: Ah, eso, ya.
0: Por eso es famoso también Reynosa.
1: Por el petróleo.
0: También.
1: La zona petrolera.
0: De hecho, ahí saludos a los amigos de la colonia petrolera en Reynosa, Tamaulipas. Carita, así están las cosas, ¿verdad? Bueno, ¿qué más te puedo decir? El día de ayer te estaba comentando, Trump dice, vamos a destruir una de las islas de Irán.
2: Ahora,
0: agárrense, porque ahí les voy con todas las bombas del mundo mundial, porque no quieren firmar un acuerdo de paz. Y órale, vámonos, al que se nos atraviese nos lo llevamos. Bueno, dijo que iba a pasar lo peor, ¿verdad? ¿Y qué es lo que sucedió, Carita?
2: ¿Qué pasó,
0: se desmayó? Pues que en la tarde dijo, paren los bombardeos. ¿Por qué? Es que ya ahora sí, ya afirmó que se había puesto fin a la guerra con Irán porque hay un gran acuerdo de paz que va a resolver el conflicto y permitirá el estrecho de Hormuz. Y luego van con la Guardia Revolucionaria iraní y dice,
2: ¿pero qué onda?
0: Aquí no hemos dicho nada, que cuál paz y cuál acuerdo de
2: paz.
0: Estamos
2: viendo el partido.
0: Estamos viendo el partido a México.
2: ¿A quién le importa?
0: Entonces,
1: que era México, pues Irán,
0: primero iba a haber bombardeos, y después que no, y después que se firma la paz, Irán dice que no es cierto, pero Pakistán dice que sí. No es que haya paz, no es que haya un firma de tratado, no hay nada. Simple y sencillamente dice Pakistán, que es el principal negociador entre ambos países, de que sí hay un buen camino, más todavía no hay absolutamente nada, Carita. Nada.
1: Pero se va a componer esto brevemente, Dios va a saber.
0: Dios te oiga, Carita.
1: Sí, hombre,
0: así
1: ya,
0: es.
1: Ya estamos hasta el cuello.
0: Ya no podemos, Carita. Mira, algo interesante de México.
2: ¿Qué será, señor?
0: Llegaron muchas personas a México para lo del mundial.
2: Sí.
0: Hemos visto que han llegado coreanos. ¿Viste a la coreana?
2: El coreano que están aventando.
0: A un coreano aventaron. Ahora, güey. Así como en la boda, el baile del novio que lo avienta.
2: Que otro reportero brasileño también de Tazón, creo. Sí. También los empezaron.
0: Pues eso es parte del mexicano, ¿no? Recibir y tener fiesta y pachanga con los extranjeros.
2: Madre.
0: Y eso le gusta a muchos extranjeros.
2: Ahí en Monterrey, a los huecos también, Raúl, ya los tenían agarrando la peda y todo.
0: Sí, y fueron a la lucha libre. Ya ve, BTS fue a la lucha libre.
2: Oye, sí, mano.
0: ¿Y qué es lo que pasa? Que ahora todo mundo quiere ir a la lucha libre.
2: Ya se puso de modita ir a México a ver la lucha libre.
0: Correcto, y ayer había más coreanos en la lucha libre.
2: Con madre, qué bueno.
0: Y antier y ayer.
2: Pero es que eso no es lo que nos falta, Raúl, como mexicanos, creo yo. O sea, a la gente le encanta la cultura mexicana, no la hemos podido... Como Estados Unidos, ya ves que tiene sus restaurantes y diferentes sus cosas de cultura en diferentes países. México, yo creo que estamos a la altura para poder hacerlo.
0: Pero es que sí lo hemos hecho por años, ¿no?
2: No, bueno, sí, pero llevarlo como más, o sea, más por el lado del business. ¿Sí me explico? Como el lado, sacarle jugo a eso que le gusta a la gente.
0: Ok.
2: Yo creo que sí nos falta un poquito.
0: Bueno, pues vimos coreanos bailar, les pusieron música coreana en la arena. Ahí está, mira, ese es el coreano que le estaban haciendo, lo estaban aventando, ¿no?
2: Y el vato bien feliz.
0: Y el vato, ¿qué me van a hacer, hijos de su madre? Suéltenme, güeyes. No. Bueno, México recibió 8.1% más turistas mundiales que en el año 2025. Ojo, todavía no contamos lo del mundial, ¿eh?
2: Órale.
0: Al país han llegado 8.28 millones de turistas extranjeros. Hasta antes del mundial, comparado con los 7.66 del año anterior. México es hermoso, es siempre ha sido. Y yo no sé, a la gente que ha tenido la oportunidad de viajar por el mundo, entre más conoces el mundo, más valoras México.
2: Tu país.
0: Sí, el país, la gente, las playas, la gastronomía. Por eso nosotros siempre ponemos en alto los ciudades, pueblos mágicos de México, porque sabemos que ahí nadie nos puede ganar.
2: No, la manera de tratar al turista también es...
0: No nos pueden ganar en eso. Así que
1: somos buenos anfitriones.
0: Anfitriones. Eso. Sí. Eso también, ¿no? Así que muy, muy bonito.
1: Hay que cuidar a los turistas ya.
0: También. Hay que cuidarlos, no como el mendigo taxista que le cobró al japonés.
2: Sí, japonés, 13,000 pesos, $700 por 5 minutos.
1: Sí, ayer estaban sacando algo también de otro taxista también que estaba cobrando medio.
0: Sí, bueno, acá en Estados Unidos la junta directiva de Kennedy Center solicita aplazar el tiempo para eliminar el nombre de Trump. Ya ves que Trump, pues, quiso él remodelarlo con su dinero, dice.
2: Trump and Trump. Kennedy Center, ¿no?
0: Exactamente, pero pues ya ves, empezaron a protestar. Oh, pues. Y luego hay artistas que se iban a presentar y dicen, nosotros, no nos pongas ahí
2: Trump. Ahí la dejamos.
0: O sea, nos presentamos y le pones Kennedy, más no Trump. La junta directiva de Kennedy Center, elegida personalmente por el presidente Trump, está realizando un esfuerzo de última hora para mantener el nombre de Trump en la fachada del emblemático Centro de Artes Escénicas también, ¿verdad? O sea, dale, es que no me lo quites el nombre, no me lo quites, no me lo quites. La junta votó otra vez a favor de solicitar una suspensión del fallo del 29 de mayo del juez federal del distrito Christopher Cooper, quien dictaminó que el nombre de Trump había sido añadido ilegalmente al Centro Kennedy, según una persona familiarizada con la medida que pidió permanecer en el anonimato. Yo siempre he dicho,
1: sí,
0: debe ser como un homenaje cuando ya hayas hecho
1: algo bueno, ¿no?
0: Cuando hayas hecho tu historia. Después la historia te lo van a contar los demás y van a decir, te mereces esto. Mientras estás vigente, ponerle el nombre a una calle, a un edificio público, pues es egolatría. En vez de un homenaje, yo creo que eso debe ser después. Mucho tiempo después de haber salido, ¿no? Sí. Creo, pero... Igual, cada quien tiene su punto de vista y es válido el tuyo, ¿no?
1: Y también. Aparte tiene, hasta las letras son diferentes.
0: También, claro. Uh-huh. Bueno, el acusado de asesinar a la legisladora de Minnesota y su esposo aceptó un acuerdo de culpabilidad. ¿Se acuerdan de Vance Butler? El hombre de Minnesota acusado de hacerse pasar por un agente del orden y asesinar a tiros a la ex presidenta de la Cámara de Representantes estatal, en lo que las autoridades han descrito como un asesinato con motivaciones políticas. Hijo. Se declaró culpable el día de ayer. Butler se había declarado inocente, ahora cambió culpable, porque si no, venía la pena de muerte. Dijo, no, ¿sabes qué? Ahí la dejamos. Sí. Yo sí fui, y bueno, ahora viene una sentencia, a ver qué pasa, y lo más seguro que vaya a ser cadena perpetua, ¿no? Órale. No va a quedar otra, carita. Ay,
1: sí, hombre, pues es que
0: a veces... No va a quedar otra.
1: A veces usan el ojo por ojo y diente por diente, ¿no?
0: Eso.
1: El que cuchillo mata, a hierro muere. ¿Cómo
0: y,
1: se dice?
0: Y me faltó esta de México. El presidente municipal de Mihuatlán de Porfirio Díaz.
1: Sí.
0: César Figueroa en México. Mihuatlán de Porfirio Díaz.
1: Yes.
0: En Oaxaca. Y un empleado del ayuntamiento resultaron heridos tras sufrir un ataque de arma también el día de ayer en Oaxaca. Ya, el presidente municipal de Mihuatlán de Porfirio Díaz en funciones lo hirieron. También el día de ayer. Iba con un colaborador, un edil, colaborador de la administración allá en Oaxaca. Bueno, en Mihuatlán de Porfirio Díaz, ¿verdad? Sí. Esto está en la sierra sur de Oaxaca. Ahí está Mihuatlán.
2: Ah, mira, no nos acordamos de Lila Downs también de ayer que salió.
0: Ah, también salió Lila
2: Downs. Oaxaqueño.
0: ¿Te gustó?
2: Sí, pues.
1: Me encanta la voz de
0: la voz de. Ok. Bueno, amigos, siga dejando tu mensaje en La Pura Neta, por favor, al 832-271-8131. Queremos saber de ti, queremos saber qué opinas del partido de Shakira o de la imitadora de Shakira que dice mucha gente, de la celebración.
2: ¿Qué te gustó? ¿Qué no te gustó? Sí.
0: ¿Qué te gustó y qué no te gustó? Pero también hoy es el día del matrimonio. Cuéntame cuántos años tienes de matrimonio, cómo es, cuál es el secreto para
1: ¿cómo
0: tener.
1: ¿Cómo lo conservas?
0: ¿Cómo lo conservas? Dice Carita que hay que ser mandilón.
1: Sí, un poquito.
0: Poquito.
1: Sí, nomás con que diga lo que diga la mujer. Ahí está.
0: Ahí está. Ya le alargas el tiempo al matrimonio. ¿Qué opinas tú? 832-271-8131. Venga.
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22: Buenos días, show perro de acá de San Benito, Texas. No, pues más para decirles, brother, mañana tenemos boda la señora Rosa María Gamboa y el señor Roberto Gamboa. Eso. Cumplen sus 50 años de casados y van a renovar votos. ¡Bravo! Tenemos fiesta mañana, si Dios quiere, acá en la Feria, Texas. Saludos, show perro.
23: Buenos días, show perro. Mira, Raúl, una pregunta para el doctor Javi ahí, a ver si me lo puede contestar, porque antes cuando empezaba el mundial ya sabíamos cuál iba a ser la siguiente sede, el siguiente mundial, y esta... Este año no sabemos quién va a ser. A ver si tiene una pista o algo que nos pueda decir el doctor Javi. Saludos, show.
24: Hasta la Borrego Junior.
20: Doctor Javi, dice la otra.
24: Perder, ganar México, porque pues jugaron con 9 los otros, le expulsaron 2. ¿Cómo no van a ganar?
22: Oye, pues vamos a ver qué es la pasa.
20: ¡No te quejas, Roberto!
22: Oye, Rodrigo, ayer en la inauguración del Mundial y todo eso, y Belinda ahí haciendo la señal del triángulo con sus manos y colocándose ojos en él.
20: Son de los Illuminati,
22: hay gente que sigue pensando, nah, es puro show, nah, hay que darle a la fiesta, esto y lo otro. ¡Saludos,
20: Roberto!
0: Sí, cierto. Fíjate que me falta más pronunciar mejor las palabras, la verdad.
1: ¿Por qué?
0: Porque sí me están corrigiendo que dije Miahuatlán con G, que es Miahuatlán con H. La verdad, yo sé que es Miahuatlán y para mí yo dije Miahuatlán Puebla con H. Miahuatlán. Pero Leopoldo dice que con todo respeto, no dije bien el nombre, dije Miahuatlán con G. Y yo sé que no es con G, lo pronuncié Miahuatlán, pero reitero, ese es mi pronunciación, no estuvo lo más adecuada posible, probablemente, y se confunde con G. Sí, pero gracias, Leopoldo, esto me da a entender que debo de tener más cuidado todavía, Leopoldito. Eso, gracias. Raúl, una queja. No me gusta que metan a alguien a cantar el himno nacional. Yo espero que el himno, claro, para que se pusiera la piel chinita. Sí entiendo, Francisco. No lo hizo mal Alejandro Fernández. Fue lo único más mexicano dentro del estadio.
1: Es algo mundial.
0: Y trajo un
2: trajechador. Se le agradece el profesionalismo, la verdad, porque digo.
0: Ah, no, voy a decir Guatemala. Sí, a ver, sí. Guatemala. Bueno, sí. Y a veces por hablar rápido se entiende otra cosa. Pues,
2: sí, creo que dentro de todas las 6 horas que hablamos al día, en algún momento la tenemos que regar una disculpa.
1: Guanajuato.
0: Lo siento, Raúl, pero a México le toca ahora Corea del Sur. Sí, lo entiendo, Moisés, es lo que estábamos hablando. O sea, no podemos echar las campanas al viento. Se ganó. Bien. Qué bueno. Okay. Pero jugando así contra Corea te va a ganar.
1: Sí. Sí,
0: pues pero
1: sí.
0: Tiene tiempo, tiene una semana todavía
1: para echar
0: el vasco, para echar a andar el no, esquema de juego también. Sí. Oye, se me olvidó decir, ¿se acuerdan de Nancy?
2: Guthrie. Sí, ¿qué pasó?
0: Es que hay nuevas pistas. Van a ir más a México. Dicen que no la han encontrado acá en Estados Unidos porque tienen mucha certeza que la señora la hayan llevado a México. ¿Sabes por qué ahora están buscándola? Hay un colectivo que sigue buscando. Ya lo habíamos dicho hace 2-3 semanas.
2: Sí.
0: Pero cada vez es más intensa la búsqueda porque han recibido llamadas anónimas, pistas anónimas que la señora la han visto en México. México. Me imagino, imagínate que a la hija le digan, oye, dicen que tu mamá sigue todavía allá. Los restos de Nancy Guthrie, o los restos, o ella, podría estar en el área de Nogales, al sur de la frontera entre México y Estados Unidos. Todavía, probablemente hay gente que la haya visto, a la señora de 84 años de edad, que la cruzaron desde Tucson hasta Nogales, en Sonora.
2: Me va a dar mucha cosa que sea nomás una situación de esas que quieren aprovecharse de, como ya pasó una vez con ella, el mismo caso.
0: De acuerdo. Vámonos una vez. Está ahí Javi. Venga, Javi. Vámonos, Javi.
25: Dale. Aquí estamos. Qué gusto saludarles.
0: Bien, mi Javi.
3: Es viernes, el día de hoy. Sí.
2: Hoy saldré por la. Ah, no. Sí. Perdón.
1: Le faltaste el rollo.
2: Perdóname.
3: No. Realmente está esperando la canción, pero no importa.
0: No te quiero quitar tiempo porque. Valoro que estés ahí, valoro que estés haciendo tu transmisión como para poder quitarte tiempo con la canción. Mira.
1: Parece peso sandía.
0: Tú dale, ya,
3: ¿Cómo vas con la llanta, compadre?
0: Ahí no se la
3: arregla. Okay. Thank you. Muy bien, ahí va con la llanta de mi compadre. Thank you. Parece que viene en trailer y está cambiando las 6 del doble. Pero bueno. Oigan, los partidos para hoy, vamos con los partidos para hoy para el Mundial.
0: Venga.
3: 2 de la tarde, Raúl. Los aguachiles te va a tocar pagar para ver.
0: Ayer
3: pagué aguachiles.
1: No.
3: Hombre, te batean. Sí. Es que te batean, aunque no sea mundial. 2 de la tarde, sí, Canadá contra Bosnia. Sí. Herzegovina. Y a las 8 de la noche, Estados Unidos contra Paraguay. Hoy sí, mira, si lo quieren poner a las 9 o a las 10, Raúl.
2: Aloha, que
3: hoy no
2: quieran.
3: Tengo problema.
0: Es viernes.
3: Sí.
0: Uh-huh.
3: Es viernes.
1: Solo.
0: Sí.
3: Pues sí, imagínate. Ya lo vemos en el ojos. Bueno, vamos con más información.
0: Venga.
3: Oye, el diario Español AS dio a conocer en su más reciente edición. No me la creo, Raúl. Ay, Raúl, no me la creo, Raúl.
0: Tienes que ponerte la mano en la frente para decirlo. Ay,
3: Raúl, no me la creo. No, hermano, estoy jugando, no soy así, perdón.
2: Estoy jugando, no soy así. Es como yo, en la frente acá.
3: Oye. El Real Madrid enviará buscadores de talento al Mundial. ¿Y a quién creen que van a ver?
0: A Gilberto
3: Mora. Yo no me la creo, pero mira, te voy a decir una cosa también. El Real Madrid también hace negocio. Sí podría ir a verlo, comprarlo y nunca tenerlo.
0: Exacto, ¿no? Y venderlo a otro o prestárselo a alguien más.
2: Sí, claro.
0: Como Endrick. Sí, Endrick es un jugadorazo, güey.
2: ¿Y
0: ¿Y le dieron chance en el Real Madrid? ¡No! ¡A Endrick!
3: Sí. Oye, no, los camiones. Está pasando alguien aquí vendiendo pepitos. Oye, saludos a Diana Gaitán y saludos también al 2Car. Saludos a toda la gente que nos escucha. ¿Qué canción? ¿Para qué quieres una canción si no bailas y si no te quitas la ropa, Javi? Saludos a Laura Perla. Oye, la gente que viene muy...
0: Sí.
3: Está bien que no estoy en mi casa, pero cuídenme, o sea, ¿no? Ya se te está pegando lo de carita, dice Mauricio Ibarra. Muy buenos días, dice Diana Gaitán. Javi, tranquilo. Juan Anaya, oye, ayer al Real Madrid, Raúl, le valió 3 pepinos el Mundial.
0: Sí, ok.
3: 3 pepinos le valió al Real Madrid. Oye, estaba Shakira cantando Die Die y el Real Madrid anunció a José Mourinho como su entrenador. Hicieron oficial que llegaba. O sea, ellos, te digo una cosa, ¿se acuerdan de cuando México, no se van a acordar, pero o sea, cuando México presentó, cuando la FIFA anunció que México, Estados Unidos y Canadá iban a ser la sede del Mundial 2026?
0: Sí.
3: España anunció, Real Madrid anunció a Julen Lopetegui como entrenador.
0: Sí.
3: Y Julen Lopetegui era el entrenador de la selección de España.
0: Sí.
3: Se hizo un revuelo en Rusia. Que dijo la selección de España, este entrenador no va a estar concentrado, quítenmelo, y lo corrió 2 días antes del debut. Y sí. Ahora el Real Madrid hace lo mismo. Día de inauguración del Mundial, presenta a Mourinho. Y sabes una cosa, esta noticia no tuvo eco. Mourinho ya no es lo mismo, no le ha ido tan bien después de su salida del Real Madrid, muy cuestionado, me parece que sí, es un gran entrenador.
0: Claro.
3: Pero ya no acapar a los mismos reflectores que en el pasado, ¿no? Pero bueno. Oye, antes de hablar de Omar Artán, el árbitro somalí, me voy a meter aquí porque este es mi tema.
0: A ver.
3: Y este es mi espectáculo, sí, y este es mi día.
0: Sí.
3: Oye, están diciendo que Shakira no era Shakira el día de ayer.
0: Pues, ¿qué? ¿Sí? ¿No era una imitadora, no? ¿O qué era? No era. No se parecía en la cara. No se movía como Shakira.
1: ¡Órale!
0: O sea...
3: Raúl.
1: Oye, pues, esa nota de...
3: Sea o no sea Shakira, pónmela en una entrevista. O sea...
0: Sí, igual.
2: Si se la ponemos cuando quieras, güey.
3: Sí, claro. Y la entrevista también, pero bueno.
0: Pero ese no es tema tuyo, ese es de Poncho.
2: ¡Ah, cierto! ¡Ya!
3: Pues nadie, ya toda la gente le cambia como quiera.
2: Nadie escucha a Poncho, pero este güey...
3: Omar... Abdulkadir Artán. Ya es un hecho que ya no va a pitar el mundial, por más de que Canadá, compadre, ahí te va la visa, ahí te van los dólares, te mando pues
2: pasaje. Nacionalizamos.
3: Sí. Pues ese chico, tristemente, pues ya no va a alcanzar a estar en el mundial. Sí. Quedó fuera tras no poder ingresar a Estados Unidos.
1: El árbitro.
3: Pero bueno, pues recibió un premio. Ahora fue designado por la UEFA para dirigir la final de la Supercopa de Europa entre el PSG y el Aston Villa. La decisión fue anunciada como parte de la colaboración que hay entre la UEFA y la Confederación Africana de Fútbol. Y para quienes vayan a decir, no, pero a ver, una cosa es el deporte y otra cosa las decisiones.
0: Sí.
3: Este árbitro es el mejor árbitro africano. O sea, no es cualquier silbante. Sí es un duro golpe para la FIFA y para el cuerpo arbitral que tenían contemplados ellos para los partidos.
0: Sí.
3: Porque número uno sabe inglés. Ya con que un árbitro sepa inglés, ya vamos llegando. Sí. Porque el día de ayer yo pensé, dije, ah, caray, el Carito está de árbitro. No, pero no, era un brasileño.
0: Se parecía, pero no. No. Muy buen árbitro, por cierto, ¿no?
2: Sí.
0: El de ayer.
2: Polémica, las rojas, ¿no? Sí. Pero pues, digo, para mucha gente. Sí.
3: Te voy a decir una cosa. Puede ser lo que dice mi amigo el Borre. Pero mantuve el criterio en los 90 minutos, Raúl.
2: Sí.
3: En un partido inaugural contra dirigiendo al anfitrión, no es fácil mantener un criterio porque te puedes ir como localista o te puedes ir como protagonista. Y ayer el señor se la sacó la tarjeta roja a uno y luego a otro y luego a otro y mantuvo un criterio. O sea, parejo, no se vio.
0: Me gustó, por eso te digo que me gustó.
3: Sí. Okay. Oigan, por último, bueno, pues los Broncos de Denver han firmado al entrenador Sam Payton con un nuevo contrato de 5 años, según anunció el equipo durante este jueves.
0: Sí.
3: A estos también les valió 3 partidos del Mundial, como el Real Madrid. Ah, vamos a anunciar que se queda este señor. Bueno, Payton de 62 años, le quedarán 2 años de su contrato actual. Este acuerdo por 5 años sustituye al anterior, pero no relevaron detalles económicos de su nuevo contrato. Y esto fue de lo más destacado que tú. Fuera del fútbol, ayer muy difícil, Raúl, encontrar información de que no fuera de fútbol. El Mundial se comió prácticamente todos los titulares, todos los medios deportivos. Pero bueno, recordar también que este fin de semana se juega el cuarto de serie entre el equipo de los Spurs y los Knicks en San Antonio. Obligados a ganar a los Spurs para seguir con vida y forzar un partido más.
0: Vida o muerte para San Antonio. ¿Cuándo va a ser el juego? Perdóname.
2: Hoy, el sábado. ¿Cuándo? A ver, sábado. Espérame. Sí, sábado.
0: Sábado, perfecto. Sábado. Gracias, mi Javi. ¿Cuál es tu plan después de que te desponchen? Se te ponchó ahora sí, se te ponchó la llanta. ¿Te vas a Dallas o qué es lo que va a pasar?
3: Sí, estaré en Dallas y después estaré en Houston.
0: Ah, nos amenazas. Sí, igual te poncho, tacos todos los días, comida.
2: Los traes, por favor, aquí te esperamos con tacos.
3: Oye, Raúl, todavía no llego, pero ya me voy, así como...
0: Ay,
3: ya uno. Yo estaba anunciando, ya me voy. Dejándose caer al piso, ¿no?
0: Gracias. Hasta mañana, Javi. Cuídate. Buen día,
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0: 8 de la mañana centro, 9 de la mañana, hora del este.
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0: Good morning por la mañana, mis amigos. Buenos días. 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
0: 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Al Carita, la cuarta, le
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0: La cuarta hora de programación en vivo.

0: ¡Epa, epa, epa, epa! Muy bien, muy bien. Solamente como dato alterno, yo sé que mucha gente dirá, ¿y ahora qué viene? Viene el juego, para mi gusto, más difícil, y eso todo el mundo lo sabe, los expertos. Yo no soy experto. Sí. El juego más difícil para la selección va a ser con Corea. Ahí se va a ver de qué cuero salen más correas. Y va a ser el próximo jueves 18. Próximo jueves 18, el Vasco Aguirre va a tener tiempo para poder hacer una nueva formación, ver qué va a pasar con César, ¿no? Montes, ya hay nombres de quién lo puede suplir, etcétera, etcétera, contra Corea, y el juego va a ser a las 8 de la noche.
1: Hora
0: de nosotros, todavía aguantamos 8 de la noche nosotros.
1: Sí,
0: yo
1: sí
0: sé que hay mucha gente que dirá, qué bueno, pues sí, pero es jueves 8 de la noche, jueves de la próxima semana.
1: ¿De qué cuero salen más Coreas?
0: Es eso.
1: Y
0: también hay gente que me ha dicho desde ayer, ¿verdad? Saludos a Laurita y a Manny también, ellos, Laura sí sabe, pero hay mucha gente que no sabe. Dice, que creo que escuché que no saben dónde va a ser el próximo mundial.
1: O alguien algo así escuché. Dijo la neta, pero sí, yo lo había
0: ya se ha dicho, si no sabes, igual que ahora, ¿no? Sí. Que son Canadá,
1: México y Estados Unidos,
0: que Estados Unidos está concentrando la mayor parte de los partidos.
1: Sí.
0: Ahí va a ser peor todavía.
1: Sí, Marruecos, Portugal.
0: Correcto.
1: Y el otro es España.
0: Sí. Ahora, la situación de que España, Portugal y Marruecos van a ser los principales.
1: Sí.
0: Sí. Pero Uruguay, Argentina y Paraguay, que hoy juega contra Estados Unidos.
1: Sí.
0: Van a tener los partidos inaugurales del centenario.
1: O sea, va a estar dividido en 6.
0: Sí. Entonces, sí. O sea, España va a concentrar múltiples sedes y estadios confirmados, ¿verdad? Teoría,
2: ¿por qué lo hacen?
1: Por dinero.
0: El estadio de Barcelona, el estadio también del Real Madrid, son los escenarios principales también.
1: Sí, pues sí.
0: El de Sevilla y el de Bilbao van a ser los principales. Portugal va a tener a Lisboa y el Oporto también, ahí. Uh-huh. Y Marruecos, va a haber 3 sedes de Marruecos también. Imagínate, Marruecos, Portugal y España. Allá va a ser la fase ya de semifinales, finales, o todos los demás. Pero para empezar, vamos a empezar en Argentina, Uruguay.
1: Hijo de su madre.
0: Y Paraguay. Como ahorita que estamos empezando con México.
1: Sí, está cañón.
0: Algunos que otro partido en México.
1: Sí.
0: Alguno que otro partido hoy en Canadá.
1: Sí, pero los
0: y después todos Estados Unidos.
1: Acá. Sí.
0: Pero es como que no es lo mismo, a mí me gustaría que es un solo país.
1: Claro,
0: ya,
1: lo disfrutas.
0: Pero pues es dinero, yo lo sé.
2: Sí. Pero es como, o sea, por ejemplo, esto en ese mundial, México, ¿podrá jugar acá en Estados Unidos o no?
0: Depende. Sí, si pasa la ronda, claro. Lo demás seguirá acá, pero no sabemos. No sabemos qué sigue y a dónde va a caer.
2: ¿Y Estados Unidos han pedido a jugar en México?
0: No, ellos no. No, ya no. No, que yo sepa, ya
2: no.
0: Yo
2: no entiendo, claro.
0: Pero bueno, ahí está, son unos cuantos partidos en algunos
1: países. Que también el hecho de meterle más países, pues es más dinero, amplías la transmisión.
2: Uruguay, Argentina y Paraguay.
0: Que no. Pero bueno, vamos, amigos, en el show más perrón de las mañanas.
2: Cada quien que tenga su mundial.
0: Sí, cada quien. Tú lo has dicho, mi querido Carita. Te agradezco mucho. El día de hoy estamos hablando acerca de qué, cara.
2: Del matrimonio.
0: Sí.
2: ¿Cómo te va el matrimonio?
0: Porque hoy es el día nacional del matrimonio, Mario.
1: Sí, señor.
0: Adelante, Carita.
2: Sí, que ¿cómo te va el matrimonio? ¿Cuánto te das en matrimonio?
0: Uh-huh.
2: ¿Cómo le haces para mantener tu matrimonio feliz?
0: Sí.
2: O si estás hasta la mouse en matrimonio también.
0: Bien. Va a haber boda, vas a ir a alguna boda este fin de semana también. Pues llámanos y felicita. ¿Cuál es el? Si tú tienes 10, 15, 20 años de matrimonio, ¿qué sugerencia, qué consejo le das a una persona que se va a casar?
1: ¿Cómo lo has hecho? Ya 15 años ya es considerado tiempo
0: suficiente. Sí, ya es bastante.
1: Fíjate, porque yo este año cumplo 14, Raúl.
0: Wow. Ok. 14, increíble que aguante para Aranza.
1: Pobrecita.
0: Ayer la saludé a Aranza. Sí. Y a los niños el día de ayer.
1: Sí.
0: Ahí andaba el hombre de familia, el hombre de casa, perdón.
1: No, señor.
2: Andaban felices, sí.
1: Sí. No, pues sí, soy mandilón.
0: Sí. Saludos desde Reino a Yali González. Buenos días, Raúl. Iván, 120 selecciones. Tienes toda la razón.
1: Exacto.
0: Es horrible, o sea. Saludos. Valencia. Saludos desde Matamoros. Saludos, Valencia. Un abrazo enorme también. Háganle coro a esas canciones, todos, que se escuche esa vibra, dice José Martínez. El siguiente mundial pinta como el corazón de Carita para seis, dice, por favor.
1: ¿Qué te pasa, compadre?
0: Gracias. Más tiempo a Javi, menos tiempo a Alicia Villarreal, dice. Ay, ay, ay. En España, Portugal dijeron que no, dice, salud. Bonita canción del mundial, Isidro Herrera. Esta canción está mejor que todas. Está mejor que la de Shakira. Sí, la sí.
1: Shakireca, por favor.
0: Hoy estaba Shakireca, perdón, no fue Shakira. Pero vámonos de una vez, vámonos. Vámonos, sí. Vámonos de una vez. Ahí lo tenemos a nuestro compañero.
1: Sí, señor.
3: Ponchito. Poncho, el chico de los espectáculos.
2: ¡Vamos, Poncho! ¡Échale, Alfonso!
3: ¡Ahí viene

0: Maluma.
1: Te vi ahí en el FanFest.
0: Ahí andaba, Raúl.
1: Ahí andaba, ahí todo andaba. Soleado. Mira cómo estás. Oye, todo quemado. Todo rojo que andas. Bien quemado. No te pusiste bloqueador solar.
0: Oye, ¿sí me escuchan, verdad?
1: Sí.
0: No, sí, Raúl, sí me puse bloqueador. Okay, pero me fui bien temprano, me fui como a las 10. Me fui aquí, Raúl. Me fue bien en cuestión de fila. La verdad es que fue muy rápido el proceso de acreditación. Sí. Me puse mi bloqueador, Raúl. Después ya me fui ahí a la zona del FanFest. Un solazo, pero bien picoso, Raúl. Sí. Y la verdad es que muchos compañeros dijeron, no, vamos a ver el partido en la zona de prensa, pues en el climita, con comida, con bebidas. Dije, no, yo no quiero vivir acá para grabar imágenes y a ver si me tocó algún famoso. Sí. Bueno, no me topé ningún famoso, Raúl, pero pues ahí estuve entre todo el gentío, porque la verdad tengo que aceptar que el ambiente estuvo bien padre, Raúl, la verdad, estuvo padrísimo el ambiente acá en el FanFest en Monterrey, pero ya de rato, Raúl, me ardía la frente, como no tienes una idea, y de hecho me regresé a zona de prensa, me dice un amigo, traes la cara bien roja, no, Raúl, ya de rato se me metió un ratito, porque la parte se me calentó el celular, Raúl, y de eso de que te aparece que ya te tienes que apagar, porque si no te vas a pasar la fregadera esta, pero me la pasé brutal, Raúl, pero bueno, más a ratito platicamos acerca de ello, y también, Raúl, pues bueno, un poquito platicar de lo de la inauguración del día de ayer, que si era Shakira, que si era Shakira, que si Mebelinda Illuminati, que si Milila Down, que si Maná. Ay, hizo, bueno, playback, todo mundo hicieron playback, ¿verdad? Parte de estos eventos a gran nivel, Raúl, pero pues bueno, más al ratito platicamos acerca de esta situación. Mi Regina Blandón ayer fue una de las tantas famosas que estuvieron en esta inauguración de esta fiesta mundialista, y resulta que, bueno, trae una playera con un mensaje, Raúl, a favor de las madres, madres con hijos desaparecidos, y bueno, pues generó comentarios diversos a favor y en contra. Ya sabemos cómo es esto, Raúl. Ayer en el FanFest me topé a Mario Besares y le preguntamos acerca de esta nueva serie, Raúl. Él está muy relajado y dice, ay, mira, ya, lo que sea, pues que tenga que salir, a lo mejor estas cosas no sirven para limpiar un poquito mala imagen, pero que hagan lo que quieran. Y también, Raúl, una chica señala a Kareli Ruiz, porque esta chica criticó a Kareli.
1: Sí.
0: Kareli la expuso y se le fue la gente a la chica. Dijo la muchacha, es que yo sí te puedo criticar a ti, pero me echaste la gente, y hasta lloró porque se la estaban acabando, Raúl. Así que más al ratito vamos a platicar de esto y mucho más. Y también Coco Levi, Raúl, su esposa, dice que tiene problemas de salud, y también lo vamos a escuchar más adelante, y lo traigo mucha información.
1: Excelente, gracias. Regresamos con Ponchito, 12 minutos después de la hora, estamos en vivo.
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3: Buenos días, ¿cómo amaneciste, México? La canción que tienes te gusta, lo único que tengo una pregunta, tanta vieja encuerada, ¿para qué? Eso como para qué, eso sale sobrando, pongan ustedes bailando, cantando, ahí ponen al Roberto, pero esas viejas encueradas que no, chúten.
4: Nada me sumbona, nada. En el 2010, contra esta misma selección, se empató y todos estaban aplaudiendo. Ahorita se ganó y ahí están lloriqueando. Le falta mucho. Pues en México, ¿qué esperan de México?
5: ¿Qué esperan de México, compadre?
4: ¿En serio? ¿Qué esperan que vamos a llegar a la final y la vamos a ganar? Por favor, hombre.
5: Es lo mismo, compadre.
4: Es lo mismo. Es lo mismo. Nada más que revoqueada, la pura neta.
3: Buenos días, equipo. Bendiciones a todos y gracias por hacernos sonreír. Voy a dar mi calificación para el mundial. Le doy un 4. Chafa. El medio tiempo, el show. Chafa, la güera de estas, las dos güeras, no se lucieron nada, no le doy, no hay como los otros mundiales que han pasado, no, México no presumió nada, no.
6: Gracias por llamarnos. Sí, es la retroalimentación de nuestro público, es buena, siempre es buena. Oye, pues nada más para agregarle a esto, ¿verdad?
7: ¿Qué será?
6: Fue un lleno total, bueno, fueron 80,000+ en el Estadio Azteca,
7: sold out,
6: ¿no?
7: Sí.
6: Pero no sé si vieron el de Chequia contra Corea ayer.
7: ¿Qué? ¿No había gente?
6: O sea, cientos de asientos vacíos. Y en Guadalajara.
7: Híjole, mano, que es futbolístico.
6: Al estadio le caben 45,000 personas.
7: Ay, güey,
6: no. Y había muchos asientos,
7: mucho espacio.
6: No se vendieron. ¿Cuándo has visto? Digo, no son malos Corea contra República Checa.
7: Pues lo que son malos son los precios.
6: Y escucha lo que te digo. O sea, si quieres ir al partido este, claro. Son los próximos rivales de México.
7: Sí, entonces, claro.
6: Quieres ir a ver el partido, ¿no?
7: Analizar, sí.
6: Una ciudad futbolera como Guadalajara no quiso pagar los exorbitantes precios de los boletos. Hubo cientos de asientos vacíos en ese partido.
7: Y los que faltan.
6: Y chécale hoy también, hoy Canadá. ¿Qué te había dicho antier? Que no había todavía venta, no había boletos, no se movían los boletos en Canadá.
7: No se movían.
6: Hoy juega Canadá contra Bosnia y Herzegovina.
7: Sí.
6: Vamos a estar aquí. ¿A las 2 de la tarde?
7: Sí.
6: ¿Seguro que es a las 2?
7: Dijo Javi.
6: A ver. Me le checas, por favor, y yo tenía otros datos.
7: Ok.
6: Pero, Canadá contra Bosnia-Herzegovina, ¿a qué horas va a ser el partido hoy?
7: 2 de la tarde.
6: Hoy.
7: Sí, perfecto. Y a las 8, USA, Estados Unidos contra Paraguay.
6: ¿A qué horas es? 8 de la noche.
7: Sí.
6: Perfecto. Estados Unidos contra Paraguay.
7: Sí.
6: Excelente. Entonces, ese sí va a estar lleno.
7: ¿El de Canadá?
6: En Los Ángeles, en el que es el SoFi.
7: Sí, el de Estados Unidos contra Paraguay.
6: Sí, porque es local, Estados Unidos.
7: Hay mucha gente comunidad paraguaya también.
8: Como
7: también,
8: México, ¿no?
6: También, sí. Como México. Entonces va a ser un retrato de lo que vimos en el Estadio Azteca, pero sí llama la atención que el segundo partido en Guadalajara no se vendió. Ahí estaba la fotografía, ¿verdad? Carita de que me pusiste de los asientos vacíos.
8: Sí,
6: ¿o qué?
8: Vacíos.
7: No hay que decirle mal a nadie, pero sí me da un poquito de gusto porque creo que lo que decíamos ayer, van a tener que recapitular, Raúl, y decir, ¿sabes qué, güey? Nos pasamos con los precios, mano.
6: Solamente un área normal del estadio y vemos en esa parte que es un 55%, 60% en esa, y así estaba todo el estadio.
8: Increíble.
6: Increíble, ¿no?
7: Sí,
6: para un mundial.
7: Mundial. Exacto. Right. Y en México.
6: En México somos futboleros. Pero bueno, así están las cosas, amigos. Vámonos con Ponchito. Adelante, Ponchito.
9: Vámonos, Raúl. ¿Cómo están en esta mañana? Ya de bien. Ya fin de semana, Raúl. Ya por fin, sábado, domingo, mañana. Pero hay mucho trabajo el día de mañana que no sé ni cómo lo voy a
6: hacer. No me digas. Mañana domingo. Hoy no, no, no tanto.
9: Mañana sábado, Raúl.
6: ¡Ah! Mañana es sábado, güey. Yo percibo que es mañana es domingo. Sí, no, es cierto. Mañana es
9: sí. Mañana tenemos a Chayanne, que ya llegó a Monterrey. Va al FanFest, justamente mañana la carta fuerte del FanFest. Mañana es Chayanne, a la misma hora es Cristian Odal, a la misma hora es Sebastián Yatra. Y bueno, digo, no la hago menos. Digo, a mi pobre Susana Zabaleta no la vamos a ir a cubrir, pero a la misma hora también está Susana Zabaleta. O sea, hay cuatro eventos a la misma hora. Y mañana, Raúl, ahí estamos entre compañeros, oigan, ¿cómo le vamos a hacer?

0: Y bueno, pues mucha gente el día de ayer, nos llegamos temprano, te digo, llegué como a las 10 de la mañana, 10:20 de la mañana al registro, fue rápido, Raúl, dentro de lo que cabe, me agradó porque hoy en la zona de prensa como nunca, comidita, tu bebidita, Raúl, obviamente en climatizados, Raúl, mientras empezaba todo el ambiente, porque fíjate que cuando llegamos estaba bastante tranquilón, sinceramente, decíamos, oigan, hay muy poca gente, ¿verdad? No, Raúl, ya a la una estaba hasta el queque, el parque Fundidora, o sea, la zona en sí no está abierta, todo el parque para ello, pero la zona dedicada al FanFest, un gentío, pero gentío, Raúl, la verdad, y bueno, pues el público disfrutó del partido, de las bebidas, Raúl, a las 2 de la tarde ya veías gente que se andaba tambaleando, y andaban los muchachos bien abrazados, como con 10 vasos, Raúl, cada uno, mira, ahí están las imágenes del día de ayer. No, una cosa espectacular, la verdad, Raúl, mucha gente, la verdad es que sí fue un éxito el día de ayer. Obviamente extranjeros también presentes ahí disfrutando, Raúl, y bueno, pues te digo, nos la pasamos bastante bien. Me salí de ahí como a qué horas, como a las 5, Raúl. Ya no daba para más que desde las 10 de la mañana que había llegado ahí con el solazo.
1: Y brutal. La gente como si nada.
0: No, una euforia.
2: Sí, total, se puso eufórica, Raúl. La gente se va.
0: Sí, eufórica ayer la gente al momento de los dos goles. El segundo gol me tocó ya en la sala de prensa porque me fui porque el celular se me calentó y necesitaba un poco de sombra. Pero la verdad es que recomendable, la verdad. Ayer que estuve ahí presente dije recomendable el FanFest porque un ambiente, pues dentro de lo que cabe familiar, Raúl, mucho color. Mucha pasión, música también. El hijo de Brenda Besares y de Mario Besares, que es DJ, fue uno de los que estuvieron ayer amenizando después del partido. Lo hace bastante bien, No sé bien, ya lo había visto, lo hace bien. Bueno, después del partido de México, la verdad es que el parque se vacía mucho, no se queda sin gente, pero sí mucha raza que yo creo que a lo mejor salió de la oficina o tenía obligaciones y dijeron, vámonos ya a lo que le sigue. Y en la noche, Raúl, sí también se puso otra vez igual. Ya el partido de la noche ya no me quedé, tengo que ser sincero, pero vi las imágenes y también estaba bastante lleno parque Fundidora. Muy recomendable, la verdad, al menos acá en Monterrey nos la pasamos brutal, muchachos, sinceramente. Bien. Y Raúl, pues nada.
3: Nada más añado, digo, Dallas, el FanFest de Dallas estuvo a reventar también, el de Houston a reventar, Poncho, y con la novedad que se les acabó la cerveza en Houston. Ah, sí, estaban quejándose la gente, ¿cómo la verdad no va a haber cerveza? Y ya pues se nos acabó, no pensamos que fueran a tragar tanta cerveza, les dije.
2: No, hombre, no puedes decirme eso.
3: Oye, van mexicanos, güey.
2: Exacto, juega México.
3: No calcularon la cantidad que iban a
0: llevar. No. Oye, Raúl, vi que el de Canadá se pospuso, ¿verdad?
3: Sí, por lluvia. Ya estaba la gente llegando, ya estaban ahí muchos. ¿Saben qué?
0: El anuncio.
3: Afuera, güeyes, porque lo poquito. No hay ambiente de fútbol en Canadá, ¿eh? Es fría la ciudad para el fútbol.
2: Okay.
3: Canadá no. Haz de cuenta, si dices, es que no siento el ambiente del fútbol en Canadá.
2: Menos, dicen.
3: Por eso, va a estar interesante hoy. ¿Cuánta gente va a haber en el estadio?
2: En el estadio, ok.
3: A menos que hayan regalado un montón ya, pero va a ser interesante. Sí, adelante, Ponchito.
0: Oye, Raúl, y bueno, pues digo, ayer me tocó ver la inauguración ahí. Se me hizo cortita así en lo personal. Digo, estuvo bien para mí, ¿verdad? Tampoco digo que haya sido. Digo, obviamente todo el mundo tenemos nuestra opinión distinta. Mucha gente quejándose, mucha gente que estuvo muy pedorra, Raúl. Críticas nacionales, internacionales, pero así como hubo crítica, también hay gente que les gustó. A mí me pareció bien. La verdad, digo, el playback fue notorio. Es algo que no puedo criticar porque en este tipo de eventos es obvio que van a utilizar playback, Raúl. Yo soy de las personas que la verdad nunca he creído de que, oye, es que Juan Gabriel está vivo, oye, que si Jenny está vivo, en este caso lo que voy, de que, oye, que Shakira no era, que era una doble, yo nunca creí esas cosas, Raúl, digo, en lo personal, ¿verdad?
3: Sí.
0: Ayer, obviamente, después de ello, no, que Shakira y Poncho están diciendo que Shakira no fue, que es una doble, que es una alien, a mí esas cosas se me hacen muy patéticas, siempre he pensado que eso se me hace patético, pero pues bueno, Raúl, la doble de Shakira, pues también ahí se siento yo que de repente lo que era el playbackazo, como que me le faltaba ahí poner el micrófono más enfrente a mi Shakira o a la doble de Shakira, pero en sí a mí se me hizo bien, normalito, me gustó la entrada de Lila Downs también, Raúl, me hubiera gustado a lo mejor cantar a algún tema, pero me gustó, normalito, ¿verdad? No me encantó, pero tampoco digo, ay, no, se me hizo muy franco.
3: Es que se ve cachetoncita Shakira, se ve diferente en la cara. Eso
0: Raúl,
3: es.
0: Ya lo hemos platicado mucho la vez pasada. Sí. Creo que cuando estuvo en Río, también le dijimos, mi Shakira, creo que no sé qué se ponga en los cachetes, que se le nota mucho, Raúl. Sí, sinceramente. Sí. Por ejemplo, veía comentarios en la variedad que había en redes sociales de que, oigan, sí es, pero es que como que se pasó de Botox y a lo mejor no le dio el tiempo necesario para que le agarrara forma a su careta una vez más. Te digo, los comentarios están al por

0: mayor, todo el mundo asegura una cosa, otros aseguran otra, Raúl, como si hubieran estado con Shakira, pero sí siento que ella de repente se ha hecho algunas cosas en su carita que sí, sí se lo nota, eso sí es una realidad, y no es de ahorita, ya tiene su tiempo, de repente como que dices tú, como que me la acaban de inyectar, porque parecía Globito. No, Globito el payaso. Globito el payaso.
1: Y los movimientos fueron un poquito más lentos. Yo no sé si eso es lo que yo noté. Fueron no tan chaquirescos. Pero me dicen, pues es que también andaba los cansada, años pasan. ¿Qué? Pero es que no, yo la he visto bailar en los eventos de conciertos. No. Yo creo que es Shakira. No me malentiendo. Yo sí creo, igual que tú, yo creo que fue Shakira. Pero una Shakira con menos ganas, menos ímpetu, menos energía.
0: Pues mejor, creo, ¿no? Vale también, Raúl.
1: Pero ¿cómo se va a valer si es la inauguración de un mundial?
2: Y si está hablando de mundiales, ¿aquí sí pagan? No como en el Super Bowl, me imagino.
1: A ver,
2: que pagaron.
1: Muy buena pregunta. A esta altura, Mario, ¿puedes decir que le pagaron 20 millones o no le pagaron nada?
2: Sí, y es lo mismo.
1: Ella, es lo mismo. Para ella es exactamente lo mismo. Ella debe de... como profesional, de dar lo máximo. A lo mejor estoy demandando mucho de Shakira, porque yo he visto los conciertos que ha dado. Esa es una inauguración de un mundial. Entonces,
2: estos sí reciben sueldo, pero varía, depende de la FIFA y depende del artista.
0: Del artista.
2: Del trato, sí. Claro.
0: Pues mira, será el sereno. La cosa es que pues ella se llevó su billete, si es que le pagaron, Raúl.
1: Sí.
0: Ya cumplió, Raúl, y ahora también a darle a los ensayos para el cierre, ¿verdad? El próximo mes de julio, donde la estaremos viendo con Madonna, con Coldplay, con BTS, con los niños que estarán bailando con ella, con todo el mundo que está invitado justamente a esta ceremonia de clausura. Pero bueno, pues ayer ya dando mucho de qué hablar esta inauguración, para bien y para mal, es normal. Pues la gente libre de opinar lo que quiera. A mí sí me gustó.
1: Y aparte, tú lo comparabas hoy temprano en la mañana con una NFL, con un
2: Super Bowl. Super Bowl.
1: Yo sé que millones de personas ven a Super Bowl.
2: Sí.
1: ¿Cuántos vieron? Me encantaría saber cuántos millones de personas ven el Super Bowl.
2: Buen punto.
1: Y cuántos millones de personas vieron ayer el Mundial.
3: Interesante de fútbol,
1: soccer. Yo creo que hay unas 3-4 veces más personas viendo el Mundial del día de ayer. Los ojos del mundo estaban literalmente en México.
2: La FIFA proyectó que más de 1.100 millones de personas vieron el debut de México y Sudáfrica.
1: ¿Cuántas?
2: 1.100 millones. O sea, acá en Estados Unidos es 1.1 billones de personas.
1: Ok.
2: Y déjame ver el Super Bowl.
1: Ok. Interesante
3: esto, a ver, pero yo creo que más gente, sí, nomás con los puros mexicanos.
2: No, el Super Bowl son 125 millones nada más.
1: Eso voy. Entonces, son 9, casi 8.5 veces más personas viendo el Mundial de Fútbol.
2: Sí.
1: A ver, me estás diciendo, ¿cuántos millones de personas se supone que proyectaban para?
2: La FIFA,
1: sí.
2: 1.100 millones.
1: Estás hablando de casi la población de China.
2: Sí.
1: O sea, todo China viendo
3: el Mundial.
1: El Mundial.
2: Increíble. Nivel mundial, para mí, déjame ver el Super Bowl a nivel mundial. 210 a nivel mundial, no es nada, no se compara, es una quinta parte.
1: O sea, los que vieron a Belinda, Ángeles Azules, a Alejandro, lo que tú quieras, es una cantidad enorme.
2: O será para que se lucieran más acá que acá.
1: Sí, sí, la producción y todo lo demás.
2: Oye, sí, hermano.
1: Ese es un punto, ¿no?
2: Disculpen.
1: Adelante.
0: Pero mira, no estamos hablando de ese tema, Raúl, obviamente, como era de esperarse.
1: Sí.
0: Aparte de las imágenes, Raúl, que con esto de las imágenes yo no sé qué se puede usar y qué no se puede usar, sinceramente. Ayer lo hice en mis redes sociales. Ayer estaba en el FanFest, hice unas grabaciones, Raúl, que aquí en el FanFest y grabé la pantalla. Raúl, apenas la grabé cuando la subí a los 2 segundos. Tus historias han sido bloqueadas por derechos. No me vayas a la porra, Raúl. Ya no grabé nada.
1: Es así.
2: Se puso a hacer monitos el poncho dibujados.
0: Raúl, mira mis historias, dibujé monitos. Dije, aquí Alejandro Fernández, dibujé un charrito.
3: Ah, no manches.
1: ¿Sí? No sabía, pero sí es así. O sea, tú subes algo.
3: Te la baja, ¿no?
1: Te lo van a bajar.
0: Sí, claro. A los 2 segundos.
2: Y sobre todo las imágenes de tele, güey.
1: No puedes meter imágenes de esto, ¿no? No puedes.
0: Sí, está cayendo. Yo hay muy de novedoso, Raúl. Sí. Y ándale, aplácate, me dijeron, Raúl. Y ya no le moví porque dije, no, ¿para qué quiero que también tome la cuenta de Instagram? Me está lo perdiendo. Pero bueno, mi Belinda, Raúl, también, pues que dio mucho de qué hablar. Y con esta señal, ahorita, desde anoche y en la tarde y hoy en la mañana, amanecemos que con esta imagen, Raúl. Uh-huh. De que si Illuminati, que si no Illuminati, y que los líderes, y que también ya cayó Raúl, y que si también es una zombie, sí. Es un extraterrestre, Raúl, y es un robot total, Raúl. También me la traen de bajada, mira, hasta varios pues portales, obviamente, ¿no? Señalando esto, que ya es un descaro lo que hacen los artistas, y que Belinda también, con tal de pertenecer y de estar en la élite, etcétera, etcétera, etcétera. Este tema de los Illuminati, que también, Raúl, puede tocar a quien, ¿verdad? En este mundo hay de todo, Raúl. Y pues mucha gente me la traía de bajada de que no, que descaro ya lo que hacen los artistas, etcétera, etcétera, etcétera. Mientras tanto, Rol,
1: pues, ¿te gustó la outfit, Belinda?
0: No me encantó, sinceramente.
2: A mí tampoco.
0: No,
2: se le veían cochinones los tenis, el pantalón le arrastraba.
1: A nivel mundial, para mil millones de personas que te van a ver.
2: Exacto.
1: Pudieron haber hecho.
2: Te pudiste lucir más.
1: Ahora, sé que todo esto, todos los atuendos que llevan este tipo de personalidades,
2: sí,
1: son auspiciados, ¿no? Ofrecidos por marcas. Belinda, sí, tiene muchas marcas que patrocina, sí,
0: cómo no.
1: Y que imagino dicen, esto puedes llevar, como ves, este color. Contesto. O estas cosas, ¿no? Y solo los pantalones eran Levi's.
2: Ok, pues sí se notaba.
1: A ver, con más arroz, ¿qué será?
2: El reloj, dijiste
1: que estaba caro. El reloj es lo que decían que costaba $1,000,000, ¿no?
2: Ese relojito. La blusa Swarovski.
1: La blusa Swarovski traía 80,000 piezas de cristal.
2: No se les veían.
1: 80,000, pero no lucían.
0: Se ve raro. Si hubiera metido yo a Rose, sí, y sacaba mejores garras.
1: Sí.
0: La verdad, güey. La verdad, Raúl. Por unos $30, ¿no? Hombre,
1: su ropa. Panda. Más de 80,000 pesos, Mario, que tú traduces muy bien de trasus, que tú lo transportas inmediatamente, lo conviertes a dólares. Y se puede estimar que el costo total del atuendo, 200, hasta 6 millones de pesos.
0: ¿Qué? Ay, no, es demasiado, Raúl.
2: 6 millones.
0: No, se metió too much, eso ya se metió too much. Sí, no,
2: 6 millones de pesos.
0: Ni Jennifer, Raúl. No, pero tú crees en un pantalón y en una blusa 6 millones de pesos.
2: Pues hay gente sonsa que los paga, pues qué. Pero tiene billete, ¿no? La Belinda.
0: Pero ni no, pero no lo paga, ella, no, claro que no. Pero 6 millones se me hace too much, Raúl.
1: Sí,
2: ok. Yo creo que ni
0: Madonna.
1: Ahora.
2: $350,000 es lo que dice.
1: Ahora.
2: 6 millones de pesos.
1: Acuérdate, o sea, muchos utilizan eso y lo regresan otra vez.
2: Ah, no, también.
1: A Swarovski, claro. Dices, ahí te van los diamantes.
0: Sí.
1: Gracias. Te los lucí. Y me vas a pagar todavía $50,000.
0: Sí.
1: Me puse esta blusa, te regreso los diamantes.
2: El reloj.
1: Y ahí está. El reloj, no sé si se lo hayan regalado, pero a lo mejor lo regresa y le pagan otra feria. No te lo puedo regalar, pero te van $100,000 y a mí se hizo una publicidad. Así trabajan estas personas.
0: Sí, claro, Raúl. O sea, es ganar, ¿no? A final de cuentas también.
1: Sí.
0: Los artistas tienen que ganar su billetote. Oye, ¿cuánto artista? Yo decía, Raúl, que este mundial pues era de la gente de billete, de influencers y de artistas. Ayer estuvo medio mundo, Raúl, en esta inauguración, hablando de artistas, hablando de influencers, Raúl, todos poniendo el patrocinio o el cliente, Raúl, que los había llevado a los diferentes palcos o lugares. Fíjate que ayer estaba viendo a Juanpa Zurita y se me hizo, digo, un poquito raro, porque también fue, bueno, no sé si lo haya pagado él, sinceramente, porque muchos ponían el patrocinio, ¿no? Gracias, bebidas, productos. Juanpa Zurita fue y subió sus historias donde va llegando y estaba bien arriba del estadio, Raúl. Juanpa Zurita. Muchos estuvieron en palcos, pero se veía ahí, o sea, digo, no tiene nada de malo, pero muchos van a palcos, Raúl, y llegan y se sienten intocables. Juanpa Zurita se vio que estaba en las últimas filas arriba y estaba ahí, Raúl, con la gente normal, pero dije, ¿será que no habrá tenido patrocinio? Que me imagino que sí, pero estaba bien arribota, Raúl. Digo, ahí me hubiera gustado estar a mí, ¿verdad? Pero bueno, todo mundo ahí estuvo y te digo que entre ellos estuvo también Regina Blandón, quien llegó, Raúl, con una blusa playera que estaba mostrando el apoyo a las madres buscadoras. Dice en su cuenta de Instagram y en las imágenes que mandé, en la espalda decía, en México existen madres buscadoras. Esas imágenes, México, 133,000 desaparecidos, también decía, pues creo yo que alrededor de esa chamarra, Raúl, y pues mucha gente le aplaudió, pero obviamente también, Raúl, mucha gente le tiró porque le ponían, ay, mira qué padre, ¿por qué no estabas afuera, mija, con el colectivo, según tú, revolucionario en redes, pero en la comunidad del estadio? Ponen, pero estás en el partido, ¿no? Muy contradictorio tu mensaje. Ahí se ve la hipocresía, le ponen.
2: ¡Ay, güey!
0: Hay gente que también le aplaude. Sí, no, claro, ya sabes, redes sociales. Ella no desapareció a nadie, ella no es servidor público, ella es una ciudadana trabajadora que tiene todo el derecho de divertirse y se le agradece que use su alcance en redes para informar la realidad de nuestro país. Gracias, Regina Blandón, reportando desde la comodidad del estadio. cómo hacer que todo se trate de ti, lucrando con dolor ajeno, pero adentro sentada en el estadio. Gracias por darle visibilidad a este problema tan importante. Y así, mucho mensaje, Rob.
2: Que Regina siempre ha estado abogando por diferentes causas.
0: Sí, siempre va a generar crítica, al igual que todo mundo, porque todo mundo lo repetimos una y otra vez. Las redes sociales, Raúl, pues son eso.
2: ¿Por qué no es una niña normal?
0: Porque no es una niña normal, exactamente.
3: Porque no son unas redes normales.
0: Pero bueno, pues ella dando ahí su granito de arena, aunque a mucha gente no le pareció. Y al ratito, Raúl, hablando de las redes sociales, vamos a hablar de esta realidad de cómo todos, incluyéndome todo, Raúl, porque todos somos hocicones en redes sociales. Eso es una realidad. Nos envalentonamos brutal, Raúl. Pero a veces cuando vemos a la persona que le estamos tirando de frente, agachamos la cabeza. Ya me pasó una ocasión. Y bueno, pues ahí por la noche, no lo voy a poner ahorita porque se me va a quedar el tiempo, pero más adelante, una chica ayer lloró en redes sociales porque la chica dijo, vamos a criticar a Kaleri Ruiz. Yo pienso que tú esto y esto y esto y esto, ja, ja, ja, te lo mereces por figura pública. Kaleri Ruiz dijo, ah, pues te la regreso, mija. La expuso y la gente ocasionó, Raúl, que se le fuera a la chica, Raúl. Se la están acabando y ahora la chica ya se subió llorando porque dice que
2: como
0: Kaleri Ruiz, una figura pública, hace eso. Porque acuérdense que hoy día, Raúl, yo te puedo hacer, pero si tú me haces, allá no se vale, claro. Porque, ay, no, pobrecita, soy una víctima, qué mal la figura pública que me está haciendo esto. No, mija, si te trepas, te paseas, pero más adelantito lo platicamos, Raúl, porque la muchacha está llore.
3: Familia del Bar de Túnez.
2: Por eso me cae bien el
1: Poncho. Tranquilo, ya vas a empezar.
0: Es bien de Raúl, mira, traigo para estar lado, Raúl.
2: Y eso que no viste lo que dijo, Jaime.
3: No, hombre, por eso te enojado.
0: No lo vi, sinceramente.
1: Anda soleado, rosado de la colina también. Y lo que falta. No vas a hablar de Salma Hayek, ¿verdad?
0: Ahorita platicamos.
1: De Salma Hayek también. Bueno, vamos a continuar con más en el show de Raúl Brindis. Gracias, estaba jugando. Buenos días a todos. Personalmente, para mí los narradores tienen mucho que ver para que el partido se prenda. El narrador para mí estaba muy dormido y muy flojo. ¿Quién fue el narrador que más te gustó? Bueno, porque acá pues nada más tuvimos uno, ¿no? Lo vimos por Telemundo. Nosotros, pero mucha gente ya tiene la posibilidad de escucharlo con Martinoli en un lado y del otro lado es no sé Vaca.
2: Vaca se llama el chavo, ¿eh? Ayer lo estaban criticando también.
3: Pero me gustó
2: porque el Telemundo. De un compañero.
1: Ah, ok. Sí, adelante, Carita, dime.
3: Me gustó el del Telemundo, la verdad. O sea, porque no hacen tanto relajo y nada de eso. No, al grano lo quiero.
1: Tony también dice Poncho que le hubiera gustado estar arriba con Juanpa. Ah, caray, dice Tony López. Saludos, gracias. Luisito Comunica también estaba hasta arriba. Totota, dice Ricardo Rocha también.
2: Eso que tiene feria.
1: Tanto tiempo esperando el mundial y no poder ir por la migraña, dice José Hernán. Ah, José, yo creo que tiene migraña, Josa. Saludos. Traía más bailarines Shakira que los bailarines que hubo en el inicio. No llevaban ni una cuarta del Estadio Azteca. Se veían muy feas, dice. Las tomas aéreas vacías, mal, dice Elvira también. Todo es cochino dinero, dice Javi Torres, Alfredo Carrión. Mejor compre un celular a Poncho para que no saque pretextos que se le calentó el cacahuate, dice también. Nadie iba bien vestido en alusión a México, excepto los guerreros aztecas, dice Elvira.
2: Y las chicas del ballet folclórico.
1: También. A mi niño tiene 7 años, se llama Fer Reyes, Fernandito Reyes. Le gusta mucho cuando dices que está oyendo el show más perrón. Besos y abrazos a todos. A la familia Ayali González, pero sobre todo para nuestro amiguito Fer, que cumple años.
2: Escribe Fer, para que no te quedes de locutor.
1: Felicidades. Bueno, estamos contigo en el show de Raúl Brindis y estamos en vivo.
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0: Viva y el show de Raúl Brindis.
1: Ahora sí.
2: Estados Unidos.
3: Oye, Raúl, ayer con lo del mundial, sí te pone la piel chinita, saca las lágrimas, porque yo soy como borrego, le eché mucho a la selección y le he hecho, pero también es porque no te quieres decepcionar ya de tanta decepción. Pero qué gusto ver algo tan hermoso como la inauguración en un país que se lo está llevando la fregada de gobiernos corruptos y la violencia y todo. Fue una emoción ver todo está unos días, por lo menos un mes, en toda la pudredumbre que está pasando en el país. Saludos.
4: Buenos días, yo perro. Nada, vamos a apoyar al país, todo al país donde vivimos, al país que nos da oportunidades, a este gran país, Estados Unidos de Norteamérica.
0: Bien, amigos. Gracias por reportarse en el show más perrón de la mañana. 8 de la mañana, 50 minutos centro, 9:50 hora del este. Saludos, Rivera. No, yo tampoco entiendo, Rivera. Un abrazo, Rivera, también. Eso, Poncho, puras primicias, dice Torres. Saluditos, gracias por estar con nosotros. Muy pobre la inauguración y Belinda, su outfit horrible, dice. Perdió oportunidad de lucirse, dice Susana. Gracias, Susana, también. Muy bien. Vamos adelante, Ponchito.
5: Oye, Raúl, ya para cerrar el tema de lo que hiciste de Belinda, yo creo que mi Belinda se aprovechó, lo vimos ayer que se tomó fotos con todo mundo, y ayer que tuvo la oportunidad de hacerlo con Salma Hayek, pues también desaprovechó. Me encanta porque es el video que como que quería foto, abrazar o quedarse platicando, y Salma, ya, córrele, después platicamos, en contacto. No sé si a lo mejor como que pues también quiere acercarse a, digo, mi Belinda es inteligente, ¿verdad? Sí. Acercarse a personas, obviamente, que le ayuden.
0: Muy guapa.
5: Venga, muy guapa las dos, definitivamente. Ahí está, mira. Y ella me abraza, me besa. Sí, dale.
1: Sí.
5: Rúmpale.
1: Después.
5: Seguimos en contacto. Dale. Sí, mi Salma, que muy guapa, la verdad, por la encargada también de dar un mensaje. Pues ahí de bienvenida a esta nueva justa futbolística. México, el mundo, lo recibe, etcétera. Por ejemplo, mi Salma Hayek decían que parecía azafata, Raúl. Ahí le pusieron, no, mi Salma con tantos millones. No lució. Parece azafata.
1: Con todo respeto, digo, salió un ratito y era para que también hubiera lucido así, machín.
5: Okay. Sí, yo creo que también con tanto invitado y tanta protocolo, digo, unos minutos.
0: Somos muy exigentes, la verdad.
5: Sí, la verdad es que si nunca nos van a tener contacto, Raúl, te diría todo el mundo que con tantos millones inició su traje de azafata, pero pues bueno, también muy guapa, muy espectacular. Mira ahí con sus guantes para agarrar el trofeo, Raúl. Mucha gente decía, estuvo mal que Salma Hayek haya agarrado el trofeo, te digo, con guantes. Todo le podemos un pero, ahí está, mira. Mi Salma también, con sus guantecitos. Para agarrar la copa que se llevará próximamente quien gane el fútbol. Bueno, pues ahí estuvo mi Salma.
0: Y ahí estaba cómo andaba caminando.
5: La agarraron. Mandé el video.
0: Ah, bueno, perfecto. Ahí tienes dos veces el video, Carita. De cómo la viene agarrando, viene con su esposo, sí, correcto.
1: Con el viejón.
0: Que la viene el viejón agarrando y dice, ¿qué trae esta borracha? ¿Qué pasa con Salma? ¿Verdad?
5: Es que es lo que tiene Salma, y no me dejar mentir, mi Salma, como mide un metro, Raúl, siempre trae unas plataformas. Así, Raúl. Siempre trae unas plataformas, Raúl, las más altas que existen. Sí. Siempre trae esas.
0: Mira.
5: Yo también,
0: mira. La traen agarradita de las manitas.
1: La aprietan.
5: Son los zapatos, Raúl.
1: No, más de bajadita en tacones y está cañón, güey.
5: Sí, no, trae unas plataformas enormes. Uh-huh. Porque siempre trae plataformas enormes, mi Salma, ¿verdad?
0: Claro.
5: Para verse de uno y medio. Uh-huh. Sí, no, y digo, tiene su gente que dice, no, mira. Ahí la lleva.
1: Agárrenme.
0: Hablando del discurso a mí no me gustó tanto el discurso. Se oía como leído, como aprendido y.
1: Por
0: sí, no se oyó tan espontáneo, tan natural y.
5: Acartonado.
0: Acartonado lo sentí el discurso de Salma Hayek.
1: Pero no pasaría lo mismo que con Lila Downs, que a Lila, si me lo permites, yo le noté que era pregrabado lo que estaba diciendo.
5: Yo sí, claro.
1: Aunque le hayan puesto el micrófono, porque me imagino que no podían arriesgarse, Raúl, a que el artista le cambie algo y vaya a meter algo en la política o lo que
0: sea. No puedes. Para la gente que sepa, en televisión está muy ordenado y muy cuadrado por reglas de la televisora, por reglas de abogados, para decir lo que vas a decir. En este tipo de ceremonias tiene que haber pasado por filtros legales, sí, abogados de la televisora, sí, abogados de la FIFA. No le puedes cambiar muchas cosas a lo que o nada.
1: Sí, de acuerdo.
0: Y tienes que ensayarlo y estar personas de la FIFA y abogados viendo, a ver, no, quítale esto, ponle esto, pon esta pausa, aquí este, así es en esta situación. Yo lo entiendo, está muy regulado completamente, ¿no?
5: Raúl,
0: o sea, por eso, dime.
5: Y tan cuadrado está y tan lineal está que también si ves como cuando Shakira va a salir, hay un video donde si quiere ir como que muy relajada y se pone a bailar con su hermano y la producción, quítenla, quítenla, rúmbele también a Shakira, aunque sea Shakira, o sea, como si tú está todo como planeado, o sea, así, con lupa, sí, claro, claro, sí. Shakira también la rumbaron de la cancha, rúmbale, mija, porque aquí tenemos que continuar con el show,
0: ¿verdad? Shakira, que estuvo ahí, sí, tanto Salma Hayek, que hablabas de la estatura,
1: sí,
0: miden, se supone que exactamente lo mismo. Wow. Las dos miden 5'2 de estatura. Las dos. Órale. Shakira y Salma. Son igual de estatura. Sin, en descalzas, vaya, las dos.
5: Raúl, ¿pueden ustedes? ¿Y que en mexicano eso qué es? ¿Cuánto es?
0: 5'2 de estatura, ¿cuánto es? Tú que conviertes muy fácilmente, Mario.
1: 5'2 de estatura.
0: Sí, sí, sí. Digo, a para ver, no quedarnos con la duda en centímetros.
1: Permíteme.
0: ¿Cuánto es 5'2 de estatura?
1: 1.58.
0: 1.58.
5: Ok. Sí, Raúl, son las minions.
1: Espérate, güey. Si yo mido, no aceptó porque estás bien grande, güey. Yo mido 68. Espérate.
2: Oye, sí, es cierto, Poncho.
1: Oye, Raúl, no, güey. No, parece más paréntesis, se cayó Facebook a nivel.
0: Es lo que estoy, me está diciendo la gente en el chat.
1: Sí, sí, sí.
5: Ay,
1: sí.
5: Mira,
0: no hay Facebook.
1: Perdón la interrupción.
5: Bueno. Yo no tengo Facebook. Bueno, pues ahí está. Oye, Raúl, y ayer en FanFest me topé a Mario Besares, porque te digo que estaba su hijo amenizando. Estaba donde estaba Mario, Raúl. Y bueno, pues lo esperamos. Ay, que el hijo tocó, Raúl, como 2 horas, Raúl. Se me dice eterno. Ya queremos que bajara. Y deja todo el hijo, que los dos estaban arriba del escenario, tanto Brenda como Mario. Y decimos, ya que bajan para entrevistarlos. No, Raúl, como 2 horas. Esta quemada también es por estarlos esperando. Bueno, sí, claro que bajó Mario Besares, Raúl. Y para preguntarle acerca de este documental, Raúl, Testigos, la verdad tiene voz, el cual acaba de salir, Mario ya está muy relajado con este tema y me da gusto porque en su momento, en un principio, cuando empezaron a salir todas estas cosas, no quería hablar, pero de nada, se te escondía, se molestaba, recorría, Raúl, y hoy no dicen hambre, ya lo que sabe que mira, nosotros ya estamos del otro lado. Si en algún momento sirven estas cosas para que se sigan esclareciendo, pues está bien, pero en lo personal, ya estamos nosotros muy bien. Así Mario está bajando del escenario y hablando acerca de este nuevo documental, Testigos, la verdad tiene voz. Venga, Mario.
6: Lo de la que ya aplasté. Ay, mira, yo nada más te puedo decir que ya son 27 años y que ojalá siempre pruebas fehacientes para que las presenten a la fiscalía y ya pueda descansar la familia Stanley.
7: Oye, Mario, ¿verdad? Y decía Paola que qué padre que el tiempo los ha, pues bueno, dado esta satisfacción.
6: Bendito Dios, siempre lo dijimos que no teníamos nada, absolutamente nada que ver, y te digo que la justicia divina siempre está arriba de la justicia humana.
7: Siempre lo decían, pero mucha gente lo que no lo creía, lo dudaba, y hoy día ya mucha gente ha cambiado.
6: Bendito Dios, bendito sea Dios que sí, sobre todas las nuevas generaciones y demás. Sí, saludos, papacito, saludos.
7: Te están un poco de corazón estas.
1: Papacito.
6: No, pues digo, independientemente, Maguititito, preciosa. Mira, lo único que te puedo decir es que nosotros ya dimos carpetazo a todo esto. Bendito sea, somos una familia maravillosa e increíble, así es que qué te puedo decir, ¿no? Ya, yo creo ya perdonamos, no por ellos, sino por nosotros, para tener bien nuestro corazón y tener bien nuestra conciencia y nuestra alma.
0: Bien.
5: Bueno, está, me da gusto verlo relajado. Oye, tenía mucha gente yo atrás esperando de que ya se quiten para tomarlo. Para besar. Toda la gente le pega. Un saludo.
0: Muy querido.
5: Un saludo a mi compañero Abraham de Posta, que terminamos la entrevista. Me dice, güey, no le di grabar. Pásame la entrevista.
1: ¡Ah!
0: Okay. Es lo bueno que sí, entre ustedes se comparten el material.
5: Sí, le digo, ay, tan guay, Abraham. Pero pues bueno, ahí estuvo Mario Besares, Raúl, el día de ayer. Oiga, vamos a cambiar completamente de información, pero completo, Raúl. Sí. Vámonos con Sasha Sokol, quien el día de ayer creo que fue Raúl Pescada en el aeropuerto en la Ciudad de México.
0: Sí. Bueno,
5: la verdad es que tampoco no hay nada nuevo que decir en el caso de Sasha Sokol, con el tema de Luis de Llano, esta disculpa que hace mucho tiempo está esperando, y que un juez ordenó que tiene que dar una disculpa pública y también una cantidad cierta a Sasha Sokol. Ya pasó el tiempo, Raúl, también de repente hay cosas que no entiendo, si un juez ya lo dijo, Luis de Llano no lo ha hecho, no ha cumplido de lleno con lo que se le pidió que tenía que hacer con este caso que tiene años, ya todo el mundo sabe el contexto, la relación que tuvieron cuando Sasha tenía creo que 12, 13, 14 años, Raúl, cuando Luis de Llano que ya estaba grandecito, se sigue diciendo muchas cosas. Oye, Sasha, a la cual casi uno no se topa. ¿Cómo sigue esto? ¿Qué ha pasado? Pues sí, nada, sigo esperando que el señor haga la disculpa pública. no ha hecho lo que se le ha dicho, y no hay mucho que decir, dice la verdad, muchachos, ustedes me dicen que hable, no hay mucho que decir, no hay mucha novedad, simplemente sigo esperando que este señor pues haga lo que un juez le dijo. Así la reacción justamente de Sasha Sokol en el aeropuerto de la Ciudad de México. Venga,
2: Luis,
5: Sasha.
2: Ha buscado cualquier espacio legal para postergar el cumplimiento de la sentencia a la que fue condenado. Y yo confío en que la justicia prevalecerá y que he podido decir y explicar. Es que me han encontrado aquí, me he detenido y he hablado con ustedes. Quiero comentar al respecto, lo he comentado en estos años con enorme paciencia y generosidad. Ya no sé qué más decir.
8: Gracias, Sasha.
0: Bien.
5: Pues la verdad es que no hay mucha actualización. Y él lo dice, muchachos, que luego pues lo mismo, no tengo nada que decirles, simplemente estoy esperando a que este señor cumpla con lo que le ordenó un juez y lo cual no ha ocurrido. Bueno, pues así el tema de Sasha Sokol y Luis de Llano, años y años con este tema polémico, ¿verdad?
0: Sí, a ver, yo estaba yo comentando, según lo que investigué, no le ha pedido disculpas, entonces, ¿cómo dice?
5: No,
0: ni le ha pagado ni ha pagado ninguna multa, nada.
5: Ni una de las dos.
0: Wow, increíble, increíble, gracias. Bueno, estamos contigo, venga.
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0: Buenos días, mis amigos. Buenos días. El show más perrón de la radio está contigo. El show de Raúl Brindis. Gracias a Dios. De diversión garantizada en tu estación favorita. Notes el bochinche, la alegría, el dinamismo, la entrega, la versatilidad y la jovialidad que traemos hoy, viernes. 12 días del mes, 163 días del año frente a nosotros en este 2026. Aún tenemos 202 días más para vivirlos, para gozarlos, para disfrutarlos al máximo. En vivo, en vivo, en vivo. Arrancamos la quinta hora de programación, recordándote que aquí somos. Esta siempre se la dejamos toda entera al borrego.
5: ¡Ah, caray!
0: Toda. Ah, no, es la otra, güey. La otra, te la dejamos la otra. Toda, es tuya.
1: Ahora sí, bueno. Discútete, porque estás bien descansadito.

0: Bueno, ahí está, lo hiciste bien. ¿Hiciste más ejercicio que ayer?
1: La verdad, sí.
0: Bien, bien.
1: Pero bueno, no nos bofiamos, es lo bueno.
0: No te, sí, yo esperé verte bofiado, pero no.
1: Andamos más o menos.
0: Andas más o menos. Esperemos que la próxima semana y venga el rey, pero mira que.
1: ¡No! ¡Va a venir el robot, Raúl!
0: Con todo. ¡Ah, el robot! El robot.
1: A ver si se cargó.
0: Sí, a ver si se cargó el robot, porque no. Pero bueno.
1: Yo creo que se descargó de más.
0: Vámonos, adelante, Ponchito, lo que te sobró ahí, venga.
2: Oigan, Raúl, vámonos con el tema de Kareli Ruiz. Lo dejé para desglosarlo, Raúl. Uh-huh. Pues resulta que ayer, Raúl, una chica en Facebook se subió así en su cuenta de Facebook llorando, uh-huh, Raúl. Uh-huh. Porque, pues bueno, ella tuvo un pequeño detallito, ¿verdad? Como mucha gente lo tenemos en redes sociales, que dijo. ¿Qué hago? ¿Qué quiero hacer? Ando bien desocupada, déjame voy y me meto a las redes de Kareli Ruiz y le pongo: estás fea, estás gorda, estás operada, apestosa, piojosa, hedionda, ¿verdad? Sí. Ya le puse, ya empiezo bien mi día, ya voy feliz por la vida, porque ya tiré el hate que era necesario tirar por día. Bueno, pues Kareli como que dijo, fíjate que yo me metí a las redes sociales de Kareli porque no la sigo, Raúl, y veo que tiene una, ¿cómo se llama? Tradición, por así decirlo.
0: A ver...
2: Mujer fea que me critica, mujer fea que le expongo. Y Raúl, no, le da cuerda. Le da cuerda a su gente, Raúl, para que se las acaben, Raúl.
0: Sí.
2: Es una mecánica, digo, ayer me di cuenta, porque en su perfil de Facebook, yo hablo de Facebook, que fue donde me metí, tiene varias fotografías de señoras, mujeres, chicas que dicen, miren con qué cara me critica ella, esta mujer si está así de fea. Eso lo pone ella y está en su Facebook. Y de hecho ella misma, porque muchos le ponen, si tú estás toda operada, y ella pone, oigan, yo le he dicho, yo estaba bien fea, pero como tengo el dinero que ustedes no tienen, yo estoy esperada y ahora estoy bien bueno.
1: Vámonos.
2: Ustedes que no tienen, claro, pues sigan criticándome porque yo ya cambié. Y ahí están mis fotos de cuando estaba bien fea, pero ahora ya estoy totalmente diferente.
0: Okay. Bueno,
2: pues esta chica, Raúl, decidió pues burlarse o criticarla.
0: ¿Sí?
2: Y le tocó la suerte de que Kareli le dijo, le puso a mi hija, ¿cómo me criticas si estás de esta manera? La expuso, Raúl,
0: claro,
2: y se le fue todo mundo a criticarla, a humillarla, a tirarle hate, Raúl, pero a la chica ya no le gustó, uh-huh, que dice que la gente fue a buscar las fotos de su marido, de sus hijos, y que también se los están acabando.
0: Ese,
2: se subió a redes sociales, Raúl, llorando y diciendo que no se vale.
1: Estaba jugando.
2: Diría Juan Gabriel, ¿qué necesidad? Claro. ¿Para qué tanto problema? Esta, uh-huh, chica, digo, qué lástima que le sacaron al esposo y a los hijos, y dice, con los niños no, pero pudiendo haber tenido un día agradable, Raúl,
0: sí,
2: decidió irse a meter a tirar hate, se le volteó la cosa.
1: Queremos el foco, sí, pero no, sí, queremos ya las consecuencias.
2: Ahora sí, ya no nos gustó lo que, sí, es las redes sociales hoy día, Raúl. Te tiro, pero no me tires,
0: claro,
2: porque qué mal que una figura pública no aguante y que tenga que hacer estas cosas. Vamos a poner un poquito las declaraciones de esta chica, a que ver, está llorando, hijo, diciendo, Kareli, ¿cómo te atreviste a hacer eso?
0: Ah, a ver.
3: Esto va para Kareli Ruiz, por haberme hecho lo que hizo. He recibido mensajes de odio, de desprecio hacia mi persona, y no es justo. No es justo. Porque ella, para ser una figura pública, había hecho que me agarraran y me dijeran cosas de odio, de repugnancia hacia mí, que soy una madre igual que ella.
1: Pues,
2: lo cual no pensó ella.
1: Hay que atenerse.
3: Mi cuerpo, cuando ni siquiera me conocen, y se les hizo gracioso y se les hizo chistoso. Pero no se vale, no se vale. Ella es una figura pública.
0: Y de ahí no va a salir.
1: No, pues, sí,
2: de ahí no va a salir, Raúl.
0: Figuras públicas y les puedes mentar la madre, decir que estás, sí, esto, que estás lo otro,
1: sí,
0: pero yo, a mí no me tires porque yo no
1: soy figura pública. Yo soy.
2: Ayer lo veía ahí y me da un poquito de cosas y le digo, no, ¿por qué me tiene que dar cosas, Raúl? Todos, no, absolutamente tenemos, no, un hate, Raúl, no, que viene y te tira. O sea, pero, lo peor, Raúl, pero no me la regreses porque, ¿cómo?
1: Y la bronca es que a veces sobran en este mundo, sobramos en este mundo personas que pensamos que nosotros no hicimos nada malo.
2: ¿Sí?
1: Y que la gente, todos los de alrededor son los que están mal y yo estoy bien. Y digo, yo también caigo en eso, por eso
4: los incluimos. No tienen que contestar nada.
0: No vas a hacer lo que hizo Kareli Ruiz.
1: No.
0: Pero tampoco vas a disculpar a Kareli por haber expuesto a esta señora.
1: No vas a hacer lo que hizo Kareli, pero menos lo que hizo la señora tampoco.
0: Pero también hay que entender que, ¿por qué tienes que aguantar todo el hate?
2: Exacto, Raúl. Y ahí pone a Kareli, pues se quieren pasear, luego no aguantan, porque ustedes se pueden burlar y yo no, dice, a mí me vale. Y de hecho decía, porque a una señora que criticó, dice, imagínense esta señora así, uh-huh, de fea, que vengan y me pongan cosas de mi niña. Está bien, yo aguanto. Dice, pero de repente no entiendo cómo estas rucas vienen y me ponen cosas a mi niña. Dice, ok, yo sé que no las voy a cambiar. Dice, pero pues entonces también se van a aguantar. Dice, a mí me vale. La verdad, sí, ya saben cómo soy. Sí. Pero sí son estos mensajes que repetimos. Nos incluimos todos, Raúl. Mañana me va a tocar a lo mejor a mí que me pesque un artista y me arrastrara. Y voy a tener que apechugar. Pero sí, pues sí es muy triste y es patético y es ridículo que la gente diga, le voy a ir a tirar fea, gorda, pestosa, hedionda, y ya te la voltean. Ay, no, es que soy víctima. ¿Cómo? Como figura pública ustedes tienen que aguantar.
0: No.
2: Toma, tú tienen que aguantar, Raúl, pues la verdad.
1: Exactamente.
2: ¿Verdad?
1: Eso.
2: No, por pues sí, Raúl.
0: Ah, te salió lo Poncho otra vez.
2: No, ay, no, Raúl, es que sí, de repente. Ay, Raúl,
1: por eso le gusta la canción del Intenso al Poncho.
2: Yo no, hay mucha gente bien intensa en redes sociales que yo te la hago, pero no me la hagas porque ya no me gustó, ¿verdad? No, mija, te subes, te paseas. Y pues bueno, así el tema, ¿verdad? Con esta chica que está un poquito arrepentida de haberle tirado a Candido Ruiz porque ahorita se la están acabando y dice, no se vale, yo te critiqué, pero no se vale que tú lo hayas hecho conmigo. Bueno, así las cosas, ¿verdad?
0: Sí.
2: Ay, Raúl, bueno. Oye, Raúl, ya para terminar bien rápido, fíjate que lo de Coco Levi también está, pues, su esposa ayer de una entrevista, va a ser puro audio, Carita, bien rapidito, habla de que no está pasando por un buen momento de salud. Vamos a escucharlo, porque si no me voy a acabar el tiempo. Venga, Carita, la esposa de Coco Levi.
0: Por favor, venga.
5: Estuvo mal porque su cuerpo, no me preguntes por qué, produce una cantidad de hemoglobina anormal a la que hacemos nosotros. Entonces su sangre termina siendo engruda. Empezó con una cosa, otra cosa, otra cosa. Y de repente llevábamos mes y medio yendo a médicos. Estamos en estudios, le han estado haciendo sangrías. Eso significa que le sacan mucha sangre que va a la basura porque es engrudo. Y le meten suero para irle aligerando la sangre. No estaba oxigenando su cerebro. No se estaba enterando que me habló hace 15 minutos a decirme lo mismo, y lo mismo, y lo mismo. Todavía no se siente bien al 100, ha bajado un montón de peso. Está con oxígeno casi todo el tiempo, le bajó al cigarro intensamente. Nos falta hacer unas radiografías de tórax para ver en qué estado están los pulmones. Ya vieron corazón, el corazón tiene una pequeña anomalía que le dio un desmayo como el de ese día que cayó como tabla.
2: Bueno, o sea, Raúl, tiene todo. Se está con oxígeno todo el día y ya le bajó un poquito al cigarro.
5: O sea, ¿no quieres estar hablando, Raúl?
1: Del Carita, digo, el Coco Levi. Cacara Levi.
2: Todos los achaques los tiene, Raúl.
0: Sí.
2: Todo, Raúl. Pero sigue fumando.
1: No, hombre. Pero ya lo has visto. Bueno, ya le bajó, sí.
4: No más uno por día.
0: No más. Bueno.
2: Ok.
0: Dice aquí alguien, estoy esperando la nota de Pepe. ¿De qué Pepe? No, a ver, pregúntale a Poncho. ¿De Pepe Aguilar o Héctor? No sé. Ahí andaba también en el estadio, Pepe Aguilar.
2: Sí, con Leonardo también.
0: Con Leonardo.
1: Ah, okay, pero no, tenía la de Pablo.
2: La de Pablo, la que está pidiendo supuestamente.
0: Ah, okay, okay.
2: Un pase para salir, Raúl, porque creo que su papá está grave. Pero pues está difícil, ¿verdad? Que le den chance de decir, sí, va a visitarlo, después regresas. Ahí lo estaba viendo, Raúl, y decía, pues a lo mejor como que él quisiera ir a despedirlo porque dice que está muy grave. Sí. Pero la familia de la persona que, pues, hoy él desvivió, no creo que a lo mejor, ay, sí, denle un pase para que vaya a despedirse su papá, ¿verdad?
0: Wow.
2: Así las cosas.
0: Oye, si yo sé que no, aquí yo no la conocía, la verdad, el día de ayer me estuvieron comentando en el chat que no dijimos lo de la muerte de la chef Sandra de Viva la Alegría, creo, ¿verdad? No, la verdad, yo no la conocía. Yo
1: no, nada que venga más. La alegría.
2: No, que venga la alegría.
0: ¿Así se llama?
1: El programa.
0: Ok, es de, perdón, siempre me confundo.
1: Azteca.
0: Es de Azteca. No, sí. Ok. Bueno, estaba joven la señora, ¿no? ¿Era hondureña o?
1: Sí.
0: ¿O cómo? De Venga la Alegría. Bueno.
1: Sí, no, en paz descanse.
2: Sí, lo vi ayer. Sí, lo vi ayer. Sí. Se estaban despidiendo de la chef Sandra Díaz del Valle.
0: Okay.
2: Murió el pasado miércoles. Bueno, el miércoles. Ah, okay. A los 46 años de edad.
0: Muy joven.
2: Sí, la verdad es que sí.
1: Sí. Wow. Sí, como es un programa que acá pues no sale. A
0: veces, ¿no sale acá?
1: Cuesta. No, que yo sepa, Venga la Alegría.
0: Sí, pues lo que sale acá a veces no lo vemos.
2: Difícil, supuestamente al recibir una inyección con un medicamento.
0: ¿No? Ay, caramba. O sea, esas son las muertes que más duelen, ¿no? Sí, porque o sea, de repente
4: negligencia.
0: Te sorprende. Al llegar al lugar, detalló medio que su esposa, la chef Sandra, se sintió mal. Sí. La llevaron a un hospital privado. Al llegar al lugar, los médicos le suministraron una inyección en la nuca. Y ahí sintió electricidad en su cuerpo y colapsó. Sí. ¡Wow!
2: Y murió el día de su cumpleaños, Raúl.
0: ¡Uf! Sí. Pobrecita,
4: mujer. Para descanse.
2: Sandra, era conductora de TV Azteca, Venga la Alegría a Honduras.
0: Sí, ok. Sí. Es que hubo una inyección en la nuca y otros medicamentos y probablemente esto hiciera que colapsó. Le hicieron pues un shock ahí.
4: Un falso contacto.
0: En su organismo, descansa en paz. Gracias, Ponchito, que tengas un excelente día. Descansa, sé que tienes mucho trabajo el fin de semana.
2: Sí, Raúl, el lunes traeme mucha información.
0: Otra vez más rosado y más colorado todavía. Ay, Ponchito, ponte bloqueador.
4: Ponte cremita.
0: Y ponte cremita, por favor, si eres tan
2: amable. De las dos, Raúl, para no rozarme.
0: Exacto. Ay. Estamos en vivo.
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17: Rorrito, buenos días. La mera verdad, Rorrito, está más sabrosa la parrillada y los cantaritos que hice, porque pues la mera verdad, el partido estaba bien aburrido, todo para atrás, y luego el manos de mantequilla
18: es
17: también.
18: Es el mascarillo,
17: compadre,
18: que
17: se todo nervioso, patrulla, ánimo. Borrego,
19: oye, qué bueno que el Carita se dio cuenta ya que en Reynosa hay petróleo. A ver cuánto descubre que en el mar hay agua.
1: Y en Acapulco hay pescado. No sabía.
19: Locutor, hijo de...
1: ¿A poco hay petróleo de verdad?
20: Hola, show perrón, buenos días. Con respecto a los narradores, lo que me gustó del narrador de Telemundo es que dijo que el gol de México lleva aroma a café. Ese gol es válido, ¿no? Porque no es bien mexicano. Pero bueno, una arriba el mundial, una arriba a México, una arriba a todos y síganse divirtiendo. Saludos, saludos a todos los chapines.
1: Creo que era de Acapulco.

0: trae cámara en la cabeza como el árbitro.
1: Eso, maestro. Haga de cuenta que usted mete el primer gol contra Corea, maestro. Ahí va, se le va el maestro, lo tira y... ¡Gol! No me tire a León, maestro, porque siento bien feo cuando usted me tira a León, maestro.
0: ¡Eh! ¡Échale, maestro!
1: ¡Eso, maestro! Al estilo Shakiresco, maestro, Shakiresco. ¡Ey!
0: ¡El profe Beco!
1: Haga de cuenta que usted anda allá en el Ángel de la Independencia, maestro, celebrando que... ¡México ganó! ¡Eso, maestro!
2: ¡Cállate los
0: cinco! ¡Por favor, güey!
1: No lo veo, sí.
2: ¡Déjame bailar, güey! ¡Estoy bailando tipo Shakira sin ganas, güey! ¿Qué quieres que haga, güey?
0: ¡Le echó más ganas que la Shakira!
2: ¡Le eché más ganas que la Shakira, vamos! ¿Qué quieres que te diga, güey,
0: eh? Nomás le pagaron 4 milloncitos menos.
2: ¡Más! ¡Más!
0: Pero fue... ¿verdad?
2: ¡Un millón. Día, hermano! ¡Me acompaña!
1: ¡Conteni, maestro!
2: ¡El día de hoy!
0: ¿Qué?
2: Vámonos con el Chuntaro destronado.
1: ¡Ah! ¡Eh!
2: Dije destronado, que le quitan el trono, no destartalado. ¿Qué anda que se lo lleva a pifas con todas las enfermedades que trae encima?
0: ¿Tipo quién, maestro?
2: Pues el lunes que llegue, vamos a ver cómo le fue con el doctor.
1: El vacacionista.
2: O los doctores, porque fueron varios.
0: La verdad.
2: Mira, no soy adivino.
0: No, ok.
2: Te lo anticipo lo que va a pasar.
0: ¿Qué?
2: Va a llegar otra vez con la misma cantaleta de que ya va a hacer ejercicio, que dejó el refresco. De mí te acuerdas, güey.
0: La verdad,
2: me... lo mismo de siempre, güey. Vas a ver.
0: Estamos en eso, su proceso.
2: Estamos en eso. Sí.
0: El doctor me dijo, la primera semana se va a cuidar y ya después.
2: Pero bueno.
1: No es fácil.
2: Más bien, este bello ejemplar de Chuntaro es un Chuntaro que le fue.
0: No, man, no se ¿cómo? Quede callado, chingada.
1: Por favor, maestro.
2: ¿Están hablando del matrimonio?
0: Sí,
1: maestro. Sí, claro.
2: A este Chuntaro le fue mal.
1: No.
0: No.
2: Después de haber estado casado, fíjate.
1: ¿Cuántos años, maestro?
0: ¿Cuántos años? ¿Cuántos años?
2: Uno. Mira, ¿qué te parece 3 años de casado, Borrego Cruz?
0: ¿Tres?
2: Después de haber estado 3 años casado el Chuntaro, el vato.
1: ¿Qué hizo, maestro?
2: Pues al vato le cayó la maldición del apestado.
0: Ah, chique, ¿cuál es esa?
2: Lo corrieron de la casa.
0: Pues una.
1: Qué feo, maestro.
2: Le sacaron los tiliches afuera de la casa, en la puerta, en la banqueta, güey, se lo dejaron.
1: Hasta los CDs, maestro.
2: Los CDs también se los dejaron.
1: Sí, las cocinas.
2: Le sacaron las chivas en bolsas de basura, güey.
1: No. Hasta las playeras de la América, maestro.
2: Afuera, güey. Órale. Y a crear corupos otra parte, hijo de tu madre.
0: Ahora, hijo de tu madre.
1: Hasta la que estaban firmadas, maestro.
2: Te digo una cosa.
0: ¿Qué?
2: La señora, fíjate, le agarró.
0: No.
2: Es que la palabra.
0: No haga espacio,
1: no,
2: le agarró tanto odio, güey.
0: No.
1: Lo hizo,
2: bueno. Ahora que se divorciaron,
0: no.
2: Que hasta la foto de matrimonio, la calota.
0: ¿Cuál?
2: La que abría la puerta principal de la casa que tenían ahí en la pared de la sala.
1: Se miraba ahí,
2: ahí, colgada, ¿te acuerdas?
0: Sí, sí, claro.
2: Con
0: claro.
2: El marco dorado que era antes, ya está medio.
0: Sí. Garigoleado.
2: Garigoleado.
0: Sí.
2: Ese.
0: Sí, sí, sí, sí, esa madre.
2: Bueno, ¿te acuerdas?
0: Sí,
2: que entrabas y los mirabas bien enamorados en la foto. Ella con su flequito en la frente, duro, duro, duro, de tanta Aquanet que se echaba, güey. Del rosita ese Aquanet, ¿te acuerdas?

0: vas a preguntar.
1: La verdad.
0: Pero te voy a contar.
1: Sí, por favor.
0: Esta triste historia de este chúntaro, porque ¿sabes qué? ¿Cómo te veo, borrego?
1: ¿Cómo, maestro?
0: Te veo mandilón, dominado y sumiso.
1: Ay, ahora sí le atinó.
0: Ayer te vi así.
1: Ahora sí le atinó.
0: Te cuento.
1: ¿Qué?
0: En aquella época, cuando se casaron, la chúntara, la esposa, estaba bien enamorada del chúntaro.
1: ¿En serio?
0: La chava, cuando era novio, sí. Hombre, mira, andaba babeando.
2: ¿Por él?
0: Babeando por el vato.
2: No me diga, maestro.
0: Fíjate.
1: ¿Qué?
2: Tan feo que está el vato.
0: ¡Alto! ¡Estaba alto el chúntaro!
2: Oh, sí. Pero no se notaba. Ah, no, era al revés.
0: Estaba, ¿verdad? Más suave, güey. Ceja poblada.
1: Ceja poblada.
0: Tupidita la ceja, güey.
1: Vámonos.
0: Y luego la barba, perra, güey. Bonita, frondosa, la barba del chúntaro.
1: Así como la barba del cheque.
0: Dije frondosa, no pintada,
1: güey. ¡Eres el maestro!
2: Maestro, ¿qué le pasa si supiera?
0: Aparte, el vato tenía ojos y borra.
2: Foto. Foto.
1: A ver, cambia de posición, por favor.
2: Otra.
1: Otra. No sean así, güey.
0: Aparte tenía ojos borrados el chúntaro.
1: ¿En serio?
0: Un color, mira, entre verde y café claro, güey.
1: Órale.
0: Ojito borrado el vato, güey. No,
1: me estoy enamorando yo también.
0: Que, por cierto, los ojos. Es que los ojos fueron los que conquistaron a la chúntara.
1: Ojo, sí.
0: Suspiraba y babeaba la chúntara cuando le miraba los oclayos borrados al chúntaro.
1: No, maestro.
0: Lo veía así que le daba el sol al vato. Ay, me encantan sus ojos.
2: Qué bonito.
0: Tiene una mirada bien sexy.
2: Sí. Aguileña.
0: Me palpita el corazón cuando lo veo. Sí, la chúntara, mira, borre.
1: ¿Qué, maestro?
0: No lo amaba.
1: ¿Qué?
0: Lo adoraba.
1: ¿Qué
0: digo que lo adoraba?
2: Le papá.
0: Lo trataba como a un rey perro, güey.
1: Vámonos.
0: Mira, lo puso allá arriba. Bien alto. En un trono lo puso la chúntara.
2: Un gran pedestal.
0: Con todo y corona.
1: Vámonos.
0: O Tecate, como quiera. Porque para la chúntara no existía otro hombre en el mundo más que su hombre de barba, tupida y ojos borrados.
1: Eso.
2: Qué hermoso ver. Hasta yo me estoy enamorando.
0: Le preguntabas a las amigas, le decías: oye, Rosy, ¿tú adoras mucho a ese hombre, Rosy?
2: Póngale otro lado.
0: Eso no está bien.
1: Así de.
2: Por favor,
0: y la chúntara suspiraba, se tocaba el pecho bien endiosada con el chúntaro. Póngale, Carmen. Para mí no existe otro hombre en el mundo, mamita, manita. Amo tanto a Alfredo, ¿verdad?
2: Ay, maestro.
0: Yo no podría vivir sin él.
2: Usted lo está escuchando.
0: ¿Y qué pasa, hermano? Yo le voy a decir una cosa. Esto es real.
2: Cámbiale, por favor.
0: ¿Qué le pasa a este hombre? O a cualquier vato, me vale.
1: ¿Qué, maestro?
0: ¿Qué le pasa a este hombre que lo trata bien la señora?
2: ¿Qué pasa?
0: ¿Qué le pasa a un chúntaro que tiene una mujer hecha y derecha en su casa?
1: ¿Qué sucede, maestro?
0: Que lo quiere. Ajá. Que lo ama. Que anda detrás de él para ver qué se le ofrece al rey. Que lo trata como un verdadero rey.
1: Eso.
0: No de esos reyes de mentiritas, ¿verdad?
1: De pacotilla.
0: De pacotilla, ¿verdad?
2: Ese,
0: no. Un rey de verdad. Un verdadero rey.
2: ¿Qué?
0: ¿Qué pasa, borrego ex maldito?
1: ¿Qué, maestro?
0: Le pasa como a ciertos grupos cuando les pega una o dos cancioncitas en la radio.
1: ¿Qué pasa?
0: Se cree en la mamá de Tarzán.
1: ¡Ah!
0: Ya no quieren hacer nada, se creen que ese éxito va a ser para todos los años.
1: Dame un besito bien cachichurri.
0: Se sintió seguro el chúntaro.
1: ¿Seguro?
0: Pensó el chúntaro: yo puedo hacer lo que quiera.
1: Eso.
0: Me casé, pero puedo seguir saliendo con mis cuates.
1: Eso.
0: Puedo seguir pisteando. Puedo seguir parrandeando.
1: Claro.
0: Y de vez en cuando, pues echarme una canita al aire, perra. Y date. Al cabo, mi señora es una mensa.
1: ¿Qué?
0: Mensa. No me dice nada. Tengo todo bajo control.
1: Soy el rey.
0: Fíjate lo que dijo, carita. Tengo todo bajo control. ¿Cómo la ves, güey?
2: No, está bien, maestro.
0: ¿Y sabes qué? Fíjate cómo lo mantengo calladito, el estúpido.
1: Ay, ya encontró la solución para
0: eso, güey. Ya te dije, vamos. Ahora sí, interrúmpete. ¿Sabes qué, borrego Cruz?
1: ¡Qué maestro!
0: El chúntaro siguió como si estuviera soltero.
1: ¡No, maestro, no!
0: ¿Qué, güey?
1: ¡No!
0: Mira, ¿qué? Te explico. Se iba de parranda. Llegaba a la casa a las 3, 4 de la madrugada, güey.
1: ¡No!
0: ¿Y la señora qué crees?
1: ¿Qué?
0: Esperándolo, güey.
1: ¡No!
0: Echa un mar de lágrimas la tal Rosy, güey.
1: ¡No, maestro!

0: Carmen, se llama Carmen.
1: ¿Por qué, Dios mío? ¿Por qué? ¿Por qué? ¿Por qué? ¿Por qué me está pasando esto? Hombre, Diosito, si yo lo amo, lo adoro. Me quiero morir, me quiero morir, me quiero. ¡Ah! Y llegaba el Chuntaro a la casa.
0: ¿Qué?
1: Fumigado el vato.
2: No, mae.
1: ¿Te acuerdas que le dije que el vato tenía ojos bonitos,
0: ¿verdad? Sí, claro, claro.
1: Pues en la madrugada que llegaba a su casa el vato este, sí, traía los ojos rojos, rojos, rojos. De lo peor que llegaba.
0: Sí, maestro. ¿Tipo quién, maestro?
1: Dile que se quite los lentes para que veas cómo traen los ojos Daniel.
2: No, maestro.
1: Y así fueron pasando los días.
2: No,
0: maestro.
1: Y después las semanas.
0: Cámbiale el Chuntaro, ¿qué, maestro?
1: Y pasaron los meses.
2: No, maestro.
1: Y el Chuntaro, en lugar de cambiar, en lugar de mejorar, iba empeorando.
0: Ya cabe la.
1: Ahora no nada más llegaba borracho a su casa.
2: ¿Qué, maestro? ¿Qué crees, güey?
1: Cuello de la camisa.
2: No, no, no.
1: Lippy sticky.
2: No.
1: Colorante, güey. O sea, el Chuntaro también se iba al tubo tú a ponerle cueritos de rana a las tuberas, güey. Y muchas veces llegaba oliendo a leña de otro hogar.
2: No, maestro. Bueno,
1: ahí sí me la jalé.
2: No, ya no se pase de lanza porque si lo vamos a meter.
1: Digo, llegaba oliendo a jabón, maestro, chiquito. A jabón chiquito, ¿cómo la ves, carita?
2: Como que rosa.
1: Por favor, exacto. Porque acuérdate, no, el Chuntaro se sentía seguro.
2: Pues sí.
1: Mi esposa me adora.
2: Claro.
1: Me aguanta todo.
2: Claro.
1: Pasaron meses. Sí. Y mira, así pensaba el Chuntaro.
0: Me están sudando.
1: Y fíjate que sí, güey. Sí, sí aguantó.
2: Todo.
1: Pero 3 años nada más.
2: No.
1: El amor que sentía la Chuntara por el vato se volvió. Fíjate.
2: ¿Qué?
1: Del amor. Se volvió desinterés.
2: No, y.
1: Y después del desinterés surgió el odio.
2: No,
0: del odio al amor hay poquito.
1: Le agarró un coraje, no, la Chuntara al borrao, mano.
2: No,
1: al de ojitos bonitos, así como le decía a ella. Y luego, aparte, la Chuntara es regia.
2: No,
1: las norteñas no hay término medio, o te aman a morir o te odian. Tú elígelo, güey.
2: Ay, güey.
1: Hermano mío, el Chuntaro le hicieron lo mismo que le pasó a una famosa radio de 100.000 watts de potencia en Houston.
2: ¿Qué,
1: güey,
2: le pasó, maestro?
0: ¿Qué le pasó?
1: Lo destronaron, ¿qué? Güey. De lo más alto que estaba, terminó en el suelo.
2: ¿Y?
1: En el piso, güey.
2: No, maestro.
1: Completamente derrotado.
2: ¿Y?
1: La Chuntara.
0: ¿Qué pasó, maestro?
1: Bajó al batillo del trono donde lo tenía. Y le dio el ranazo en el piso.
2: Hijo.
1: Órale, güey. Ah. Afuera con todo y pulgas, baboso.
0: Con todo y se dice.
1: Lo que no sirve a la basura, vámonos. Se dio cuenta que tenía los ovarios bien puestos la señora.
2: Toma, mira.
0: Ay.
1: Es un Chuntaro destronado. Uh-huh. Pensaba el babosito que ya porque la esposa lo quería mucho, uh-huh, que estaba enamorada de él, que la tenía loca con esos ojitos borrados, con esa barba tupida. Pensaba que iba a aguantarle todo a la señora.
2: Y...
1: pero no contaba que la señora es norteña.
2: Y
1: las norteñas son de armas tomar.
0: ¿Sí o no,
1: verdad,
0: vale?
1: Carencio de los remedios.
2: De los remedios.
1: Carencio de los remedios. Así te voy a poner, güey. Ahora, ¿qué crees? Anda el Chuntaro buscando reconciliación.
2: No.
1: Y rogándole, güey, a que regrese.
0: Como perro faldero, maestro.
1: Como perro faldero. Perdóname, viejita. Mija, dame otra oportunidad.
0: Mija, no, sí, te amo.
2: Perdóname, ¿no?
1: Perdóname, ¿no?
0: Estás en la
1: ahora cara, sí, pero... me voy a portar bien, mija. Sí. Pero ¿saben qué, güey?
2: ¿Qué, maestro?
1: Too late.
2: Too late.
1: Qué, es muy tarde. Así como te aman a morir las norteñas, también te odian a morir, güey.
2: No me diga eso,
1: güey. Moraleja, valora a tu señora, cuídala y riega el amor todos los días, porque mañana...
0: puede ser tarde.
1: Puede ser demasiado tarde. Y colorín colorado, este cuento se ha acabado. Ya me cansé, ya puedo respirar, carita, por favor.
2: No, es historia de terror, el cara.
1: Esa fue historia de terror para un compañero de nosotros.
0: Muy herido, maestro.
3: ¿Qué está hablando de mí?
1: ¡Ah! ¡Y mudo, cara! ¡Mudo!
2: ¡Pese, maestro!
1: He dicho... vamos con esta chiquita, norteña. Yo le aguanto lo que quieras.
0: Esta sí es norteña.
1: Pégame, chiquita, norteña. Pero no me dejes, chiquita.
4: Cosita, ay, ¿cómo está toda la gente que nos escucha, chicos, en el estudio, profesor? Mis respetos para usted. Y ya es fin de semana.
1: Piérdeme,
4: ¿quién
1: respeto,
4: me lleva a bailar? Estoy esperando a ver quién me habla para que me lleve el bailongo.
1: Uy.
4: Ya por lo pronto, mira, ya me arreglé mis curly maravillosos. Y échale ganas. Empezamos este fin de semana con los horóscopos para ti, que eres del signo de Aries. Oye, Aries, quieren verte así, quieren que acabar contigo, pero tú no te estás dejando. Qué bueno, me parece muy bien. Tú a lo que vas, por lo que vas, y echarle ganas. Mis queridos Tauro, ¿dónde estás de viaje? Y en un viaje para ti vas a andar en camino, distancia, va a ser a lo mejor algo cortito, pero te lo vas a pasar bonito y vas a planear cosas nuevas para tu negocio. Para ti que eres del signo de Géminis, Géminis, hay alguien que te protege, hay alguien que te va a mandar una ayuda, hay alguien que te va a mandar algo, pero no va a decir que es de su parte, no va a decir que esa persona te lo está dando, quiere ayudar, pero no quiere que sepas quién. Respétalo, dale las gracias, no es nada malo. Para ti que eres del signo de Géminis, eso fue. Para ti que eres del signo de Cáncer, bien direccionados tus caminos, Cáncer, y vibrando muy alto y en positivo, no chafes, no te estanques, por favor. Oiga, sí, Leo, ¿cómo estás, Leo? ¿Cómo avanzas? ¿Cómo vamos? Leo, las personas que te difamaron, que te dijeron cosas que no eran personas muy, muy leales, se van de tu camino, se van de tu vida y se van como tú querías que se fueran, así que me platicas después cómo se fueron. Para ti que eres del signo de Virgo, los Virgos están vibrando bonito y están limpiando y purificando su alma, su cuerpo y su pensamiento, y van a salir adelante, mis queridos Virgo, porque no hay mala salud. Algunos sí padecen situaciones de salud complicadas ahorita, pero ya no traen de tiempo atrás. Las personas que ahorita creen que están mal de salud, no va a ser así, puro estrés y pura tensión. Para ti, Libra, emperador, emperadora, vibrando alto, tu palabra vale, tu palabra decide y tu palabra concreta, que no te dé miedo. Tú tienes ahorita el poder, los demás, pues que se aguanten, porque tú, Libra, sigues avanzando. Para ti que eres del signo de Escorpio, la emperatriz, igual, Escorpión igual que Libra, viene con todo, va con todo y más, va a dar una palabra a una persona que eso va a hacer que cambie el rumbo de su vida. Si no le gusta, ni modo, Escorpio. Para ti que eres del signo de Sagitario, trabajando muy duro, después de un periodo donde gastaste porque invertiste en cierta situación o en ciertas cosas, puede ser de tu casa o de tu familia, ahora le vas a echar duro el trabajo, a trabajar, a talacha, para que salga el dinero, y lo vas a lograr, mi querido Sagitario, porque tú no le tienes miedo al trabajo. Capricornio, ya deja de estar jugando al brujito. Ya deja de estar jugando al brujito, Capricornio, porque si pasa algo a alguien tuyo, querido, o a ti mismo, vas a andar llorando y nadie te lo va a poder quitar. Fíjate muy bien lo que pides y lo que prendes. Para ti que eres del signo de Acuario, oye, Acuario, viene una invitación, pero yo veo como que un congreso o algo donde vas a hablar, vas a decir tu experiencia, no sé, pero es como una conferencia, vas a aceptar, te va a dar mucho nervio, pero lo vas a poder hacer, Acuario, y con mucho éxito. Y para ti que eres del signo de Piscis, hay una persona que se siente muy mal y piensa que a lo mejor esa persona en un tiempo de antes te hizo algo y se puede acercar para pedirte disculpas. Mira, escúchale y dile que Dios te bendiga. Gracias por participar. Hasta aquí los horóscopos, chicos, echarle muchas ganas. No olvide que este fin de semana diviértase, paséese, pero cuídese mucho. Y acuérdese, no haga cosas malas que buenas que parezcan malas. O al revés.
1: La idea es
4: echarle muchas ganas. Yo soy Lotarón y no olvide que le digo mucha energía positiva de mi corazón a su corazón. Seguimos con mucho más. Claro que es.
3: Gracias, Leo. Gracias, Leo. Gracias por estar con nosotros. Ahí tenemos a Leo y la güera, ¿no? Los signos. Hola, Cali, amigos. Muy buenos días. 9 de la mañana con 38 minutos centro, 10 con 38 hora del este. Andalón, ¿cómo te trató esta semana?
5: Bien, ¿quién echó? Fíjate bien. Hoy, Raúl, han entrado llamadas, sí, pero llamadas de récord.
3: Te lo juro.
6: Claro. Pero es que porque estás tú, güey.
5: Sí, yo creo por eso, yo creo es lo que iba a decir, ¿no? Pero que nos siga marcando, 832-271-8131, ¿verdad?
3: Eso. Ya te lo aprendiste.
5: Ya,
3: todo.
5: Ya.
3: ¡Finally!
5: Yes, okay. Finally, ya después de un año, ¿no?
3: Muy bien.
5: 832-271-8131, la pura neta. Pueden comentar.
3: Que estamos comentando, Mario Andalón, acerca de... Hoy es el día del matrimonio. ¿Y qué consejo le di? No sé cuántos años tengas, 10, 5, 20 años de matrimonio o más. ¿Qué consejo le das a unos recién casados para que dure el matrimonio? Número uno. Y si va a haber bodas, este fin de semana tienes invitación a una boda, quieres desearle felicidades a una persona que se va a casar, a personas que se van a casar, adelante. Y también los ecos de lo que pasó el día de ayer, Mario Andalón, del Mundial.
5: Exacto, la gente comentando de eso, pero fíjate que, voy a hablar por mi experiencia, de volar, Raúl, de los casados. Si ya pasases el matrimonio, el año número 10, Okay. Yo creo que es, ya es para siempre. ¿No crees?
3: No sé.
6: Yo creo, ay, güey, o sea, últimamente he visto muchos matrimonios ya de edad. De edad que se separan.
5: ¿En serio?
6: Sí, wow. Muchos. Últimamente sí.
3: A ver, aquí me encontré. Hoy en la mañana, hace como 4 horas, uh-huh, alguien escribió, ¿qué creen? 33 años de matrimonio y el mío se acaba de terminar. 33. Ay. Alguien tempranito me mandó eso y ya no pude leerlo. Pero me acuerdo que hasta ahí dije yo, wow, 33 años. Y se acabó.
0: Cae en la rutina y tienes que cambiarle la opción de hacer cosas.
3: Mira, Laura Perla tiene un consejo mejor. Si alguien se va a casar, mi consejo es que no se case.
5: Está bien.
3: ¿Tú okay. Y ecos del día de ayer, que si te gustó Shakira, Belinda, Los Ángeles Azules, Maná, Lila,
6: Down, sí.
3: Salma, J Balvin, ¿verdad? Alejandro sí, Fernández. También adelante lo que quieras comentarnos ahí en la
5: forma.
3: Sí,
5: el teléfono
3: ya te lo aprendiste.
5: Sí, lo aprendí. 832-271-8131.
3: Mira, mira, Dino, yo duré 30 años casado y me divorcié hace 4, dice. ¿Ves? Para que veas.
0: ¿Cuál es? Donde quieras se cuecen babas.
3: Sí, pero.
5: Yo duré 16 años casado y 16. También me divorcié hace 5 años.
3: ¿A poco? ¿Ves? Sí, ahí cinco está. Años. Entonces, lo de 10. Bueno, entonces ahí deja tu mensaje en el show más perrón de la
6: semana. Si fueron algún fanfest también, que nos cuente cómo les fue.
3: Tienes razón. ¿Se acabaron la cerveza en el fanfest? Esto pasó en Houston. Ya no había más cerveza. No, no sé si no les quisieron servir porque estaba poniéndose alebrestada la
0: raza. A veces lo que pasa, porque a veces también en los partidos de acá, cuando viene México, en el estadio, dejan de vender cerveza porque le avisan, ¿sabes qué? Ya se están poniendo super pedotes.
3: Sí, también puede haber sido eso, porque hay gente que estaba diciendo en el fanfest.
0: Ya no vendan.
3: Es que ya no había cerveza, íbamos y no había cerveza. Probablemente dijo la policía, ahí, güey, ya no les vendan.
0: Ya párale, porque
3: esos güeyes están.
0: Nunca lo vas a
3: llenar. Se pusieron ahí medio aventando botellas y vasos y agua y cerveza y todo el rollo.
5: Como imagínate. Si estuviera tocando fíjate, Raúl, mucha gente también les mandó saludos. La gente que los acompañó ayer, donde fueron ayer Mayitos, mucha gente los mandó a saludar, que fue un gusto verlos.
3: ¿Tú estabas ahí?
5: No, mucha gente.
3: En la neta.
5: Sí, en la neta, mucha gente. Sí. Mencionando que ayer conocí a Raúl, ayer conocí al Borre. Sí. Y muy buenas personas.
3: Qué bueno. Sí. Así estamos, amigo. Estamos contigo en breve. Tenemos algo importante.
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5: La selección mexicana no tiene nada mexicana. El entrenador técnico extranjero, la mitad de los jugadores extranjeros naturalizados. Es que se trata de eso. Pura vergüenza, no, la verdad.
6: Feliz viernes, buenos días. Oye, nada más, soy Adolfo, nada más para decirles a ustedes, Raúl y Borrego, que fue un placer saludarlos.
7: Igualmente, carnal.
6: Fallitos del partido de México.
7: No te vi, compadre.
6: Muy bien, ya tenía años sin verlos en persona, siempre es un placer saludarlos. Y Borrego, hay una disculpa que no pude despedirme, pero muchas gracias por tu hospitalidad. Y si se hace este evento otra vez, ahí me apuntan.
7: Hombre,
6: ahí
7: nada,
6: les caigo, como dice aquel, pero sí, sí les caigo, en verdad. Lo único que faltó fue el Carita. Carita, se te extrañó ayer, papi.
7: Sí, pero no me dejaron entrar.
6: La selección mexicana jugó como siempre. Pero no manchen. Siempre andan de echándose para atrás. Me hubiera gustado que jugaran como jugó Corea. Corea sí estuvo emocionante ese partido, la sí, neta. Ay, mexicanitos, ¿cuándo van a aprender? Pónganse la camisa, pónganse la payera, sube el iPhone, chale. Yo por eso no los apoyo. La pura neta.
8: Ya llegó.
9: Pero no somos los únicos, digo, si México, te pones a pensar esto,
7: sí,
9: de que vienen extranjeros,
7: no, pues...
9: Pues no, nunca vas a acabar.
7: El equipo de Francia.
9: México es uno de los mejores, de los que más tienen mexicanos también, ¿verdad?
7: Sí.
9: Porque...
7: Más fanáticos
9: no,
7: eran.
9: No. En este mundial hay 289 futbolistas que no representan a su país en el mundo, ¿verdad? O sea, que no es México nada más. Y si Francia ya ha ganado con otros, con nacionalizados o con sí, gente que es de otra, de África sobre todo,
7: pues
9: ¿por qué
7: sí,
9: México no lo puede hacer también? Si ahora, si que todos queremos... fueran realmente, tienes que haber nacido ahí. No. Y tus papás tienen que ser mexicanos también. Pues es más, nuestra presidenta mexicana, desde ahí partamos. Sus papás, pues sí, ¿verdad?
8: Sí.
9: No, no, entonces no son mexicanos.
10: Ah, ok.
9: Los papás de la presidenta Claudia Sheinbaum no son mexicanos. Punto, si partimos de esto,
10: pues, ¿a dónde vamos a llegar?
9: ¿A dónde vamos a parar, verdad?
10: Sí, como dijo Zamacona.
9: A ver, solamente hay 8 selecciones, bueno, mi amigo, hay 8 selecciones con jugadores exclusivamente nacidos en su país.
10: Ahora.
9: En este mundial.
10: 8 selecciones en el mundo.
9: En este mundial.
10: Ah, perdón, ok.
9: Son Sudáfrica, República Checa, Brasil, Suecia, Arabia Saudita, Austria, Panamá y Colombia.
10: Órale. ¿Y Argentina?
9: Argentina, qué buen punto. Tienes toda la razón del mundo.
10: Porque ya ves que hay
9: Argentina, sí, yo sé.
10: Sobran
8: jugadores. Espérame.
9: Tienes toda la razón.
10: O
9: del
10: tendrá
9: mundo.
10: Por ahí alguien que.
9: Argentina siempre es 100%. Entre comillas, pura la selección, ¿verdad? Tienes toda la razón del mundo, ¿eh?
10: Tiene 2 equipos de Argentina, 3 equipos,
9: creo. Ese se llama fútbol y globalización. Porcentaje de jugadores que no representa su país de nacimiento en los mundiales. Pero bueno.
10: No, pero que metan más este. Naturalizados.
9: Eso.
10: Naturalizados.
9: Mira, Curazao que está. El 96%, o sea, casi todos, no son nacidos en Curazao. Congo, 77% de los que juegan en el Congo, que van a conseguir contra Portugal, no son nacidos en Congo. Hola. Marruecos, que va a organizar un mundial, 73% no son de Marruecos.
10: Imagínate.
9: Bosnia, 65%. Argelia, 61%.
10: No se vale.
9: Haití.
10: Bueno, sí se vale.
9: 61% no son. Como no tienen oportunidad en Inglaterra o en Francia, se terminan yendo a los Celex, como lo hace Quiñones. No tienes oportunidad en Colombia, pues vete a México, ¿no? También.
8: ¿Se arrepentirá Colombia de haber dejado de ir a Quiñones?
9: No, no creo.
10: No creo. Tiene buenos jugadores. No,
9: nunca hubiera jugado, creo, Quiñones con
8: Colombia.
9: Y fíjate, Quiñones es el. Es uno de los que jugó mejor ayer con la selección mexicana.
8: La verdad, por eso digo,
9: Túnez, Cabo Verde, Qatar, Senegal, Turquía, Costa de Marfil, Irak, Australia, Ghana, Croacia, Nueva Zelanda, Escocia, la misma Canadá, Estados Unidos, son jugadores que son nacidos en otros lugares también, una gran cantidad.
8: Pues Estados Unidos tiene a uno.
9: 23% de los jugadores de Estados Unidos no son nacidos en Estados Unidos.
10: Sí, hay hispanos.
9: Ok. Sí, bueno, pero sí me quedé con esa duda de Argentina, ¿eh?
10: Yo creo que Argentina sí tiene todo original.
9: Usualmente es así, me quedé con esa duda enorme, carita.
10: Porque pues.
9: Claro.
8: Argentina sí, todos, según todos, son argentinos.
9: Bien, sí. Es muy normal. Es como Brasil, o sea, muy normal también.
8: Y Zendejas, pues acá en Estados Unidos, ¿no?
9: Sí.
10: Ahora por ejemplo, son nacidos, pero tienen papás de otro lado.
8: No, pero eso no sería naturalizado, güey. Ese es.
10: Ah, sí, cierto.
8: O sea, por ejemplo, yo soy mexicano por nacimiento porque mis padres nacieron en México. No necesito naturalización.
10: Ok.
9: Sí.
8: Necesito la doble ciudadanía, pero.
9: Caray.
10: Porque, por ejemplo, hay argentinos que su papá son italianos. O uruguayos.
9: Sí, también, de acuerdo. De
8: doble
9: acuerdo.
8: Nacionalidad.
9: Pero bueno, por eso digo, yo antes era muy puro en ese sentido, que sean todos nacidos en México.
8: Sí, pero si ya ampliaron.
9: Pero si vas contra otras selecciones que vienen con de todos, de otros.
8: Que van a sacar ventaja
9: de ventaja, pues métele tú también, güey.
8: Claro. Sí. No está rompiendo reglas,
9: No, pero bueno, cada quien tendrá su punto de vista.
10: Como mis ancestros son de.
9: ¿De dónde son tus ancestros?
10: De Colombia y de Cuba, ¿qué?
9: Tú tienes ancestros colombianos.
10: Sí.
9: Por eso tienes esa química con las colombianas.
8: Puede ser. Buen punto. La sangre lo llama.
9: Sí. Sí, cierto, Tony. ¿A quién le importa el fútbol?
8: No.
9: ¿A quién le importa?
10: Es que se le buscan ruidos al chicharrón.
8: Nosotros.
9: Tú empiezas, güey, tú solito te metes en las broncas. 9 de la mañana, 54 minutos, centro, 10:54 hora del este. ¿Qué es, Cristina? Todo el mundo ya me adivinó qué es lo que tengo atrás.
8: ¿Qué será?
9: Ya, Cristina dice, ni siquiera pregunto y ya me adivinó.
8: ¿Qué parte de Europa es?
9: Ya me adivinó. No es Europa, no es Europa.
8: Ah, ya no, es que en Europa
9: parecía República Checa. No hay Coppel ahí. No hay Coppel. No hay Coppel. No hay.
8: Con madre.
9: Creo que la última vez que. Ya tiene muchos años que fui allá. Hace unos 20 años. ¿Cómo es posible que hace 20 años?
8: ¿De no ir? De es no que ir. Tú cruzas por otro lado.
9: Sí.
8: Y yo también.
9: Bueno, 20 años de no ir a esta ciudad.
8: Yo me voy por Ansaldúa.
9: Raro. Pero bueno, lo que tengo aquí de fondo a la gente de radio, siempre tengo una pantalla en la parte de atrás. Y el día de hoy honramos a una de las ciudades fronterizas pues más pujantes, una ciudad fronteriza que en lo particular quiero mucho también, aunque yo soy de una ciudad vecina, pero sin embargo, saludos a toda la gente de Reynosa, Tamaulipas. Esto es Conociendo México con el show de Raúl Brindis. Hoy nos vamos hasta la frontera norte de México para visitar una ciudad de trabajo, esfuerzo y oportunidades. Reynosa, Tamaulipas. Fundada el 14 de marzo de 1749. Reynosa es hoy la ciudad más poblada de Tamaulipas y una de las más importantes de toda la frontera mexicana. Ubicada a unos cuantos minutos de Texas, Reynosa es una ciudad donde México y Estados Unidos conviven de manera natural, donde muchas familias tienen raíces a ambos lados de la frontera y donde los sueños cruzan puentes todos los días. Reynosa también se ha convertido en un verdadero motor económico del noreste de México. Es un importante centro industrial, maquilador y petrolero que genera miles de empleos y atrae inversión de diferentes partes del mundo. Pero más allá de la economía, lo que realmente distingue a Reynosa es su gente. Gente trabajadora, solidaria y orgullosa de sus raíces. Personas que saben salir adelante y que nunca olvidan de dónde vienen. Y claro, como buena ciudad del norte, aquí la convivencia se disfruta alrededor de una buena carne asada, unos tacos de trompo o una reunión familiar donde nunca faltan las historias, las risas y la hospitalidad tamaulipeca. Porque Reynosa no se define por sus edificios ni por sus calles. Reynosa se define por el carácter de su gente, por su espíritu de lucha y por esa capacidad de levantarse una y otra vez frente a cualquier reto. Así es Reynosa, Tamaulipas, una ciudad fronteriza que trabaja duro, sueña en grande y lleva el orgullo del norte en el corazón. Esto fue Conociendo México con el show de Raúl Brindis. Me encantó. Felicidades a Carita, que es la persona que produce los videos, las imágenes, ¿verdad?
8: Sí, señor. Sí, señor.
9: Yo le gracias. Proporciono el audio, Mario proporciona la información, yo grabo audio, música.
10: Todos colaboramos aquí.
9: Y tú, señor, le pones el color de la de
10: los pero videos, la voz le queda
9: las imágenes, bueno, ¿verdad?
8: Te digo algo, me hace chillar cuando escucho estas sea del estado, sí, que sea, la ciudad que hablemos, bien, lo que sea, uh-huh, me encanta cómo pintas a México.
9: Bien, tu voz,
8: me recuerda el amor que tengo a México.
9: Soy locutor.
8: Sí, señor.
10: Pero sabes que
8: estás aprendiendo muy bien, Raúl.
10: Tantos años que hemos estado acá, que sí, a veces se te olvida ya cómo es allá.
9: Claro,
10: pues, sí, piensas eso, que no ha progresado, pero hay ciudades que se han progresado, sí, bien bonito, ¿eh?
9: Claro.
8: Y añoro también lo hermoso que es México, pero también lo hermoso que podría ser.
9: Más todavía.
8: Sí, claro.
9: Bueno, saludos a toda la gente de Reynosa, más de 830 mil habitantes. Es la ciudad más poblada de todo, sí, bueno, el estado de Tamaulipas, fundada en 1749, un motor económico. Me tocó conocer, inclusive estar en la zona rosa. ¿Sabes qué? Había un locutor, Charlie, no sé si todavía, a ver, yo no sé de Charlie, uh-huh, era uno de los grandes, yo lo conocí en Matamoros, Tamaulipas.
10: Ok.
9: Era un
10: locutorazo,
9: güey.
10: Órale.
9: Charlie. Uh-huh. Charlie trabajó en Matamoros en radio, uh-huh, pero sé que, no sé si era de Reynosa o tenía muchos lazos que lo unían a Reynosa. Después me lo volví a encontrar en Reynosa, Tamaulipas, a Charlie, en la zona rosa, cuando todavía era esa época de la zona rosa, donde la gente cruzaba de Estados Unidos al Paso, sí, a Tijuana, Matamoros. En Reynosa tuve el placer de vivir, era otra época para la gente joven. Me tocó vivir esa época de shows musicales, de orquestas, de discotecas, que claro, había madrazos, golpes y todo el rollo, todo, pero no había esa inseguridad. Yo te digo que yo salía a la 1, 2 de la mañana y me iba caminando, güey, en Reynosa, uh-huh, todavía hacia una colonia y claro, te podían asaltar, sí, podía pasarte algo más caminando la madrugada.
10: Sí, señor.
9: Pero eso es todo, o sea, no había algo más grave que pudiera suceder. O sea, eran
10: caminaba confiable, ¿no?
9: Hermoso, caminabas confiado.
10: Sí.
9: Era muy bonito, no quiere decir que no sea.
10: Sí, claro.
9: Pero como dice Mario, hago eco en lo que tú dijiste. Uh-huh. Pudiera ser mejor todavía. Sí. Saludos a todas las fronteras mexicanas, pero el día de hoy se lo dedicamos a Reynosa, Tamaulipas. Felicidades de corazón. Bueno, vamos a identificar, Carita, ¿te parece?
10: Sí, señor.
8: Nos parece perrón, se deja nomás que esté listo el borrego y luego ya le damos.
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9: 10 de la mañana, centro, 11 de la mañana, hora del este.
10: ¿Listos para luchar?
9: ¡Listos!
10: ¡Vamos!
9: ¡Here we go! De la mañana, mis amigos, buenos días. El show más perrón de la radio está contigo, el show de Raúl Brindis. Gracias a Dios.
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9: ¿Dónde es el bochinche, la alegría, el dinamismo, la entrega, la versatilidad y la jovialidad que traemos hoy viernes? 12 días del mes, 163 días del año. Frente a nosotros en este 2026, aún tenemos 202 días más para vivirlos, para gozarlos, para disfrutarlos al máximo. En vivo, en vivo, en vivo. ¡Arrancamos! La sexta hora de programación en el show más perrón de las mañanas. ¡Ánimo, mis amigos! ¡Ánimo, Reynosa, Matamoros, Progreso, Nuevo Laredo! ¡Saludos!

0: Baila la carita.
1: Zacatecas.
0: Baila la carita.
1: Bueno, cuánto salió.
2: Pues que menos bailó este señor.
1: Hombre, se me cansó.
3: Bueno, ahí está. Ay, qué rico. Ya nos oxigenamos, ya nos despertamos, qué bonito.
1: Fíjate qué rico.
3: En el show más perrón de las mañanas.
2: Sí, señor, contamos. Felices, felices, la verdad, sí, se siente todavía.
3: Ay, ay,
2: el
3: ay.
2: Inicio del mundial, señor.
3: Qué bueno.
1: Sí,
3: faltó el machetazo, Mario, dice Leticia.
2: Sí, ahí le estábamos dando, pero no
3: ya
2: llegamos.
3: Ya ni se extraña el machetazo, dice Misael. ¿Qué te pasa? Saludos. Albuquerque, Nuevo México. Ardina, saludos. Gracias por estar con nosotros. La gente de Matamoros es muy amable, dice Laure también. Quiñones sí fue convocado por Colombia.
2: Órale.
3: Dos veces y no quiso jugar.
2: ¿Por qué?
3: Que quería jugar con México, dice Juan Sánchez. Bien,
2: sí,
3: Juan. Raúl, la zona rosa también podía. No, esa es otra. Esa fue otra, José de Jesús.
1: Órale.
3: Esa era la colorada. Dos Cárboros Díaz también, sí, en la zona ya. Ya. Sí, saludos en Sacramento, California. Saludos a Lozoya. ¿No tiene más población Ciudad Victoria? No, Luisito, desde que yo sepa, Reynosa siempre fue la. ¿Cuántos tendrá Ciudad Victoria, Tamaulipas, que es la capital del estado de Tamaulipas? Es menos, menos, siempre ha sido menos, ¿no?
1: ¿Más chica?
3: Sí, que yo sepa, es Reynosa. A ver, ¿me los investigas, por favor?
1: ¿Sí?
3: Para mí era población Reynosa número uno, era dos Matamoros.
1: Sí.
3: Creo que era tres Tampico, Madero.
1: Uh-huh. Ok.
3: En ese a orden. Ver.
1: Pero no supuestamente las capitales tienen que ser
2: Reynosa, las... Matamoros, Nuevo Laredo, Victoria y Tampico.
3: Sí, la exacto, verdad. Sí. Reynosa.
2: Matamoros.
3: Matamoros.
2: Nuevo Laredo.
3: Nuevo Laredo.
2: Victoria.
3: Victoria.
2: Tampico.
3: Ok, ahora si unes Tampico y Madero, pues entonces ahí ya.
2: Ah, pues sí.
3: Hay más, ¿no? Sí,
1: sí. ¿Cuál es la más importante de Tamaulipas? ¿Cuál será?
3: Pues es que depende qué es importante para ti.
1: Digo, o sea, que no sé, ajá, que más. Que,
3: por ejemplo, ¿cuál es la más dinero? Importante de Texas, por ejemplo? ¿Cuál?
1: De Texas será.
2: Pues es que depende.
1: Houston.
3: Pero depende no, por qué.
2: ¿Y la capital?
3: ¿Qué van no, a decir?
1: Yo digo por el, porque entra mucha.
3: ¿Y en Dallas no?
1: No, sí, pero de aquí se va para Dallas.
3: ¿Qué cosa si viene de allá para acá?
2: Porque primero está Houston y los Tabalas.
3: Es que depende cómo lo veas, son muchos
1: sí,
3: aspectos.
1: Sí, para sí, decir muchos factores, más, ¿no?
3: Muchos factores. Saludos, Nuevo Laredo, ¿para cuándo, Raulito? Dice José de Jesús, buenos días. Saludos aquí haciendo DoorDash y escuchándolos, Juanito González. Saludos, Juanito. Leonardo Varela, buenos días también. Por eso no sale esos países con equipos más puro Argentina, tal vez. Chuy, buenos días. Gracias, gracias. Mario, ¿hay diversión este fin de semana?
2: Fíjate
3: en películas
2: sí,
3: o no le van a, o no le quieren hacer sombra al mundial.
2: Llegó la que estabas esperando.
3: Épale, no te agarres.
2: La película, fíjate que a la gente que le gusta la ciencia ficción, que le gustan los marcianos, que le gusta.
3: Yo.
2: Y sobre todo, ¿sabes qué? Steven Spielberg.
3: Sí, es garantía de que hace cosas es que, buenas, ¿no?
2: Sí, la mayor parte de las veces ya sabes que es un gran director, Raúl, y se le dan muchos géneros. Pero bueno, pues vamos con las películas. El día de hoy, pues obviamente, no hay muchos que le quieran hacer como competencia a Steven Spielberg. Se llama Disclosure Day la película. Steven Spielberg está de vuelta en la ciencia ficción. Ya lo conocemos, Raúl. Le ha hecho varias películas al respecto. Ahora es un thriller, como les digo, sobre extraterrestres, conspiraciones. Sí. Pero está padre porque es extraterrestres. Pero también tiene que ver mucho las conspiraciones gubernamentales.
3: ¿Qué?
2: Lo que ha escondido supuestamente el gobierno. Dijo Steven Spielberg que había leído un artículo en el 2017 sobre lo que se supone que escondía el gobierno y que de ahí empezó a escribir el guión. Luego se lo dio a David Koepp, que es el que adaptó la de Jurassic Park en aquel momento y le ha ayudado en varias ocasiones. Y entonces ahora pues dirige esta película. La historia rápidamente, sin spoilers, nada más lo que es la trama. Un experto en ciberseguridad se roba archivos muy secretos de una agencia de gobierno. Que es su labor es ocultar, como los hombres de negro, ocultar la presencia de contacto extraterrestre, que se supone que ya llevan 50 años de haber hecho contacto esta agencia con los extraterrestres. Este chavo lo contratan para proteger la ciberseguridad de esa empresa, pero se roba esta cuestión, un archivo. Entonces, al mismo tiempo, una meteoróloga de repente empieza a tener así como que el don de la precognición, de adelantarse a las cosas, y aparte hablar idiomas alienígenas. De repente está dando el clima y empieza a hablar así como...
3: Sí.
2: ¿Qué onda? Y bueno, juntos empiezan una guerra contra las agencias para poder protegerse y revelar al mundo. Su interés es revelarle al mundo lo que está pasando detrás de las bambalinas, ¿no? Actúan ahí la chica esta, se llama Emily Blunt, que ya la hemos visto en muchas películas.
3: Sí.
2: Está también Josh O'Connor, Colin Firth, Eve Hevson y Colman Domingo.
3: Excelente.
2: Esta por si les interesa, ¿eh?
3: Sí, a mí me interesó desde hace un mes que están los promocionales, los trailers también. pero por ahí dijo alguien y no le voy a creer hasta que la vea.
2: Sí.
3: Que dijo, es que es más de lo mismo, ya la vi, no, no me gustó, pero
2: pues hay de gustos a gustos.
3: Hay de gustos a gustos. A
1: sí, mí me depende de cómo la vaya, con la actitud que vayas, ¿no? A verla. O sea, si sabes que vas a hacer algo de extraterrestre o algo así, tienes que meterte la idea, ¿no?
2: Sí, yo confío en Spielberg, creo que siempre ha hecho buenas cosas y le mete calidad.
3: Sinónimo de calidad.
2: Sí, exacto. Entonces, pues ahí está. Es el único estreno así que global, Raúl, porque te digo, pues, cuando es una película grande, como que muchas no se avientan a hacerle competencia. Se llama Disclosure Day y pues ya está en el cine.
3: En español es el día de la...
2: Ay, Dios mío, me agarraste en curva.
3: No, es el día de la... ¡Ay!
1: Disclosure.
2: Ay. De la disclusión.
3: No.
1: Disclosura.
2: Ahorita te digo. El día de la revelación.
3: El día de la revelación. Es correcto.
2: Señor, en español. Ahí la pueden buscar.
3: El día de la revelación.
1: Yo sí, la tengo ganas de verla.
3: No, bueno, vámonos. A ver, ¿qué dice? Es una hermosa súplica de Spielberg a los seres humanos. Lo hizo para suplicarle a los seres humanos que cambiemos, que tengamos una
2: mejor actitud. Con mensaje, sí, eso sí, no sé.
3: Sí, el director se está imaginando un mundo sacudido por el descubrimiento de vida extraterrestre para que hagamos conciencia nosotros también.
2: Carnal, ya vivimos la pandemia y agarramos pura Mauser.
3: Sí, bueno.
1: Yo creo que eso fue. Para mí, eso fue de la pandemia, de que, ¿sabes qué? No nos morimos, entonces, ¿sabes qué?
2: Ahora sí que nos valga Mauser todo.
1: Exacto.
2: Sí, pues sí.
3: Muy bien, muy bien. Juan Cruz, a ver qué. Cuando juras como ciudadano americano, esas palabras son para el resto de nuestras vidas, ya sea trabajando con el Departamento de Defensa, NCA, la CIA o los Navy SEALs, incluyendo ICE, el deporte negocio, dice Juan Cruz. Chin, todavía me falta ver la de México 86.
2: Vela.
3: Yo la recomendé desde el principio, sí, me gusta.
2: Está buena.
3: He recibido todo tipo de comentarios, pero me atrevo a decir que la gente que ha venido conmigo y me ha dicho, Raúl, ya vi la película, de 10, 7 me han dicho que le gustó. Siete me han dicho que
1: a mí me gustó mucho, la verdad.
3: ¿A ti también te gustó? Bueno, sí, a mí me gustó también, ¿ok? Yo vi la película de revelación, no dice nada nuevo, dice Héctor Gloria, ¿ves?
2: ¡Órale!
3: La voy a ver este fin, dice Lauri Chávez. Tengo una queja porque siempre hablan de Tamaulipas, Nuevo León, pero de Sonora no. Diana, tienes toda razón. También estamos apuntando todo, ¿eh? No,
2: sí,
3: es que...
2: sí,
3: nos
2: sí.
3: Hemos ido a Michoacán, a Jalisco, a Zacatecas, a Guanajuato, a Colima, sí. a muchos estados.
1: A Veracruz.
3: También. A Veracruz también. Sí. Ahí vamos, ahí vamos, ahí vamos, ahí vamos.
1: Dándole por todo lado.
3: Sí. Bueno, vamos a abrir líneas telefónicas. ¿Ok? De lo que quieras hablar. Hoy es el día del matrimonio. Sí, así señor. Que, ¿cuántos años tienes de matrimonio y cuál ha sido la clave de tu matrimonio? ¿Cuál ha sido? Dice alguien por ahí. El hombre tiene que amandilonarse, tiene que como que doblar las manitas, y el Carita también dice que eso es un
1: consejo. Yo apoyo esa opción porque te evitas muchos problemas, o sea, ¿para qué? O sea,
3: ¿para qué batallas? ¿Para qué batallas?
1: Exacto, pero es que yo aprendí ya tarde también, ¿eh?
3: Ok.
1: Porque yo quería como revelarme, no revelarme, sino que ser más pues más yo, ¿me entiendes?
3: Sí.
1: Pero no, o sea, mi yo era muy diferente a lo que ella, había soñado que yo era yo.
2: Okay. O sea, dejaste de ser tú.
1: Sí. Órale. Entonces, eso fue el que le, ¿sabes qué? No vales mouse. Entonces, pero yo cambié.
4: Piensa igual que yo, fíjate, yo siempre te he dicho lo mismo.
2: Pero a lo mejor el Carita de era más inteligente, pero ya no es él.
1: No, y hay que, hay que doblar un poquito las manitas, o sea, con tal de que salvar el matrimonio y escuchar.
3: Sí.
1: Escucharse uno al otro, porque.
4: A mí sabes que te dieron toloache, compadre. Pero por eso quedaste
2: así. Güey.
1: Lo que quieras.
3: Toloache.
2: Me trago hasta el.
3: Oye, todavía hay toloache.
1: Los calzones.
3: Una vez paré. Agua de calzón. En un lugar de estos de brujería o de.
2: Sí, sí, hierberías.
3: Hierbería, pero era como de brujería también.
2: Sí.
3: Y tenían acá en la ciudad
2: extracto de
3: extracto
2: toloache.
3: De toloache, sí, claro. La madre, y tenía un güey así como que se lo estaba dando la señora el
2: era la foto.
3: Pero esas madres te destruyen las neuronas, ¿no?
2: Pues te apentontan,
3: gacho,
2: sí,
3: pero
2: claro.
3: Si las venden, yo dije, ¿cómo la pueden vender eso? O sea, te estás matando el cerebro.
2: Pues sí, se supone que esa tontada.
3: ¿Alguien le han dado toloache para bajarle su revolución y que pues amenzarlo?
1: Pero Sí, sí, sí, hace efecto esa ronda.
2: Cállate, güey, te estamos defendiendo.
3: Y si quieres hablar también de los ecos del día de ayer, del Mundial. También. ¿Qué te pareció Alejandro Fernández? ¿Qué te pareció Belinda? La Shakireca, la imitadora de Shakira ahí en el lugar, ¿verdad?
1: ¿No te gustó?
3: Lo que no te gustó, lo que quieras hablar es viernes 713.
2: 930-9292.
3: 713.
2: 930-9292.
3: Ya volvemos, estamos
5: aquí. 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
6: Raúl, a mí la verdad me da gusto que haya ganado México, pero la verdad es que tuvieron muchísimo, como para dar muchísimo más de lo que pasó. Pues nos falta mucho más en ese aspecto de atacar mucho más rápido, contragolpes o lo que tú quieras, pero hacerlo con más velocidad. Matar al enemigo, como se dice deportivamente hablando, pero hay que terminar esos juegos con mucho más goles.
7: Maestro, No le diga nada a Jerry, por favor, no le diga nada a Jerry.
8: Hola, Raúl, desde el lado de la Bahía Hayward, California. Soy Mari. Solamente llamaba para decirle a Carita que pare la trompita. Que pare la trompita. ¿Listo, Carita? Besitos, Carita. Sí.
9: Buenos días, show, Pablo. Aquí es Polilla, desde San Francisco. Tetlanocan, Tlaxcala. Oye, Raúl, solamente es para felicitar a mi hijo, Héctor Cuatianquis Reyes, que cumple 12 años. Que nunca se me olvidó del día que él nació, que fue el 12 de junio del 2014, cuando arrancó la Copa del Mundo de Brasil. Saludos, yo perro. Cuídame, saludos a mi esposa Rosa Reyes. Chirincuatianquis. Hasta Nueva York. Para ser exactos, Brooklyn. Saludos, yo perro.
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1: Es viernes, de lo que quieras hablar, abrimos líneas. ¿Quieres hablar de Shakira? ¿Quieres hablar de Belinda? ¿Quieres hablar del fútbol? ¿Quieres hablar del matrimonio? Hoy es el día del matrimonio, va a haber una boda. ¿Qué le recomendarías a una persona que apenas se va a casar? Lo que quieras hablar, lo que quieras, ¿cuál es el secreto? ¿Te han dado toloache alguna vez? ¿Te han dado toloache, Carita, alguna vez?
11: No creo.
1: ¿Has dado toloache alguna vez? Bueno, 713-930-9292. Vámonos con quién, Carita. No sabemos, pero bueno, ahí está, no te preocupes. Hijo, Alex. Con hijo de su Mauser.
11: Alex.
1: Alex, buenos días, Alex. Perdón, adelante, perdón. Alex, te escuchamos,
12: ¿cómo
1: Alex.
12: Está el perro por allá, ¿cómo está
1: tenis, Alex? Venga, Alex. ¿Qué onda?
12: Bueno, yo quería hablar poquitito del matrimonio, no es un día hablé de eso, pero. Okay. El que se va a casar no le recomiendo.
1: No recomiendas casar. No, neta, no recomiendas que se case nadie.
12: No, porque ahorita ya estoy separado, ya estoy viviendo feliz. Sí, que me estén dando lata, mensajeando el teléfono.
1: Okay.
12: Te mando un mensaje que parece la Biblia, pues es un nervio, hasta flojera leerlos. ¿Qué dónde andas? ¿Qué te los vienes? Que bla, bla, bla, y güiri.
11: ¿Hace mucho qué?
1: ¿Cuánto tiempo duraste casado?
12: 33 nomás.
1: Ah, 33 años
11: mucho,
1: casado.
11: Mucho.
1: ¿Y estabas harto de que te quisieran controlar, es lo que me estás comentando?
12: Exactamente, no es que... El que lleva, cuando no es porque sea uno machista ni nada, ¿verdad? Pero está uno trabajando y todo, y pues
1: el teléfono. A ver, Alex, pero no sería que tu señora no quería que anduvieras en cantinas o tomando con otra mujer, y era lógico que te dijera eso.
12: No, porque yo antes no iba a cantinas, ni iba a bailar ni nada. Ahora que me voy a bailar, me voy a cantinas solo. Antes no lo hacía porque estaba casado. Una vez ustedes preguntó, dije una palabra que no sé qué, que dijo el borrego, que infe, ¿sabe qué? No sé qué es eso. ¿Y cómo dijo el borrego? Infe, no, ni sé. Y me le sabe la palabra. Era más fiesta un camarón.
1: Ajá, no sé.
11: No me acuerdo.
12: Infidelidad, me dijo el borrego. Dije, que si fui infiel una vez, me dijo. Yo les contesté, ¿qué es eso? Porque no sé. Es que era músico, por eso yo creo que se
11: arrojó.
1: Okay, nunca fuiste infiel, entiendo. Entonces, a ver, ¿ahora estás más feliz que los 33 años de casado?
12: No, hay que decirlo tanto así, ¿verdad? Viví muy feliz, ¿no? ¿Verdad? Pero ya al último tiempo, pues...
13: Oye, pero si te la pasabas trabajando ayer, no eras infiel ni nada, ¿por qué te mandaban mensajes de texto así de tamaño de la Biblia? ¿De qué eran? ¿Qué te decían?
11: Digo, sí,
12: se puede. Yo creo que inseguridad por la vida que vivimos en México, como andaba siempre para afuera, toda la República Mexicana, para California, en la música, entonces por eso yo pienso.
13: Okay. Le faltó tiempo a la muchacha.
1: Sí, okay. No,
11: para ver si estabas bien, a lo mejor.
1: Bueno, te agradezco, Alex, que tengas un excelente semana. Dicen que sí, Alex, adelante, no, perdóname, no. Discúlpame.
11: ¿Aló?
1: Okay. Alex. Bueno, Alex, agradezco. Dicen que la burra no era arisca, pero la hicieron. Pues es lo que a eso voy, ¿no? Que si alguien me falla y algo. O sea, a mí no me gusta que me estén tampoco, ni yo estar, ¿cómo se llama? Llamando, mensajeando. Checando. No sé, te ahogas, te asfixias. Yo siento que me ahogo o me asfixio si alguien me quiere controlar. Sí. Y como no me gusta que me quieran controlar, yo tampoco trato de controlar a nadie.
11: De acuerdo.
1: Sí, esa es mi medida. Ni tú, ni yo, ni tú, ¿verdad?
11: Sí.
1: Y confiar en lo que tú hagas y confiar en lo que yo haga.
13: Es que me recordó la llamada el otro día de nuestro amigo que dijo que su esposa que había tenido problemas y que él era el esposo perfecto y todo, pero a veces nosotros no nos vemos nuestros defectos. celos, claro, que pueden provocar que la otra persona actúe de cierta manera.
14: Sí, de acuerdo. Esa es la historia de mi amigo, falta la historia de la señora, de la otra también persona. Y yo me imagino que va a ser otra historia, otra completamente versión. Diferente. Sí, cada entendido. Quien tiene su versión, cada de quien acuerdo. Tiene su historia. Cada quien la cuenta como quiere.
13: En lo esta bonito vida, es, ¿no?, empatar esas dos historias para que se cuenten bonito.
14: Sí. Así
13: que
15: es que el matrimonio tiene que ser, o sea, solidario, sólido.
14: Solidario y sólido.
15: Ajá, y aparte, o sea, Esther, pues, contarse todo, o sea, todos los problemas.
14: Todo, todo. Bueno, ya hablamos de eso, que no sé si quieres contar.

0: Este, en ese tiempo que estoy separada, financieramente he crecido de una forma bastante.
1: Wow.
0: Bastante bien. En 2 años yo compré mi casa, en 2 años la pagué. Yo tengo 5 hijos con el papá de los nenes, pero pareciera que hubiera tenido 6, porque todo lo que se descomponía en la casa tenía que arreglarlo, que esto, que esto, otro, que esto, otro, que esto. Cualquier cosa tenía que tener yo la solución, porque él no metía las manos. No. Y llegó el tiempo que me cansé y yo no podía hacer nada, tomar una decisión, porque yo era tonta, porque yo era esto, porque yo era esto otro. Cuando yo me separé de él, yo empecé como a buscar la forma de sobresalir, porque tampoco me ayudó con los nenes. Tampoco me ayudó, tampoco dijo, aquí estoy yo presente para lo que necesites, ¿no? Uh-huh. Nada. Ahorita mi hijo se graduó, tengo un hijo en el militar, okay. Tengo una hija estudiando psicología, y ahorita que mi hijo se graduó, dice, él muy cínico, dice, me dijo mi papi que me puedo ya ir a vivir con él. ¿Qué? Me dio un híjole. Coraje porque yo tengo la expectativa de que mi hijo vaya a la universidad. Uh-huh. Y yo siento que al irse con él, hasta ahí se queda el sueño de mi hijo. Uh-huh. Entonces, yo lo impulso para que él vaya a la universidad y tengo la forma de pagarle la universidad. Uh-huh. Trabajo en limpieza, tengo 2 trabajos, en la mañana y en la tarde. Y en 2 años, como 3 años, 4 años que estoy separada de él, yo he hecho lo que nunca jamás había logrado.
1: Ese es mi punto, y yo te felicito, una, por los hijos, como han crecido, sí. Profesional, bueno, en sus estudios, y tienen, sí, aspiraciones a progresar, pero esa es mi pregunta, porque, y te entiendo que hayas progresado económicamente también, pero ¿cómo le puede hacer una persona con hijos y empezar de cero para construir económicamente una buena cantidad que solvente los gastos de toda la familia? O sea, ¿cómo le haces? ¿Desde cero quedado algo a ti de dinero del matrimonio, de la casa, sí, o de algo?
0: Sí, Raúl, la casa había costado $112,000 cuando la sacamos, y cuando se liquidó la casa se debían $118,000.
1: Ok.
0: Porque él era como caminar para atrás, como el cangrejo, porque yo no tomaba las riendas de nada, él es el que hacía todo, entonces yo me tenía a él. Uh-huh. Se debía más de lo que la casa costó, pero la casa cuando se vendió en $200,000. Yo saqué las ganancias de ahí y repartimos partes iguales, pero lo que yo gasté para componerla, ajá, que me fueron $11,000, yo lo saqué, porque okay, se lo puse yo. Sí. Y luego dijo que yo le había robado, que le tenía que dar, de los $11,000, le tenía que dar $6,500 también.
1: Ajá.
0: Entonces, okay, se quedaron, yo me quedé con $30,000, compré un solar, y luego lo revendí, compré otro solar, lo revendí. Y luego compré una casa en Waller, la compuse con mis hijos, estaba una casa horrible. Sí. Yo le puse todo, la compuse.
1: Sí. Sí.
0: Y luego yo la vendí en $200,000. De ahí, 100,000 metí a la criptomoneda mentada y perdí 100,000. Me quedé con 100,000.
1: Ok.
0: Entonces, de esos 100,000 yo empecé a trabajar, y compré mi casa en $150,000, la compré cash.
1: Sí.
0: Entonces, yo fui creciendo, pero también con mis hijos estoy como impulsándolos a que den para adelante. No soy de las mamás que les digo que no pueden, yo les digo pueden, me los llevo a trabajar, les pago, tengo un hijo que trabaja, compra stores, los vende, mi hija está en la universidad, tengo mi hijo en el O'Navy. Entonces, pero los que se quedaron conmigo, y la única que se quedó con él, Raúl, la única que se quedó con él, que decidió él llevársela, es totalmente todo lo opuesto.
1: Ok.
0: Pero gracias a Dios, uh-huh, pues ahí vamos.
1: Eso justamente lo que quería que me dijeras.
0: Lo que le voy a decir a todas las personas, a todos los hombres, que uh-huh, cuando un hombre no tiene carácter,
1: okay,
0: todo se viene al suelo.
1: Ok, le faltó carácter a tu marido.
0: Le faltó carácter.
1: Ok, te agradezco, te felicito, te mando un abrazo muy grande, mi vida, ok. Sí. Gracias por contarnos tu experiencia. Clara, eres un amor. Justamente lo que quería que me dijera, porque no me cuadran los números.
2: Sí, claro.
1: O sea, decir, ¿cómo en 4 años vas a crecer

0: exponencialmente a comprar casa, a comprar lo otro, si sales de cero y sales con gastos. Tuvo una pequeña ganancia, sí, $30,000, y cómo la ha crecido. Esto es
1: increíble,
0: claro, algo que no cualquiera, sí, puede crecer. Exacto. O sea, tú me das a mí $30,000.
1: Yo me lo echo de volar.
0: Exacto, lo quemamos.
1: Sí, de verdad.
0: Y ella con hijos todavía salió adelante, y eso es loable, ¿eh? Increíble. Eso es algo que debemos de reconocer.
1: Claro, la verdad.
0: De reconocer. Sí,
1: qué fregón, la verdad.
0: Pero fíjate, no sé si te has fijado la forma como hablan las personas que tienen este tipo de disciplina. La forma de hablar de ella era fuerte, sí, era con carácter, era con decisión, estando segura de lo que está haciendo, sin titubear.
1: Sí.
0: De esas que a veces no puedes parar porque ella tiene ya centrada la idea de
2: a lo que va.
0: A lo que va. Esas, sí, son las personas. Ese es el casi me imagino la forma de ser de su.
2: Es que cuando lo estaba describiendo y dijo que tenía otro niño, le quería preguntar, que usted también le escoge la ropa a su esposo.
0: Ay, no, hay
2: mujeres que le... Cuando dijo, sí.
0: Pero hay poca mujeres que le...
2: Sí.
0: Que visten al...
2: Que el turqui
0: lo visten platico. Al... Como si fuera un bebé.
2: Como niño. Si fuera niño.
0: No.
2: Sí, de veras. Sí, exactamente, así.
1: No, pero qué lección me dio esta señora, la verdad.
0: ¿Ves? Ahí está.
1: Un abrazo, claro.
0: Dice, al señor lo minimizó, como que no vale nada. Bueno, José...
1: Pues sí, ¿qué más?
0: Es que, ¿qué más? Es la vida de ella.
1: Claro, pero...
0: Cómo la vivió y...
2: Uh-huh. Igual hay que escuchar la historia del señor, pero pues la señora también no creo que... No,
1: pero ¿sabes qué? Que a veces habemos hombres que, por ejemplo, nos hace toda la mujer. Lo hace toda la mujer, ¿verdad?
0: Sí.
1: Lo hace todo. Entonces, ella lo va a hacer. Y así, y nos acostumbran a hacer unos huevoncillos, pues.
2: Ella te acostumbra, ¿no?
0: Nada más, ya para ir a las demás llamadas.
2: Sí.
0: ¿Sabes una cosa que... El carácter dice mucho de una persona.
2: Pues sí.
0: Cuando criamos hijos sin carácter, uh-huh, o dudosos o temerosos del mundo,
2: sí,
0: no tienes por mucho camino para avanzar.
2: Sí.
0: Sí,
2: sí,
0: y
2: claro.
0: Y a lo mejor puede ser una persona que no tenga muchos estudios, que no tenga...
1: ¿Actitud o qué?
0: No sé, preparación académica,
2: sí, pero
0: tiene carácter. Y ese carácter
2: se abre camino a la vida.
0: Se abre camino a la vida.
2: Fíjate, madre, que ese es un miedo muy grande que tengo yo, precisamente. Por eso yo trato de llevar a mis hijos y llevarlos a lugares y que saluden gente y todo. Porque creo que eso les puede abrir la puerta, Raúl. Uh-huh. A lo mejor no soy el papá más rico ni millonario, a lo mejor les puedo dejar una herencia grande.
0: Sí.
2: Pero creo que sí, sacarlos de una burbujita en la que a veces queremos meterlos para que estén protegidos.
1: Uh-huh.
2: Sí, les hace.
0: Es un arma muy grande para un muchacho.
2: Sí.
0: El carácter. Le puedes dar estudios y todo, pero si no lo forjas con carácter, te vas a quedar ahí nada más viéndolo con un título, pero sin carácter.
2: Sí,
0: creo, no sé. Pero ¿qué quieres, carita? Llamados.
1: Que nos llamen, pero aquí.
0: No sabemos quién es, pero.
1: Que nos llamen.
0: 713-930-9292, el número telefónico.
1: Vamos con Héctor.
0: 713-930-9292. ¡Héctor!
2: ¡Héctor!
0: Buenos días, Héctor, o quien sea. Adelante, Héctor. Buenos días. Raúl,
3: buenos días.
0: A tus órdenes, amigo.
3: Mira, aquí solamente para felicitar a mi hijo, Héctor Cuatien, que él se encuentra en la ciudad de Nueva York.
0: Ajá.
3: Y yo apenas tengo 8 meses que estoy en Tlaxcala. De hecho, acabo de mandar saludos en la neta.
0: Uh-huh.
3: Pues es duro dejarlos ahí, pero bueno, los vimos que tomaron acción sobre el matrimonio. Bueno, perdón.
0: Perdón, Héctor, ¿por qué te regresaste tú a Tlaxcala y dejaste a tu familia en Nueva York? ¿Hubo problemas con tu señora? ¿O con la mamá de los hijos?
3: No, gracias a Dios, no, todo bien. Al contrario, había muchas cosas que pues no andaban bien con mi casa, digamos, aquí en la casa.
0: Okay.
3: Tenemos un negocio que es una papelería y pues como que no cuadraban las cosas. Y mejor decidimos uno de los dos de regresarse y me tocó a mí.
0: ¡Qué difícil!
2: Sí,
0: o sea, tú estás haciendo tu vida en México y tu señora hace su vida con tus hijos o tu hijo en Nueva York o en Estados Unidos.
3: Sí, correcto, por ahora están ahí. Apenas tiene 15 días que uno de mis hijos vino a visitarme y se regresó. Es duro, como le digo a mi esposa, es difícil, pero bueno, hay que echarle ganas.
0: Sí.
3: Y del matrimonio, pues, vamos a cumplir ya 21 años de casados.
0: Sí.
3: Y como lo principal, yo creo que cualquier base del matrimonio, pues, lo primero es la confianza y la comunicación.
0: Sí,
3: de la
0: sí.
3: mano. Porque si no, pues, se pierde todo.
1: ¿Y el amor, compadre?
3: Entonces, pues, gracias a Dios.
0: Uh-huh.
3: El amor, eso se va andando. Eso es poco a poco, carita. Eso es lo primero, pero pues ya. Entonces le digo, entonces sí, gracias a Dios tenemos, ¿cómo le puedo decir? Como metas similares los dos. Y queremos como, a lo mejor algo similar los dos para nuestros hijos. No tanto para nosotros, sino para nuestros hijos. Y no pierdo la esperanza, como le digo, de volver a Estados Unidos. puede ser que a lo mejor por la vía legal, no sabemos. Uh-huh. Pero por ahora, pues sí, es duro estar aquí. Como le dije, trabajando. Perdón,
0: pero no te deportaron.
3: No.
0: Tú elegiste irte a México para cuidar un negocio.
3: Correcto.
0: Qué difícil. Es que qué complicado.
3: Sí.
0: Después de tantos años de matrimonio, o sea, 20 años que dijiste, tú dijiste, ¿sabes qué? Me voy a ir para cuidar el negocio allá y tratar de equilibrar las cosas. ¡Wow! O sea, no cualquiera va a hacer eso.
3: Es duro. Sí, no, claro. Es duro. Es muy difícil. Y como le digo, yo me casé aquí en el 2005.
0: Sí.
3: A los 6 meses nos fuimos mi esposa y yo. Entonces, prácticamente toda nuestra vida fue en Estados Unidos.
0: Sí.
3: Y venirme de un día para otro, pues sí. Es algo muy difícil. Cuesta. Duro, pero bueno, al final.
0: Wow.
3: Pues estamos aquí.
0: Bueno.
3: Y escuchando los shows.
0: Te agradezco. Sector. ¿Estás ahorita en dónde? ¿En Tlaxcala?
3: Sí, yo estoy exactamente en el municipio de San Francisco, de Tlanocan, Tlaxcala.
2: La tierra de Quiñones.
0: La tierra de...
1: Pero, sí, ¿y su esposa está acá?
0: ¿Y la esposa está acá en Nueva York?
1: Sí, oye, sí, ¿cómo le hace para el ñaca ñaca?
3: Están en Nueva York.
0: ¡Te vale, güey!
1: ¿Cómo le haces para el ñaca ñaca, Héctor?
3: No, pues es que esos son los secretos.
1: Que no me descubras. Dice.
2: Saludos, Héctor.
0: Saludos, Héctor. Un abrazo en Tlaxcala. Sí, cuídeseme mucho.
2: Gracias.
0: No sé.
2: Oye, Raúl, ¿te puedo? Es que no, ya no lo quiero aseverar, pero yo algo que he notado es que creo que la mayoría de los matrimonios es un juego de lotería. O sea, uno cree que te estás casando por amor y que tu pareja es perfecta porque la idolatras en un momento, pero realmente no sabes cómo te va a ir en la vida el matrimonio.
0: Ok.
2: Sí, o sea, sí, claro. Yo por ejemplo creo que me saqué la lotería en, no porque Aranza no la haya conocido antes ni nada, pero creo que sí, o sea, nunca está garantizado cómo te va a ir en el matrimonio, por más que ames a la pareja y ella te ame a ti en determinado momento, es como un volado y no sabes cómo te va a ir, ¿no?
0: Claro, claro. Y
2: tienes que irte como adaptando.
0: Sí, no, pero están haciendo lo correcto ustedes, digo, pues, según lo que veo yo de lejos, ¿verdad? Están haciendo las cosas bien, muy bien. Borre,
1: siempre.
0: Trátala bien, o sea, borrego, trata, por favor, hombre.
1: Dale flores.
0: Pórtate bien, llévala al cine.
2: Sí.
1: Sácala a bailar. Sácala a bailar.
0: Pacuna, yo opino que una relación, las intenciones no valen si no van de la mano con las acciones. Sí, claro, es un problema que hay en mi relación y por eso nos estamos separando. Ay, Pacuna. 10 años ya y nos vamos a hacer, probablemente, ojalá no, y aquí es cuestión de dos, cuando empezaron y ahorita que tienen problemas también. Si uno no quiere, pues las cosas no se pueden forzar, Pacuna. Lo lamento mucho. Y tenía una razón alguien que me dijo, porque se dio a entender como que si yo no le, como a ella le creía a mi amiga, lo único que dije es que tiene un carácter muy, muy decidido, pero es la única manera de poder sacar adelante a la familia, porque me hizo, le creíste más a ella que al otro, al señor anterior. Sí, tiene razón, Juan Maciel, da esa impresión, pero de las dos maneras hay versiones.
2: Sí.
0: Me gustaría escuchar la versión del marido.
2: Es lo que dijimos, sí, te lo dije. Sí, o sea, el señor también, pues hay que ver.
0: Pero sí, de entender como que le creía más a ella. Le creo más. Ajá. A ver, lo que le creo más a ella. Le creo más la situación que ha hecho para sacar adelante a la familia y me gustó, porque habrá ahorita muchas mujeres que están con hijos y cómo le haces para salir adelante, ¿no?
2: Está cañón, mano, sí.
0: A eso me refiero.
2: Desde ese punto de vista, pues el hecho de estar con los hijos y mantenerlos allá, pues
0: está cañón. Bien, vámonos a Mari, venga, Mari. Buenos días, Mari. Mi amor. Good morning por la mañana, Mari.
1: No sé la de California.
0: Mari, buenos días. No sé. Sí, es verdad. Te la dejo para que hable contigo.
1: ¿Es ella?
4: No, yo no soy la de California.
2: Okay, pero tú también quieres con el cara.
0: Pero tú te gusta el cara, confiésalo.
4: No, yo no quiero nada con el cara,
2: señora, eso no dijo ayer.
1: No, o sea, no es.
0: Adelante, Mari, te escuchamos. Venga, Mari. Es que todas las mujeres ahí, ay, el cara, y el cara, yo quiero. Venga, Mari, adelante. Te escucho.
4: Estoy escuchando dos.
0: Sí. Dos versiones, dos personas. Ah, doble. Mande, sí.
1: No escuches el radio.
4: Doble, escucho.
0: No será el radio.
2: Pues no escuchas el
0: no
2: radio.
0: No será tu radio.
4: No, estoy en la radio, estoy en el teléfono.
0: Y escuchas, pues, doble.
2: ¿En el teléfono no tienes la aplicación abierta?
4: Sí.
0: Ah,
2: pues tienes que tienes.
0: Eso es.
2: Ay, exacto.
0: Ay, tienes, Mari, que pausar.
4: ¿Dónde voy? Porque apenas escucho donde dice que no era la de California.
0: Sí, te entiendo.
2: Pausa el YouTube o la aplicación donde nos estés escuchando.
1: Y Colonia no Renacimiento, ve por tu gente.
0: A ver, tu aplicación.
2: Se está echando la culpa a nosotros, la señora.
0: A ver, ahí está.
4: Llévala
0: de contacto.
4: Ya.
1: No,
0: espérese.
4: Adelante.
0: Ya,
4: no me vayan a cortar.
0: No, adelante, Mari, adelante, venga.
1: Dos minutos.
4: ¿Qué hay, Don Chepe? No quiero hablar con usted.
0: Adelante, Mari.
4: Bueno, Raúl.
0: Adelante, Mari.
4: Quiero, yo no voy a opinar del matrimonio porque yo me divorcié.
0: Ajá.
4: Y para mí el matrimonio, pues, no fue bueno porque entras en una situación con ideas conjuntas, ¿verdad? De igual, sí. Y después cuando las personas cambian, pues ya no se puede.
0: Ajá.
4: Entonces, no es fácil. Bueno, mi recomendación, primero,
0: a ver,
4: yo les digo a los jóvenes que no se divorcien. ¿Por qué?
0: Uh-huh.
4: Porque los que sufren son los niños. O sea, la mujer y el hombre pueden encontrar una pareja la siguiente mes, pero los niños sufren mucho. Y he visto muchas, los míos, yo nunca, mi esposo se fue a México. Y él ya se separó por lo mismo de la relación, o sea, porque se perdió la relación fue porque él se hizo responsable y se fue a México y no me dio nada de chao support.
0: Okay.
4: Nunca.
0: Okay.
4: Entonces fue, yo a veces lo veo bueno porque no hubo tanta intervención de que, como veo muchas familias aquí, que van los niños una semana, un fin de semana para allá, fin de semana para acá, y dejan ropa aquí, tiran acá. En muchos casos he visto que los niños están más inseguros. Muchas veces, cuando el papá se hace, es un hombre de verdad, porque esos hombres yo los admiro y les quiero dar las gracias. Cuando usted es un hombre que apoya a sus hijos, que ve a sus hijos por todo, mis respetos y les quiero dar las gracias a esos hombres. Pero los que nada más se van y le dejan todo a la mujer, pues que Dios los bendiga.
0: Claro.
4: En serio, por no decir cosas que no debo, que ahorita me van a caer encima pero es bien difícil. Por eso les digo, si usted está en un matrimonio y ya tiene hijos, no te divorcies, porque si quieres un 10% a tus hijos van a sufrir.
0: Pero pregunto, si te quedas y es un infierno la relación entre pareja,
2: pueden sufrir más.
0: ¿No va a ser más difícil para ellos?
4: Bueno, sí, por eso les digo a los jóvenes, si estás pasando algo, ponte de acuerdo, ve a terapia, entra en ti mismo, habla con Dios, mira tu familia.
0: Okay.
4: Lo más importante en esta vida es la familia, crecer unos hijos sanos.
2: Eso.
0: Claro.
5: Se le acabó el tiempo, señora.
2: Perdón.
5: Me está quitando el tiempo también.
2: Espérate, Rin, la lluvia.
5: Sí, yo sé. Yo lo sé.
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1: Así merito, arrancamos con esto que son las mezclas del mediodía, aquí a través del 107.1 Radio Latina, afiliada a Fútbol de Primera, la estación oficial de la Copa Mundial FIFA 2026. Y pues bueno, ya que andamos hablando así rapidito de lo del fútbol, recuerde, ya le comentaba el día de ayer, pues ya, ahora sí ya queda a partir del día de ayer una triple inauguración, y es el único estadio en el planeta. O sea, el estadio ahí, lo que era el Azteca, ahora Ciudad de México, es el único en albergar tres partidos inaugurales de una Copa del Mundo a partir de la de ayer. ¿Cómo ven? Bueno, ¿qué más? Ahí le va así rapidito. Acuérdese que en México, por ejemplo, fue la revolución reglamentaria y tecnológica. Ya les comentaba que pues por primera vez fue la primera transmisión televisiva global a color en el mundo, en una Copa del Mundo. Además, también se usaron por primera vez las tarjetas, así merito, la tarjeta amarilla y la tarjeta roja, ya sea para amonestar o expulsar a futbolistas de forma visual. Ya ves, simplemente ayer, ¿qué? Tres en total en el partido de México contra Sudáfrica, tres expulsados. Pero ya usando ya la tecnología, repeticiones y todo eso, ¿va? Y en aquel tiempo, pues imagínense, era nomás lo que veían sus ojos. Así merito. También, pues quedó plasmado ahí en el mítico Estadio Azteca, que le quisieron cambiar un tiempo de nombre, pero pues siguió siendo Estadio Azteca y ahora Estadio Ciudad de México. El gol del siglo, cuando se enfrentó Argentina contra Inglaterra, y también la mano de Dios, los dos goles más célebres de la historia de los mundiales, ambos firmados por Diego Maradona en los mundiales y ahí en México. ¿Ya ve? Bueno, pues ahí tiene pues esos datos. Y cambiándole un poquito de datos, no se le olvide que estamos en el mes de junio y celebramos también a papá. 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Y ahora sí, les dejo la información de Vicente Mix y arrancamos con las mezclas del mediodía, con la primera mezcla a cargo de DJ Nayo Remix. ¡Trépele!

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1: Así merito, ya 12 del mediodía, 33 minutos. 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Y ahora sí nos vamos con otra de las mezclas del mediodía, DJ Vicente Mix. ¡Trápele!
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1: Así es, y bueno, no se les olvide, también llega otro super eventazo el viernes 19 de junio a la Flaca de Square, presentado por Zamora Live, con los Inquietos del Norte, que llegan con su tour Llueve Cerveza. 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Y también las mezclas de DJ Nayer Mix y DJ Vicente Mix ahí en la Flaca de Square. 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Y ahora sí, nos vamos con toda la información de DJ Vicente Mix.
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0: Dale, pues se quedó Conjunto Primavera. Basta ya, soy Radio Latina 107, una afiliada a Fútbol de Primera, la estación oficial de la Copa Mundial FIFA 2026. 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Y vámonos con el super dato del día de hoy. Recuerden que ya que andamos en las cosas y datos históricos de los mundiales de México, le recuerdo que esta es la primera edición compartida entre 3 países y expandida a 48 selecciones. Así merito. Así es que ahí tiene, pues, otro super dato aquí en el Guateque del Richie en Radio Latina 107.1, y seguimos complaciéndole con esto que es...
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1: Una de la tarde, 25 minutos. Es momento de decirle cómo están las carreteras en este momento. Ahí le va. Se reporta accidente que está bloqueando el carril del lado izquierdo. Esto entre la Main Street y la County Line Road, allá por el área de Greenwood. Por si usted anda por ese rumbo, pues tome las debidas precauciones o sobre todo el tiempo, ¿verdad? Ya ve que luego se acumula algo de tráfico. Bueno, ahí tiene la información. 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
1: Eso, continuamos. 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Y bueno, es momento de irnos con las palabras llegadoras del día de hoy, que dicen de la siguiente manera. Recuerda que cada día que decides seguir adelante, aún con el peso de tus dudas y tus miedos, estás demostrando un coraje que muchos nunca conocerán. Ese valor silencioso es lo que construye grandes historias.
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0: a duelo para que ya no duela. 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Y recuerde, no se pierda los partidos a través de nuestra estación hermana La Pantera 103.9. Recuerde, el día de hoy le toca a quién. A Canadá y Estados Unidos, ¿no? Sí. Canadá contra Bosnia y Herzegovina a las 3. Y Estados Unidos a las 9 contra Paraguay. Ahí tiene pues la información. Y déjeme le doy estos datos. Se reporta también un accidente ahí en la Bates Street, ahí cerca del centro de la ciudad, cerca de lo que es la Pine Street y entre la College Avenue y la Pine Street, ahí sobre la Bates Street. Ahí tiene la información. Esto es el Guateque de Leche aquí en Radio Latina 107.1. ¿Y qué se celebra hoy? Pues bueno, ahí le va. Es el Día Mundial contra el Trabajo Infantil y es el Día Internacional de la Falabel. Este platillo tradicional culinario que fue iniciado en el año... Esta celebración fue iniciada en el año 2012 por un empresario israelí. Así merito. Salsas vegetales y de todo. Pues bueno, ahí tiene la información. Aquí en Estados Unidos se celebra lo que es el Día Nacional de los Profesionales del Servicio de Automóviles, el Día de la Galleta de Mantequilla de Maní, el Día de la Rosa Roja, el Día Nacional de Concientización sobre Pilas de Botón, el Día Nacional también de... el Día de Superman. Y en El Salvador se celebra el Día del Aduanero. 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

0: No, Radio Latina. 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Y es momento de irnos con la primera parte de...
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0: Así es, y damos inicio con Aries. Aries, el día de hoy es momento de tomar iniciativa, pero actúa con precaución, piensa bien tus pasos en el trabajo y cuida tus finanzas. Aries, para Tauro, Tauro, sé cauteloso con quienes te relacionas y en donde compartes tus secretos. Cuida tus palabras para evitar malos entendidos, Tauro. Para Géminis, Géminis, evita dejarte llevar por los nervios o las tensiones en casa. Es un día para mantener la calma y no involucrarte en conflictos, Géminis. Para Cáncer, Cáncer, todo lo que ayer se complicó, el día de hoy fluye a tu favor. Vas a tener la oportunidad de materializar metas y planes que tenías postergados, Cáncer. Escuchamos también Géminis, Tauro y Aries. Ya regreso con Leo, Virgo, Libra y Escorpión aquí en el Guateque del Richie en Radio Latina 107.1. 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Y pues bueno, vamos a continuar porque esto es...
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0: Adelante, pues, y continuamos con todo esto que es el Guateque del Richie, aquí en Radio Latina 107.1. 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
0: Así es, segunda parte del horóscopo del día para Leo. Leo, la energía está de tu lado para resolver asuntos pendientes. Confía en tus instintos. Además, no te precipites al tomar decisiones importantes el día de hoy, Leo. Para Virgo, Virgo, es un buen momento para ordenar tus ideas y prioridades. En el amor, una conversación sincera te va a ayudar a aclarar dudas. Y para Libra, Libra, alguien en tu entorno podría no haber sido completamente sincero. Mantén los ojos abiertos y no te fíes de las primeras impresiones, Libra. Para Escorpión, Escorpión, podrías sentir el ánimo un poco bajo o irritante. Es mejor avisar a tus allegados para evitar roces innecesarios el día de hoy, Escorpión. Escuchamos Libra, Virgo y Leo. Ya regreso con Sagitario, Capricornio, Acuario y Piscis aquí en
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1: Y continuamos con más de esto que es el Guateque del Richie aquí en Radio Latina 107.1, afiliada a Fútbol de Primera, la estación oficial de la Copa Mundial FIFA 2026. Recuerde, no se pierda los partidos. Hoy juega Canadá contra Bosnia y Herzegovina y también Estados Unidos contra Paraguay. Los puede escuchar a través de nuestra estación hermana, La Pantera 103.9. FM, así merito. Y pues bueno, ya estábamos hablando de super eventos, no se le olvide que llega Juanes también al Murat Theater Old National Center el 16 de septiembre por primera vez en Indianapolis. 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Y vámonos con la tercera y última parte del horóscopo.
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1: Para Sagitario, Sagitario, el día de hoy se abren nuevas puertas en el ámbito laboral. Muéstrate flexible, abierto a los cambios. Tu actitud positiva va a atraer oportunidades, Sagitario. Para Capricornio, Capricornio, tu esfuerzo constante comienza a dar frutos. Dedica tiempo a cuidar tu bienestar físico y mental para mantener tu energía, Capricornio. Para Acuario, Acuario, una persona inesperada podría llegar a tu vida. Mantén un perfil cauteloso antes de involucrarte demasiado, Acuario. Y para Piscis, Piscis, Venus y Júpiter favorecen las reconciliaciones y es un día ideal para dejar ir rencores y disfrutar de momentos de ternura en este día, Piscis. Escuchamos Acuario, Capricornio y Sagitario y con eso concluimos esto que es el horóscopo del día aquí en
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1: Desde los estudios de MLC Noticias te saluda con mucho gusto Rosalba Suara. El déficit comercial del país bajó un 1,2% en abril, el segundo mes completo después de que el Supremo invalidara gran parte de los aranceles del presidente Donald Trump, hasta alcanzar los 55,900 millones de dólares, esto según la Oficina del Censo y el Buró del Análisis Económico. Esto supone un descenso de 700 millones de dólares respecto a la cifra revisada de 56,600 millones de dólares del mes de marzo. La primera dama, Melania Trump, presidió la entrega de premios a una quincena de alumnos de distintos colegios e institutos del país por su talento en el uso de la inteligencia artificial. En la primera edición del Desafío Presidencial de Inteligencia Artificial, participaron más de 20,000 estudiantes de primaria y secundaria procedentes de los 50 estados, así como del Distrito de Columbia y Puerto Rico. La Fiscalía Estatal de Texas anunció que abrió una investigación contra la FIFA, esto tras recibir varias denuncias por la presunta venta engañosa de entradas para los partidos que se disputarán en Dallas y Houston a pocos días del inicio del Mundial del Fútbol. Las autoridades indicaron en un comunicado que varios fueron engañados sobre la ubicación de los asientos que estaban comprando, en lo que podría suponer una violación de las leyes comerciales de Texas. Para MLC Noticias, te informó Rosalba Suara.
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0: Ándale, pues se quedó esa rolita con Mariano Barba, aliado del tiempo. Recuerden que pueden escuchar estas y otras rolas en Retrodescarga Musical con Poncho de 1 a 3 de la tarde todos los domingos. Aquí a través del 107.1 Radio Latina. Y recuerde, afiliada a Fútbol de Primera, la estación oficial de la Copa Mundial FIFA 2026. Y no se le olvide que el día de hoy, usted a través de nuestra estación hermana, La Pantera 103.9 FM, ahí puede escuchar los partidos. Se enfrenta a Canadá contra Bosnia y Herzegovina, que ya está. También se enfrenta a Estados Unidos contra Paraguay. Así es que no se los pierda ahí nuestra estación hermana, La Pantera 103.9. Añeñe. 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Y, pues bueno, vamos a irnos con el tema del día de hoy. En los Cuernudos Club. Ahí le va. Ahora que andamos en esto del mundial, a lo mejor esto va más para yo pienso que para las mujeres. O bueno, también hay mujeres que les gusta mucho el fútbol, ¿verdad? Bueno, ahí le va. La pregunta es la siguiente. A lo mejor su pareja tiene un hobby y este puede ser, por ejemplo, que le guste el fútbol y le encante, le fascine, ¿verdad? Entonces va a surgir esto. Usted a lo mejor pues ya no está bien en su relación y se hace esta pregunta: ¿lo dejo o espero a que termine el mundial? Suele pasar, ¿eh? Suele pasar. Pues bueno, de eso vamos a hablar el día de hoy aquí en los Cuernudos Club. Y no se le olvide, recuerde que seguimos celebrando a papá. Ya vengo con toda la información de dónde va a estar Poncho este domingo 14 de junio.
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0: Ahí escuchamos a los Sementales de Nuevo León aquí a través del 107.1 Radio Latina. 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Y continuamos con más de esto que es
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0: 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Y ahora nos vamos a ir con el tema del día de hoy en esta hora de los cuernudos, Club. Y dice de la siguiente manera. Ya ve que está el mundial. Y pues bueno, la pregunta surge así. ¿Lo dejo o espero a que se termine el mundial? Puede ser ella o él, ¿verdad? Depende, a lo mejor ya tiene tiempo que no andan bien las cosas y está esperando usted. Ahora sí que ese momento ideal a lo mejor para decirle a su pareja pues que pues ya no, ¿verdad? Bueno, pero ya sabe, con la llegada por ejemplo de eventos como este, pues muchas parejas se enfrentan a esa situación que parecen sentirse ahora sí que se repite y se siente a lo mejor no cada rato, pero sí un determinado tiempo, ¿verdad? Como en este caso. Pero de repente, pues la persona organiza horarios alrededor de qué, pues de los partidos. En este caso, habla todo de fútbol y deja claro que durante los tiempos reglamentarios o más, pues no quiere interrupciones de ningún tipo, ¿verdad? A lo mejor para algunas personas, pues esto es completamente normal. Consideran a lo mejor que tener pasatiempos o otro tipo de intereses pues es parte de una relación saludable. Además argumentan que en este caso en el mundial ocurre pues cada determinado tiempo de años y pues disfrutarlo no debería de convertirse en motivo de conflicto. Sin embargo, pues hay otras personas que sienten que durante esas semanas pasan a segundo plano. Así es que los mensajes tardan más en responderse, las conversaciones giran únicamente alrededor del fútbol y cualquier plan parece depender pues del calendario de partidos. ¿Qué pasa con esto? Pues surge ese debate otra vez, ¿verdad? Cuando una afición comienza a afectar la convivencia y pues una muestra, esa es una muestra de la falta de interés en la relación o simplemente pues una pasión temporal que debe respetarse. ¿Usted qué opina? Pues ya le digo lo que algunos especialistas y personas creen de esta situación. ¿Lo dejo o espero a que termine el mundial? 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

0: 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Y nos vamos a ir con el desenlace del tema del día de hoy. En los cuernudos club. Ya hablábamos de que muchas personas pues esperan a... Se hacen esta pregunta: ¿lo dejo o espero a que termine el mundial? Porque sienten pues que no les ponen atención. Pero ahí le va. En sí, las conclusiones son las siguientes. Algunas personas creen que cada quien merece su espacio, mientras que otros consideran que ninguna actividad debería desplazar completamente a la pareja. Entonces, quizá la pregunta no sea si debas de esperar a que termine el mundial, sino encontrar ese equilibrio donde existe el tiempo para el fútbol, pero también para la relación. Así es que ahí están pues las conclusiones del día de hoy. Yo me voy a pasar a despedir. Se van a quedar con Poncho a partir de las 4 de la tarde, aquí a través del 107.1 Radio Latina. Y si quieres saber cómo va el partido entre Canadá y Bosnia y Herzegovina, lo invito para que sintonice el 103.9 La Pantera, nuestra estación hermana, donde vas a poder escuchar la pasión del fútbol. 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
2: Desde los estudios de MLS Noticias te saluda con mucho gusto Rosalba Suara. Continúa la batalla legal por el denominado fondo contra la militarización vinculado a la administración Trump. Un juez federal rechazó bloquear temporalmente el programa, pero advirtió al Departamento de Justicia que espera pruebas concretas de que el fondo ya no está en funcionamiento. La controversia se centra en un fondo de $1,776 millones relacionado con la resolución de una demanda presentada por Donald Trump contra el IRS por la filtración de sus declaraciones fiscales. La apertura de un puente entre Canadá y Estados Unidos sobre el río Detroit, que el presidente Donald Trump había amenazado previamente con bloquear, se retrasó debido a asuntos pendientes. La autoridad del puente Windsor-Detroit señaló que Canadá y Estados Unidos han acordado retrasar la apertura del puente, tomándose el tiempo necesario para resolver cualquier asunto pendiente. El puente internacional Gordie Howe, de propiedad conjunta de Canadá y Michigan, iba a ser abierto al tráfico más adelante durante este mes. Las solicitudes semanales de subsidio por desempleo aumentaron ligeramente en la primera semana de junio, alcanzando las 229 mil peticiones, su nivel más alto desde febrero y por encima de lo previsto por analistas. A pesar del incremento, la tasa de desempleo se mantuvo en un 4.3% y el mercado laboral continúa generando empleo por tercer mes consecutivo. Expertos señalan que factores estacionales como el inicio del receso escolar podrían haber influido en el repunte. Para MLS Noticias te informó Rosalba Suara.
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4 de la tarde con 5 minutos. De esta forma estamos abriendo los mini conciertos retro de Radio Latina 107.1 FM. ¿Qué tal? ¿Cómo están? Te acompaño hasta en punto de las 8 de la noche. Mi nombre es Poncho. Quédate con nosotros a través de Radio Latina 107.1 FM, afiliada a Fútbol de Primera, la estación oficial de la Copa Mundial FIFA 2026. Mucho que compartir. Fin de semana por fin. Y recuerda que si quieres escuchar los partidos del Mundial, lo invitamos para que sintonice nuestra estación hermana, que es la Pantera 103.9 FM, y va a escuchar todos los partidos. En este momento por allá está jugando Canadá contra Bosnia y Herzegovina, y después sigue el de Estados Unidos contra Paraguay, para que lo sintonice, ¿ok? 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Un mini concierto retro de la banda Cuisillos en Radio Latina 107.1, afiliada a Fútbol de Primera, la estación oficial de la Copa Mundial FIFA 2026. Saludos para toda la raza de Jalisco. ¡Súbale!

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4 de la tarde con 19 minutos. 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

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En este momento la temperatura se encuentra en 80 grados, se siente como si estuviéramos en los 81, ya que la humedad la tenemos con un 47% y los vientos están soplando a 10 millas por hora. Se espera una máxima para el día de hoy de 80, ya la alcanzamos, y una mínima para esta noche de 62. Para mañana

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2: Arrancó el mejor torneo de selecciones del mundo con actividad del Grupo A. La selección mexicana que recibió el juego inaugural derrotó 2-0 a Sudáfrica con goles de Julián Quiñones y Raúl Jiménez, mientras que por la noche República de Corea le dio la vuelta y venció 2-1 a Chequia. Después de quedar eliminado tempranamente en Roland Garros, Jannik Sinner, número uno del mundo, confirmó sus siguientes compromisos. El tenista italiano confirmó que participará en la exhibición de Hurlingham junto a Flavio Cobolli y Cameron Norrie para después disputar Wimbledon. El Real Madrid sigue preparándose para la próxima temporada. Reportes apuntan que unirán a sus filas a Bernardo Silva, que recientemente dejó el Manchester City como agente libre. La decisión será tomada por el jugador después del Mundial. Soy Andrea Martínez y ya estás bien informado.
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0: Bien, minutos nos separan ya de las 5 de la tarde. Estamos llegando al final de los mini conciertos retro de Radio Latina 107.1 FM. 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Vamos a escuchar las palabras de Emiliano Aguilar porque se burló de la demanda de su ex manager. Escuchemos.
1: Soy Emiliano, el demandable. Las demandas demandan. Demandan muchos sentimientos. Demandan que ya no sé qué estoy diciendo. Aquí andamos, perro. Puro Tijuana 664, puro Los Ángeles, BH, homie. Ya se la saben, perro. A mí nada me tumba.
0: Pues ahí le vale Mauser, como siempre, ¿no? Así es Emiliano, ni modo. ¿Qué les vamos a hacer? 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Llegamos al final de los mini conciertos retro con uno del Divo de Juárez. Señor Alberto Valadez Aguilera, mejor conocido como Juan Gabriel, en Radio Latina 107.1 FM, afiliada a Fútbol de Primera, la estación oficial de la Copa Mundial FIFA 2026.

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1: Desde los estudios de MLS Noticias te saluda con mucho gusto Rosalba Suara. Una jueza de California rechazó las solicitudes de Google y Meta para repetir un juicio en el que ambas compañías fueron declaradas responsables por el diseño de plataformas consideradas perjudiciales para usuarios jóvenes, manteniendo vigente un veredicto que les ordena pagar millones de dólares en daño. La demanda fue presentada por una mujer que aseguró haber desarrollado una adicción a Instagram y YouTube. La propuesta de reforma de FEMA, impulsada por un panel designado por Donald Trump, elevaría los requisitos para acceder a la ayuda federal por desastres y trasladaría más costos a sobrevivientes, estados y gobiernos locales en plena temporada de huracanes. El impacto recaería en damnificados, estados y gobiernos locales, con presión adicional sobre hogares de bajos ingresos y comunidades rurales. Nueva York y Nueva Jersey reforzaron la seguridad en los aeropuertos JFK, La Guardia y Newark Liberty ante la llegada masiva de visitantes por el Mundial 2026. Las autoridades lanzaron un plan de 100 millones de dólares para combatir estafas, cobros excesivos y operaciones de transporte ilegal que afectan a turistas. El operativo busca proteger a más de 1 millón de viajeros que se espera visiten la región durante todo el torneo. Para MLS Noticias te informó Rosalba Suárez.

5 de la tarde ya con 6 minutos, seguimos con más a través de Radio Latina 107.1. 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Oye, ¿sabías que las pirámides de Egipto no fueron construidas por esclavos, sino por hombres libres que percibían un salario? Los esclavos que habían en aquella época eran utilizados como servicio doméstico. Las pirámides de Egipto, pues obviamente fueron construidas por trabajadores libres, tenían su salario, estaban bien alimentados, se alojaban en poblados donde disponían de panaderías, un centro administrativo e incluso asistencia médica para las constantes dolencias y accidentes que estaban sufriendo en el trabajo, que no por libre era menos duro. Bueno, algo que por ahí nos metieron en las películas, ¿no? De que a latigazos los traían. Pues bueno, fueron construidas por trabajadores, no por esclavos. 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Seguimos con más en Radio Latina 107.1 FM. Afilada Fútbol de Primera, la estación oficial de la Copa Mundial FIFA 2026.

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0: 7 de la tarde ya con 26 minutos. 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Hablemos de información local. El mal tiempo azotó partes de Indiana la noche de ayer, trayendo consigo fuertes vientos y lluvias al estado. El Servicio Meteorológico Nacional recibió numerosos reportes a medida que el frente avanzaba por Indiana. Para las 10 de la noche, más de 124 mil clientes carecían de electricidad en todo el estado. La mayor parte de los cortes se concentró en el norte y noreste de Indiana, afectando así gravemente a los condados de Elkhart, Lake, San Joseph y Porter. AES Indiana informó que más de 2.000 clientes estaban sin servicio eléctrico, muchos de ellos en comunidades al sur de Indianápolis. Por su parte, Duke Energy reportó más de 10.000 clientes sin electricidad. Si bien la tormenta provocó alertas de tornado en el centro de Indiana, los daños parecieron ser causados principalmente por vientos lineales. La situación fue distinta en el noreste del estado, donde se registraron múltiples reportes de tornados. Afortunadamente, ¿no? Allá para el sur, para el lado sur, allá en Greenwood Beechcroft, pues se puso feo la cosa, pero todo quedó ahí nada más, el susto. 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

5 de la tarde con 33 minutos, seguimos con más música ligadita en Radio Latina 107.1 FM, invitándote para que el próximo viernes 19 de junio te lances a bailar a la Flaca de Square, ubicada en 3733 de 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

7 minutos y llegamos a lo que viene siendo ya las 6 de la tarde. 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Te cuento que el potrillo Alejandro Fernández protagonizó uno de los momentos más emotivos del arranque del Mundial 2026 al interpretar el himno nacional mexicano frente a millones de aficionados. Reobvia, bueno, no millones, ¿no? Pues había que 80 mil más o menos aficionados ahí en el estadio Ciudad de México. La presentación del cantante fue recibida con una enorme ovación y rápidamente se convirtió en uno de los temas más comentados en redes sociales. Horas antes del evento, el potrillo había compartido que sentía una gran responsabilidad por representar a México en un escenario visto por millones de personas alrededor del mundo. Sin embargo, una vez sobre el escenario, logró transmitir emoción, orgullo y respeto durante una interpretación que muchos calificaron como memorable. Y a muchos se les salieron las lágrimas de la emoción, la neta. Pues es que es el himno nacional mexicano. Ahí vimos las imágenes donde muchas personas que están en el estadio se les salieron las lágrimas. Imagínense de los que estamos de este lado del charco, qué es lo que sentimos, ¿no? Pero bueno, nosotros vamos a seguir con más música a través de Radio Latina 107.1. 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
2: Desde los estudios de MLC Noticias te saluda con mucho gusto Rosalba Suara. Los países europeos con asiento en el Consejo de Seguridad como Francia y Reino Unido y Estados Unidos, entre otros, denunciaron ante la ONU que Irán acumula uranio suficiente para poder fabricar un arma nuclear. El representante permanente de Francia ante la ONU, Jeremy Bonnefond, aseguró que no hay una justificación creíble para que Irán mantenga más de 400 kilos de uranio enriquecido si no tiene un arma nuclear. El registrador del condado de Los Ángeles, Dean Logan, declaró que las acusaciones que hizo el presidente Donald Trump la semana pasada de que los demócratas estaban robando las elecciones de las primarias de California no tienen ningún respaldo. Además, aseguró que las acusaciones de Trump forman parte de una narrativa basada en el resultado de las elecciones, en lo que los candidatos apoyados por el presidente no encabezaron las preferencias en las elecciones para gobernador de California y a la alcaldía de Los Ángeles. El fundador de Microsoft, Bill Gates, comparecerá ante un comité de la Cámara de Representantes, esto para responder preguntas sobre su relación con el fallecido delincuente sexual Jeffrey Epstein, en el marco de la investigación que mantiene abierta el Congreso sobre el caso. La declaración de Gates se realizará a puerta cerrada ante el comité de supervisión, que busca esclarecer los contactos que mantuvo con Epstein y otros aspectos relacionados con los documentos divulgados por las autoridades estadounidenses. Para MLC Noticias te informó Rosalba Suárez.

6 de la tarde ya con 2 minutos. Seguimos con más a través de Radio Latina 107.1 FM. 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Así que ya lo sabes, hay que aprovechar y sacar a los morritos. Fin de semana de estrenos, vámonos con el primero. Son dos segmentos y el primer segmento te traigo la película que se llama El Manuscrito de Dante, drama, misterio, thriller. En inglés se llama In the Hand of Dante. Ande, canijo. La película sigue dos vidas paralelas, por un lado la de un autor de Nueva York del siglo XXI que se embarca en un viaje violento tras ser reclutado por la mafia para robar el manuscrito original de la Divina Comedia. Por otro lado, la del propio Dante en el siglo, pues ahora sí que 14, quien busca inspiración para escribir su obra más importante. Ambos hombres están conectados sin saberlo a través del tiempo por su búsqueda obsesiva del amor, la belleza y lo divino. Otra película más de ciencia ficción y thriller, El Día de la Revelación o Disclosure Day. Si descubrieras que no estamos solos, si alguien te abriera los ojos y te lo demostrase, ¿te asustarías? En verano del 2026, la verdad será revelada a 7 mil millones de personas. Una más de acción y thriller, The Furious. Esta película es de Rainey, hija del experto en artes marciales Wang Wei, es secuestrada por una red del tráfico de menores. En un frenético intento de recuperarla, el padre se lanza a la guerra, enfrentándose a numerosos obstáculos mientras lucha contra criminales y policías corruptos. En el camino, conoce a Navin, un periodista en busca de su esposa desaparecida. Ambos despliegan sus habilidades de combate mientras aprenden sus virtudes o las virtudes de la confianza mutua. ¡Ándele! ¡Vámonos! Y ya regresamos con el segundo segmento de los estrenos de las salas de cine de la Unión Americana aquí en Radio Latina 107.1 FM, afiliada a Fútbol de Primera, la estación oficial de la Copa Mundial FIFA 2026. Ahí les dejamos esto de Víctor Mora, se llama Se Acabó. ¡Súbale, compadre! ¡Disfrútela y maneje con mucho cuidado! Ahora sí que cuidado y precaución, ¿no?

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Vamos a seguir con más música. 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
1: Arrancó el mejor torneo de selecciones del mundo con actividad del Grupo A. La selección mexicana, que recibió el juego inaugural, derrotó 2-0 a Sudáfrica con goles de Julián Quiñones y Raúl Jiménez. Mientras que por la noche, República de Corea le dio la vuelta y venció 2-1 a Chequia. Después de quedar eliminado tempranamente en Roland Garros, Jannik Sinner, número uno del mundo, confirmó sus siguientes compromisos. El tenista italiano confirmó que participará en la exhibición de Hurlingham junto a Flavio Cobolli y Cameron Norrie para después disputar Wimbledon. El Real Madrid sigue preparándose para la próxima temporada. Reportes apuntan que unirán a sus filas a Bernardo Silva, que recientemente dejó el Manchester City como agente libre. La decisión será tomada por el jugador después del Mundial. Soy Andrea Martínez y ya estás bien informado.
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6 de la tarde ya con 36 monitos. Seguimos con más a través de Radio Latina 107.1. Pero no me lo vayas a cambiar porque vamos a regresar con el segundo y último segmento de los estrenos en las salas de cine de la Unión Americana a través de Radio Latina 107.1 FM, afiliada a Fútbol de Primera, la estación oficial de la Copa Mundial FIFA 2026.

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8: Vámonos al último segmento de los estrenos de las salas de cine de la Unión Americana. Otra película de acción y de comedia, Stop the Train. ¿De qué trata? La película sigue a los mejores amigas Tess y Didi, azafatas de un tren que cambian sus tediosos turnos en el Stand Rail por un glamuroso Glassomanian Express. Cuando su catastrófica, pues, estamaganza, una tormenta extrema amenaza con descarrilar el tren de alta velocidad y estrellarlo contra Los Ángeles, el dúo de clase turista deberá unir fuerzas con los snobs asistentes de primera clase y el presidente Gowell para salvar el día en este alocado viaje lleno de estilo camp y comedia. Vámonos con otra más de misterio y de thriller, se llama Time of Death. Cuando un prisionero desaparece sin dejar rastro, el detective Frank Morley es enviado a una prisión en decadencia, a punto de cerrar. Lo que comienza como una investigación rutinaria se convierte rápidamente en una peligrosa búsqueda de respuestas. Y la última se llama The Tempting Madness, una película de thriller. Tras salir de un coma con heridas graves y problemas de memoria, el marido de una mujer es encarcelado. Mientras trabaja para reconstruir su pasado, comienza a dudar de sí misma y de lo que es real. Estos son los estrenos que salieron el día de hoy en las salas de cine de la Unión Americana. Nosotros vamos a seguir con más música en Radio Latina 107.1 FM, afiliada a Fútbol de Primera, la estación oficial de la Copa Mundial FIFA 2026.

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0: 7 de la tarde ya con 26 minutos. Seguimos con más a través de Radio Latina 107.1 FM. Vámonos con lo que se viralizó el día de hoy. Y es el Mundial otra vez. ¿Por qué? O bueno, está relacionado con el Mundial. Se trata de la ola mexicana. Rompió récord y emociona antes del torneo, ¿no? Pues obviamente la famosa ola mexicana volvió a levantar a la gente, pero esta vez fuera del estadio. Miles de personas se reunieron en Paseo de la Reforma en Ciudad de México para intentar imponer un récord con la ola humana más grande, pues, en este arranque mundialista. La imagen se volvió viral porque mezcla nostalgia, orgullo nacional y una tradición futbolera que no necesita explicación. Basta que uno se levante, que otro siga en el ritmo y de pronto miles se mueven como una sola tribuna. Para los que vimos, pues, de este lado del charco, pues las imágenes obviamente conectan con recuerdos de familia, camisetas verdes, partidos en la sala, carnita asada y gritos frente a la televisión. Y más allá del récord, el mensaje fue claro. México está de fiesta. La pelota ya empezó a rodar y la afición ya está jugando su propio partido. ¿A poco no extrañas este mundial? La verdad, estamos comparando con compañeros en la mañana los mundiales que ha habido en México con en otros países y nada se compara cuando hay mundial en México. La fiesta es diferente y la gente se comporta diferente. Créanlo o no, así se vive un mundial en la República Mexicana. Vamos a seguir con más a través de Radio Latina 107.1 FM.
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0: 7 de la tarde ya con 40 minutos, seguimos con más a través de Radio Latina 107.1 FM. 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Damas y caballeros, tenemos una cita el día de mañana con el programa de 12 a las 12 en punto, de las 12 del mediodía hasta la 1, con las rolas más tocadas en Radio Latina 107.1. Y el domingo, si le gustan las rolitas retro, cáigale todos los domingos de 1 a 3 de la tarde con los éxitos de los 80s, 90s y 2000 por esta misma sintonía. Y al domingo, pues regresamos con programación regular. Mientras tanto, me despido. Quédense con la programación de Radio Latina 107.1 FM. Y recuerde, escuche también el juego entre Estados Unidos y Paraguay en punto de las 8:30 de la noche en nuestra estación hermana, que es La Pantera 103.9 FM. 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Buenas noches, que descansen, que Dios me los cuide y me los bendiga hasta mañana.
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